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Muy buenos días, muy buenas tardes, muy buenas noches en el lugar del mundo que te quieras encontrar o en el universo paralelo donde te guste vivir. Soy Rodolfo Ignacio Queral y estamos haciendo Bestia Negra Podcast, el lado salvaje de la política. Como es el eslogan clásico de la casa, que vos ya lo sabrás, vamos a adentrarnos en la realidad política de la Argentina buscando desentrañar de alguna forma lo que el poder busca ocultar detrás de las sombras. Estimado y querido fiel seguidor, te hago la invitación para que puedas ver cada uno de los episodios que van saliendo a través de el canal de YouTube de Radio Trentopic y ver cada uno de los episodios de las temporadas pasadas. Ya vamos 3 temporadas, los podés escuchar en los podcasts en todas las plataformas on demand. Y bueno, ahora nos vamos a ir adentrando en la propuesta que tengo para compartir contigo. Y es una propuesta culinaria. Vamos a sumergirnos en la última cena. No es que yo me vaya a morir, pero probablemente algunos sí puedan morirse atragantados. En estas cuestiones de la última cena, siendo un claro relato atemporal con el mundo del arte, la última cena es una obra pintada claramente por Leonardo da Vinci. Fue pintada entre el año 1494 y principios de 1498. Es probablemente una de las pinturas murales más reconocidos a nivel mundial y se encuentra en el refectorio del convento dominico en Santa María delle Grazie en Milano, en Italia. Ha sido declarada Patrimonio de la Humanidad por la UNESCO en el año 1980 y esta obra tiene 400 centímetros de alto por 880 centímetros de ancho. Esta obra, que representa de alguna manera la última cena de nuestro Señor Jesucristo y tiene una gran simbología también desde la cuestión esotérica, nos manifiesta también de alguna forma las frugalidades que puede tener toda reunión de gente que se une o se junta para compartir el pan. Pero yo hoy te voy a proponer una última cena, tal vez más relacionada con la erótica del poder, probablemente y mucho más frugal que la que tiene esta gran obra de arte, de la cual me olvidaba de contarte, en el lugar donde se encuentra cuando Napoleón invade Italia. En una de sus campañas utilizó justamente este refectorio de la iglesia de Santa María delle Grazie como un lugar para sus caballerizas, quedando claramente esta gran obra de arte dañada por estas cuestiones que atraviesan las guerras pasadas. Yo hoy te voy a hablar de una última cena que aconteció hace un par de días atrás. Una cena patrocinada por Karina Milei, la hermana del presidente, secretaria general, en una famosa casa de sushi que no voy a nombrar porque claramente no nos está sponsoreando y no trae alguna de sus ricas delicatessen para compartir, pero que está ubicada en Villa Urquiza, cercana a Olazábal y Álvarez Toma, para más datos, que es el lugar favorito de donde Karina Milei, el jefe, le gusta a ir a cenar o a relajarse un poco con una buena cena estilo oriental japonesa. En esta cena congregó a buena parte de los personajes que integran los bloques libertarios y algunos aliados en la Cámara de Diputados y Senado. Claramente estuvo
Patricia Bullrich Luro Pueyrredón, la representante no solo de la oligarquía, sino que una de sus espadas en el Senado de la Nación, articulando justamente cuáles eran los pasos a seguir en el medio de esta cena estilo japonesa, de cuáles serán los pasos que van a seguir los tratamientos de leyes en la Cámara de Diputados y en el Senado argentino. Dentro de la propuesta de este menú, por lo menos legislativo, hay una intención justamente de retirar las famosas PASO, la ley electoral de primarias abiertas, simultáneas y obligatorias, simplemente con una excusa de que como no hay plata hay que ahorrar y el Estado argentino, el erario público, tiene que ser más austero, pero que por otra parte no tiene otra cuestión más que evitar que el partido justicialista o las huestes o distintas tribus peronistas puedan unir sus liderazgos a través de una interna que pueda zanjar las diferencias y presentar unas candidaturas mucho más competitivas. Como pueden ver, estas cenas tienen bastante de estrategia electoral y, ¿por qué no?, unas cenas muy ricas de sushi, como yo te digo, la cuestión oriental, claramente pagada con el erario público, con tus impuestos. Por eso digo que la cena de la erótica del poder probablemente podría atragantarte un poquito, o tal vez mucho. En estas cuestiones de la erótica del poder y de lo erótico que tiene lo alimenticio para algunas personas, entre estas cuestiones arregladas, se ha arreglado algo que es bastante importante para algunas partes del país. Yo sé que todos los que vivimos en la ciudad de la Furia, en nuestra querida y amada ciudad autónoma de Buenos Aires, no tan autónoma como nos gustaría que sea para los que entendemos de política, pero a fin de cuentas la capital de un imperio que nunca existió, como dijo alguna vez el poeta André Malraux, héroe de la resistencia francesa, autor de La Condición Humana, quien manifestó, como yo te decía, esta capital de un imperio que nunca existió. Dios está en todas partes, lo digo yo, pero solo atiende en Buenos Aires y buena parte de la política lo sabe. En esta situación que yo te hablo de cena, donde siempre hay algunos traidores que entregan a los justos, se arregló con algunos líderes de partidos provinciales y de una oposición polarizada, atomizada y fragmentada, una cuestión de un tarifazo en camino. El Senado, en el día de la fecha, recorta lo que sería la llamada zona fría y más de 1 millón de personas perderán un beneficio que tenían con una tarifa subsidiada de gas. Con 38 votos a favor y 8 votos en contra, el Senado convierte en ley en el septiembre floral de la primavera, donde florece buena parte de la flora, valga la redundancia, donde florecen también las alergias, como en mi caso, y todas las personas que somos alérgicos y o asmáticos padecemos por lo menos hasta que se asiente el polen en estos primeros días o semanas, también van a florecer los aumentos, notablemente de las facturas de gas, yo te diría arriba del 51% de buena parte del sur de la provincia de Buenos Aires, de la provincia de La Pampa y de toda la región patagónica. Yo te hablaba del régimen de zona fría. Esta reforma elimina este beneficio automático
para numerosas localidades. Había sido incorporado en el 2021 y mantenía un esquema, como yo te contaba, de territorialidad, principalmente para la Patagonia, para el sur de la provincia de Buenos Aires, La Pampa, pero también para algunas zonas del sur mendocino, como Malargüe, y para La Puna, en la zona noroeste de la República Argentina. Esto también contemplaba excepciones sociales por ingreso para justamente los sectores más vulnerables, como podrían ser jubilados y personas con discapacidad. Este impacto directo va a llegar a las facturas de más de 1 millón de personas que quedan excluidas de este beneficio general. Algunos hablan de un aumento del 50, otros hablan un aumento del 100% neto de la factura. Lo iremos viendo en la práctica. Hasta ahora estamos hablando de cuestiones teóricas, y yo te digo de cuestiones teóricas porque vaya Dios a saber cuál puede ser la factura, entendiendo que la Argentina, de la mano del coloso del fracaso, el ministro de desregulación, se me traba la lengua, Federico Sturzenegger, desreguló las tarifas, y las tarifas tienen hoy un gran componente dolarizado en lo que es agua, luz, gas y combustibles. Con lo cual, de continuar la guerra o el conflicto de Medio Oriente por el control y el manejo internacional del Estrecho Hormuz, los precios del gas se encuentran muy por encima de la cota media que tenían en los últimos años, podrían hacer que todavía estas facturas a nivel dolarizado sean mucho más que un 100% lo que reciban sus usuarios. Esta suba obviamente va a ser uniforme para todas las familias, porque tampoco van a tener un descuento como había dependiendo la situación económica que pudieran tener cuando había una segmentación. Este recorte abre así un nuevo frente de discusión por cuál es el costo del gas, entendiendo que hoy todavía la Argentina no tiene gas que pueda abastecer a todo el mercado interno, por más allá de que tengamos una de las reservas más importantes del mundo en materia del gas. Todavía la Argentina tiene zonas donde no hay una red troncal de gas. La Argentina está ante una dicotomía, yo te diría fascinante, pero muy terrorífica, de por un lado posicionar a la Argentina como uno de los más grandes exportadores de gas en un futuro cercano, pero por otra parte, como yo te planteaba, en algunas zonas de la misma Neuquén, donde está el yacimiento de Vaca Muerta, este yacimiento de shale o gas de esquisto, la misma Anielo, la cabecera de este fenómeno productivo extractivista, la gente recién está teniendo tendido de gas de red en estos momentos, y no para toda la población. Estas son las grandes asimetrías que tiene la República Argentina. En el mientras tanto, y mientras la obra pública de varios gasoducto fue parada por 2 años bajo el pretexto de no hay plata y no se puede hacer obra pública porque la obra pública genera corrupción, entonces como genera corrupción no hacemos ninguna obra pública, los retrasos han sido notables para terminar y no se puede hacer obra pública porque la obra pública genera corrupción. Entonces, como genera corrupción, no hacemos ninguna obra pública.

y por qué no también a los bonistas y acreedores y tenedores de títulos privados. Y luego, si queda tiempo, ¿por qué no pensar en algo para la Argentina? Zonas del NEA o NOA que no tienen gas y se necesitan tener gas en garrafa, con una tarifa social que cada vez abarca a menos sectores vulnerables, como yo te hablaba, precios que se disparan por encima de los promedios de los últimos 5 años ante los tambores de guerra de Hormuz que vienen de abril y ante la continuación de una guerra prolongada más de 4 años entre Ucrania y entre la Federación Rusa, elevan los precios muy por encima de lo que la Argentina ha pagado en los últimos años. Y Argentina, te recuerdo, hoy tiene gas que importar y tiene petróleo para exportar. O sea, la balanza energética es superavitaria en generar dólares, pero no abastece todavía al mercado interno por cuestiones de infraestructura. Infraestructura que no se ha terminado, y vuelvo a machacar sobre lo mismo, por la falta de obras públicas, que el gobierno libertario de Javier Milei no quiso hacer. Entre estas cuestiones de la última cena, de cuadros de Jesucristo, de los apóstoles acompañando al Señor en lo que serían sus últimos momentos reunidos como comunidad, y ante la mirada de un Judas traidor, bueno, hoy hay algunos datos fundamentales de algunos diputados que han aprobado estas cuestiones perjudicando a sus propios conciudadanos. Y me voy a tomar el caso de la senadora Julieta Corrozo, perdón, Julieta Corroza, una senadora que pertenece al partido de la neuquinidad, partido que ha llevado al poder a Rolando Figueroa, el Rolo Figueroa, ex Movimiento Popular Neuquino, partido provincial, desprendimiento del peronismo en la época de gobiernos militares. El gobierno militar proscribe al peronismo y este peronismo provincial encuentra una forma de burlar al sistema formando el Movimiento Popular Neuquino, un peronismo de alguna forma en la clandestinidad que se transforma en un partido provincial y que con el correr del tiempo domina la política neuquina y se desprende de lo que fue el peronismo originario de sus primeros años. Esta senadora, Julieta Corroza, como yo te planteo, votó a favor justamente de sacar la zona fría en una provincia que es patagónica. Yo espero que los conciudadanos neuquinos, bueno, puedan ejemplificar su repudio a esta persona. Otra persona que ha votado a favor es Cronenberg, un representante de La Pampa, justamente un representante de una provincia que tenía el beneficio, como yo te planteaba, de las zonas frías. Parece que estos muchachos, entre estos judas modernos que traicionan, han cambiado las zonas frías también con los votos de representantes de las provincias norteñas, tanto del este como el oeste, pero del gran norte argentino, a cambio a futuro de que se les vote una zona cálida que beneficie a las provincias, especialmente del litoral argentino y a las provincias de La Puna, con tarifas eléctricas más baratas, especialmente en época de primavera, pero por sobre todo en verano. Como pueden ver, esta cena que yo te contaba, esta última cena, porque fue hace escasas horas, del jefe Karina Milei trocando para que incluso representantes de provincias patagónicas, como yo te decía, la representante de la neuquinidad de Neuquén, votara en contra de los propios intereses.

ese es de la provincia, o el de Cronenberg, que votara en contra de beneficiar a los propios pampeanos justamente con el beneficio de tarifas muchísimo más bajas, afectando claramente a jubilados, a gente carenciada y a sectores vulnerables. En este toma y daca, en esta troca política de canjear zonas cálidas a los del norte perjudicando a los del sur, en estas cuestiones de la política argentina, también nos encontramos con algunos criterios bastante displicentes a la hora de hablar de las cuestiones culinarias y de las últimas cenas. ¿Por qué yo te hablo de últimas cenas? Hay una denuncia que se transformó en un escándalo, y volvemos con la erótica del poder y lo alimenticio, con un escándalo por una contratación de catering en la Quinta de Olivos, donde compraron más de 29 toneladas de carne, verduras y vegetales, los cuales están en una investigación abierta. Ya hay una denuncia en la justicia porque habrían sido desviados a un catering privado, un catering privado a nombre de la empresa Pancitos Caseros, siempre estos nombres tan efusivos, que sería de una de las personas que tenía la administración justamente de las compras en la Quinta de Olivos. Esta persona, a su vez, sería hermana, la familia Agudíez, de la amiga íntima de Karina Milei. Parece que estos muchachos, esta runfla desaforada, por el vil metal y hacerse ricos rápidamente, no solo compraban en exceso comida para más de 100 personas. Te recuerdo que estas compras son realizadas a nombre de la Quinta de Olivos y a nombre de la Casa Rosada, que depende del control de la seguridad de la Casa Militar. Entre estas 29 toneladas, carritos de golf y también, por qué no, algunos productos de limpieza y de perfumería que fueron desviados y que hoy se venderían a través de redes sociales, como algunas cuestiones de aromatizadores de ambientes de marcas reconocidas que se estarían vendiendo por Mercado Libre y otras cuestiones, pero pagadas con los impuestos tuyos y míos, encontramos algunas cuestiones, como algunas cuestiones de aromatizadores de ambientes de marcas reconocidas que se estarían vendiendo por Mercado Libre y otras cuestiones, pero pagadas con los impuestos tuyos y míos, encontramos algunas cuestiones que son bastante interesantes. Te voy a tirar algunas cuestiones así locas para que veas los muchachos lo que compraban. Presupuestaban, y te lo voy a leer textualmente para que veas lo que compran. Acelga, 1000 kilos de acelga frescas, hojas verdes, tiernas, tallos blancos, sin hojas, marchitas y libre de plagas. Los muchachos querían ajo, se ve que habría muchos vampiros, y las especificaciones. Ajos de bulbo colorado, cabeza grande, dientes bien formados en ristras de 50 cabezas, 65 kilos. Bananas, parece que alguno estaba con las bananas, tenían que ser de variedad premium o tipo Ecuador, color amarillo-verde, sin manchas ni machacaduras. Bananas, 1500 kilos. Ahora vamos a ir a la parte de... Te tiro así al azar para que veas las locuras. De carne, vacuna, pollo, cerdo y achuras. Como yo te decía, 20.370 kilos. Estos muchachos parece que tenían ganas de comer o desviar algunas cuestiones de comida con toda la nuestra, como pueden ver. Estos muchachos que se dan una buena vida y se dan unas buenas cenas, como yo te digo, de sushi, compran catering para la Quinta de Olivos,

haciendo negocios y desviando para emprendimientos familiares, que dicho sea de paso, esta comida, estos productos de limpieza y de perfumería que son desviados a un catering particular de la familia Agudíez, que trabajaba en la Quinta de Olivos, una amiga íntima de Karina Milei y la otra, la pareja del otrora intendente Sosa, que manejaba toda la Quinta Presidencial, fue comprada con todos nuestros impuestos. Comida de gente que no tiene para alimentarse y ellos se dan una extremadamente buena vida. Comida que desvían para emprendimientos personales como catering, el que yo te decía, con la nuestra contribuyente, pero que después le niegan a los jubilados o le niegan a los carenciados. Y te recuerdo, en el principio, en el origen del mal mileísta, cuando la ministra Sandra Petovelo, ministra de Capital Humano, retenía toneladas de comida en galpones, leche, comida, para sectores carenciados que se vencía y no la entregaban por el capricho de ahorrar y del ajuste. El ajuste que viene para vos no viene para ellos. Y la última cena, probablemente, yo sé que te estarás atragantando. Te vas a atragantar no de rica comida o de grandes delicatessen, te vas a atragantar de la rabia de estos personajes nefastos que vinieron para hacer lo distinto, lo disruptivo, y terminan siendo más de lo mismo. Una casta libertaria que vino impoluta y hoy está salpicada de la mierda de la corrupción, y ya te estoy mostrando nuevos casos, en este caso con la erótica de lo culinario, mientras vos te cagás de hambre, o ahorrás o comés comida de baja calidad, o como algunos jubilados manifiestan en la calle que pueden comer solo un buen corte de carne una vez al mes, o con suerte una vez por semana, y que se alimentan a base de derivados o productos farináceos, mientras vos haces este sacrificio y sobrevivís, otros se dan la buena vida. Una banda de libertarios que vino a ser de la moral un elemento sustantivo y primordial del Estado, cuando son inmorales, yo te diría no inmorales, desde la concepción maquiavélica son amorales, cuando trataron de ser lo diferente y en realidad son un rejunte de trozos muertos del menemismo. Hay 22 Menem entre los funcionarios públicos, 1.890 funcionarios peronistas del gobierno Alberto Fernández, el inefable e inestimable Francos, que fue empleado por justamente esta persona que está desde la época de Paco Manrique en la política como un vampiro fagocitando a toda la Argentina y viviendo del Estado, lo contrató a Milei cuando Milei era un rata como empleado del Banco Bapro y de la fundación que presidía justamente el gobernador Scioli, gobernador peronista en la provincia de Buenos Aires. Para que ven que existe mucho este odio visceral hacia el peronismo, pero el querido Javier, el libertario por excelencia, el patriarca del mundo liberal que defiende los derechos de Occidente, vivió bien de la tuya, contribuyente, del Estado provincial peronista que tanto odia y hoy prefiere callar. Te recuerdo algo para ir terminando este capítulo. Milei hace exactamente una semana planteó una pseudo amenaza diciendo: vótenme porque si votan algo que no sea mi partido y mi presencia en esta reelección que les propongo, se van a suicidar. Si quieren hacerlo, háganlo. Total, yo ya estoy hecho. Y claro que lo estás, querido Javier. Con la nuestra ya no necesitas trabajar más porque nos has vivido a todos nosotros. Estimado oyente, te invito a esta última cena. Espero que no te puedas atragantar y probablemente te atragantes con aire porque no tengas mucho para comer. Nos estamos viendo en otra
episodio o en otra noche, día o tarde de Bestia Negra Podcast, El Lado Salvaje de la Política, donde te iré mostrando otras historias truculentas de cara a el Halloween terrorífico que está por venir en octubre. Muchas gracias y nos vemos próximamente.

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3: ¡Hola, Martín! ¡Hola, Gonza!
4: Hola, buenos días.
3: Buenos días. ¿Cómo están todos? Un día gris, pero luminoso acá adentro. Bueno, Martín,
4: sí,
3: ¿cómo estás?
4: Totalmente,
3: ¿todo bien?
4: Totalmente. Muy bien. Muy, la verdad que entusiasmado con esta tercera entrega que estamos haciendo hoy. Tercera, digo, porque vamos concatenando dos temas anteriores, ¿no? Que una vida que tenga propósito, sentido, los vínculos que fue vínculos positivos que fue lo anterior también. Y el tema de hoy que, bueno, condensamos un poco estos temas para saber cómo lo aplicamos en la vida cotidiana, ¿no? Así que muy entusiasmado con nuestra entrega de hoy, que tiene, creo que yo lo repasaba, Cris, y tiene mucho que ver con lo que escuchamos
3: todos los días.
4: En definitiva, todos los días. Sí,
3: exactamente.
4: Sí.
3: Pero antes, ¿recuerdan que habíamos dejado?
4: Pero antes tenemos.
3: Tenemos, porque antes habíamos dejado los cuentos persas porque se nos agotaron. Pero buscando, me encontré con un taller literario que hice hace mucho tiempo y encontré un cuento que se los voy a leer. Se llama Un cuento de autoestima.
4: Buenísimo, vamos, vamos.
3: Una señora le demostraba mucho amor a su perrito, mimándolo continuamente, hecho por el que su marido se sentía celoso. Este señor acude a ver a un sabio y le pide que lo convierta en perro, pues quiere que su esposa lo mime como al animal. A lo que el sabio, sorprendido, le dice, ¿cómo? ¿Quiere dejar de ser hombre? Va a ser más pequeño. Y lo convierte en perro. Cuando llega a su casa, ve con gran asombro que su señora ya no le prodiga su amor al perro, sino a un gatito. Vuelve a ver al sabio y le pide que lo convierta en gatito, por la misma causa que ya le había relatado antes. Ya gato entra en su casa y ve que su esposa acariciaba a un ratoncito. Vuelve a ver al sabio y este le dice que no entiende cómo cada vez desea ser más pequeño. El hombre insiste y así lo convierte en ratón. Entra a su casa y ve que su señora acariciaba amorosamente ¿a quién? A una pulga que estaba en una cajita. Le pide nuevamente al sabio que lo transforme en pulga. Llega así a su casa y al abrirse la puerta, su esposa lo pisa.
4: Muy lindo el cuento, muy lindo.
5: Hermoso, un final hermoso tiene.
3: Bueno, ahora la moraleja.
5: Chicos, dale. Los chicos que estaban escuchando, dejen de llorar con su mamá abrazados y vuelvan a escuchar el programa, por favor.
4: Tendríamos que haber puesto, ¿no? Para menores de no sé qué.
3: Sí, de 16.
4: Claro, lo que pasa es que dije, yo te entiendo, como se acerca Halloween, vos
3: claro,
4: ya estás con un punto de terror.
3: ¡Hay que asustar! Bueno, la moraleja, si vives solamente para satisfacer a los demás y no te amas como el ser preciado que eres, no preguntes después por qué te pisaron.
4: Muy bien, dice, no, la verdad que muy bien la moraleja que viene, la verdad que muy a cuento. Insisto, del desarrollo de hoy, que tiene que ver con valorarse en el sentido de forjar una vida. El programa de hoy se llama Propósito, una vida con propósito, los vínculos y las decisiones cotidianas que nos llevan hacia esa vida con propósito para nosotros, ¿no? Y vínculos positivos, nutritivos para nosotros también, ¿no? Y el entorno en el que nos desarrollamos. Así que, tal cual. Sin dejarse pisar ni nada, sino vamos en el desarrollo del programa, vamos a hablar de en esto:
3: de querernos, de respetarnos.
4: Claro, vínculos positivos no quiere decir no poner límites, ¿no? Necesariamente hay que ponerlos, hablar, plantear. Muy bien, entonces con autoestima, entonces, tal cual. Pero bueno, vamos a
3: Cris, vamos al programa.
4: ¿A la pauta publicitaria?
3: Ah, bueno, está bien. Perfecto.
4: A la pauta publicitaria y ya arrancamos con propósito, vínculos y decisiones cotidianas.
3: Muy bien.

0: acá estamos nuevamente.
1: Aterrizamos
0: eso. Bueno, bienvenidos a todos a Caminando por el Medio. Y como ya nos dijo Martín, hoy vamos a juntar temas que conversamos en programas anteriores, pero que son de sumo interés para todos, porque hace a los proyectos que tengamos, a nuestro propósito, a nuestros vínculos y a las decisiones cotidianas y cómo a veces lo cotidiano nos va modificando. Pero vamos al tema. Por un lado vamos a hablar de la vida, de lo que queremos, de nuestros valores, de nuestras fortalezas, de nuestros proyectos. Y por otro lado, de nuestros vínculos, de las personas que nos acompañan, de los roles que ocupamos día a día, de la pertenencia, del apoyo y de la conexión. Y hoy vamos a poner esos dos mundos juntos.
1: Sí, vamos a buscar integrarlos ahora, ¿no es cierto? Eso que hemos dedicado en dos programas distintos y sucesivos. Hoy dijimos, bueno, la tercera versión sería, ¿de qué sirve tener claro lo que queremos si no tenemos tiempo para las personas que decimos que queremos, ¿no? O a la inversa, puedo tener un buen vínculo, estar bien rodeado, pero estoy viviendo una vida como la que de verdad decimos que queremos y que valoramos nosotros, ¿no? Así que, visto de una forma o de otra, ahí es lo que queremos hoy, como terminar como de integrar, ¿no es cierto?
0: Exacto, porque ahí aparece, justamente en lo que acabas de decir, aparece el tema de hoy. Porque una vida satisfactoria no se construye solamente diciendo, ¿qué quiero conseguir? También me tengo que preguntar, ¿cómo quiero vivir?
1: ¿Cómo?
0: ¿Cómo quiero vivir? Eso, ¿no?
1: El cómo es de lo que mayoritariamente es el tema, la queja, ¿no? Y también agregamos, ¿y con quién quiero compartir también, ¿no? Porque como hemos hablado en otros programas sobre el déficit de apoyo social, ¿no? Vínculos positivos. Entonces, ¿con quién quiero compartir también esa vida? Porque a veces, bueno, mira, pensaba hoy, hay personas que pasan años persiguiendo objetivos, ¿no es cierto? Pero después un día se dan cuenta que no tienen con quién o de qué manera disfrutarlo, ¿no?
0: Es verdad.
1: Se me ocurre esta misma semana un paciente que tras haber desarrollado una carrera, te digo, muy exitosa, y lo sigue haciendo, pero ya está a tiempo, ¿viste? De disfrutar
0: del disfrute.
1: De todo claro, de cosechar, de disfrutar, ¿no es cierto? Todo lo que ha forjado. Pero es esto, no parece tener ese tiempo, entre comillas, para disfrutarlo, ¿no?
0: Y también hay personas que se dedican muchísimo a cuidar a los demás, a sostener a todo el mundo, a cumplir con todos sus roles, y en algún momento se preguntan, ¿y yo dónde estoy en todo esto? Yo tengo el caso esta semana de una señora que su marido falleció, y que se dedicó toda la vida, con una diferencia de edad muy grande, se dedicó toda la vida a cuidarlo. Y ahora, en muchos momentos,
1: ¿no?,
0: siente el vacío de encontrarse con ella misma. Y también me contaba que el resto, cuando vos te convertís en cuidador, ¿no? ¿Quién cuida al cuidador? Y a veces no lo
1: cuida
0: nadie.
1: El rol del cuidador.
0: El rol del cuidador. Yo le contaba que en el libro Aforismos de Vida que escribí con Kertész, uno de los aforismos tiene que ver con eso. ¿Con quién cuida al cuidador? A veces el cuidador también toma demasiada responsabilidad y hace que los otros se relajen.
1: Se relajen. Los demás, no es que estamos criticando ni cuestionando.
0: No.
1: Pero lo que sí, más o menos, interpretamos, por decirlo, con un grado de objetividad, es que los demás dicen, si ya se ocupa fulano, ¿para qué me voy a ocupar
0: yo? Claro.
1: O fulano siempre está dispuesto, disponible, y los demás un poquito que remolonean, y esa es típica queja, ¿no?
0: Es la típica.
1: Bueno, el que cuida se tiene que cuidar a sí mismo, ¿no? Porque es esto que vos decís, ¿y yo dónde estoy en todo esto? Y esa es la pregunta de hoy, ¿no? ¿Cómo construir una vida que tenga dirección, pero que también tenga esos vínculos que, y disfrute y sentido, eso. ¿No es cierto? Que esté en la fórmula, nuestra propia existencia en esta búsqueda y construcción de proyecto de vida que estamos nosotros proponiendo, ¿verdad?
0: Ese título que tiene nuestro texto hoy, esta pregunta, ¿no? ¿Mi vida se parece a lo que digo que me importa?
1: ¡Wow! Y ahí ya empezamos como una, patada voladora, ¿no? ¿Se parece a lo que digo que me importa? Eso es, el cuestionamiento, la presión que hoy un poquito estamos ejerciendo, ¿no? Exacto. Las preguntas incómodas, ¿no, Cris?
0: Las preguntas incómodas necesarias.
1: Exacto.
0: Para despertar muchas veces.
1: Para despertar, tal cual, ¿no? Porque vivimos en automático, ¿no es cierto, Cris? Porque, una cosa es lo que digo que valoro y otra cosa es ver dónde pongo mi tiempo, ¿no?
0: Claro, porque podemos decir, para mí la familia es lo más importante, pero después pasan semanas y nunca tenemos un rato para hablar tranquilos con ellos, para preguntarle a mi hermano, a mi mamá, a la familia, a la pareja, lo que sea, ¿cómo estás? Pero después pasan semanas y quiero cuidar mi salud, también puedo decir, pero no encuentro un momento para pedir hora para el médico.
1: Hago el espacio, claro.
0: Puedo decir, quiero aprender, pero todo nuestro tiempo está ocupado y ¿en qué momento voy a aprender? ¿No? Como que
1: literal.
0: Son frases que nos manejan, pero no son.
1: Eso.
0: No tienen peso.
1: No tienen peso. Entonces, pero como siempre, no lo decimos para generar culpa.
0: No, de ninguna manera, por favor.
1: Ni para perseguir ni a nadie, es generar apertura, ¿no es cierto?
0: Generar apertura en ustedes, en nuestros caminantes y en nosotros mismos también, porque a veces no, sin darnos cuenta caemos en esto también.
1: Tal cual, ¿no? Viste que esta semana misma también con otra persona, tengo la agenda así, y no lo puedo cambiar. Y yo, imagínate, no sé si no lo podés cambiar, la agenda es tuya.
0: Claro. Sí, analizalo si no lo quiero cambiar, ¿no? De alguna manera.
1: Claro, es esa perspectiva, ¿no? De rigidez o
0: con qué me encuentro si lo cambio, ¿no?
1: Claro. Sí.
0: ¿No?
1: Así que mira, ya estamos a full cuestionando esos patrones de pensamiento que muchos tenemos en mayor o menor medida y que nos hacen alejarnos de una vida con disfrute y con sentido, ¿no?
0: Exactamente.
1: Démonos cuenta.
0: Obligaciones tenemos todos. Todos tenemos obligaciones.
1: Sí.
0: Hay que cuidar personas, hay imprevistos. Pero la pregunta no es, ¿estoy haciendo todo perfectamente? La pregunta es, ¿hay alguna distancia demasiado grande entre lo que valoro y la manera en la que lo estoy viviendo? En el programa anterior habríamos hablado del proyecto de vida. Y hablábamos de coherencia, ¿no?
1: La coherencia,
0: que nuestras metas y nuestra vida cotidiana estén alineadas con nuestros valores.
1: Tal cual, ¿viste? Entonces, hay un ejercicio para esto gusta, la aplicabilidad de las ideas, ¿no? ¿Cuánto, viste, pensar en algo que para vos digas sea realmente importante, ¿no? ¿Y cuánto espacio ocupa eso en mi vida real? A ver, ¿no? Sería para poder evaluar cuál es la verdadera distancia o coherencia que tengo entre lo que digo que es importante para mí y cuánto espacio real ocupa en mi vida, en mi agenda, ¿no?
0: Porque
1: este es un ejercicio.
0: Ahí podemos encontrar algo para revisar. No para cambiar toda nuestra vida, porque no. Pero a veces alcanza con darle un poquito más de lugar.
1: Sí.
0: Un poquito más de lugar, ¿no?
1: Ahí vamos. De hecho, el segundo punto que tenemos, no podemos controlarlo todo, pero podemos hacer algo, ¿no? Esa es la idea, ¿no? Buscamos la transformación de 180 grados, esa no. No es real, no es realista, ¿no es cierto? Pero sí algo podemos hacer, sí. ¿No? A partir de esto que estamos nosotros hablando con estas preguntas incómodas, ¿no?
0: Pero no he entendido cómo controlar la vida, porque eso es imposible.
1: Exacto.
0: No, no podemos no. controlar todo.
1: No, no podemos controlar lo que piensa la otra persona, no podemos controlar ya el pasado, a nuestros hijos, en el sentido que cuando no están con nosotros y que tomen malas decisiones, o que no pase nada difícil, ¿viste? Hay personas que se preocupan para tratar de evitar
0: el futuro.
1: Alguna incomodidad. Claro, en el futuro, ¿no? Evitarse a sí mismo o evitarle a otro algún inconveniente, alguna cosa, ¿no?
0: Exacto.
1: Bueno,
0: y tampoco,
1: ese control, no estamos hablando de ese control, ¿no?
0: No, tampoco podemos controlar que todo salga como lo planeamos.
1: Exacto.
0: Yo no sé cómo se llama esto, delay, pero a veces vos estás terminando de hablar y yo creo que terminaste de hablar.
1: Ah. Bueno, sí.
0: Sí, ¿viste qué pasa? Bueno.
1: Sí.
0: ¿Qué significa entonces tener algún grado de control? Significa, ¿qué parte de esto sí depende de mí?
1: Tal cual. A eso nos referimos, ¿no, Cris? Porque algo que observamos y señalamos y estimulamos en nuestros pacientes y demás es justamente en la responsabilidad de algo sobre algo real. Bueno, ahora que pasó esto, ¿qué podés hacer, ¿no? Desde vos, desde tu lugar? Porque estamos diciendo el control sobre sí mismo. Es el
0: claro.
1: único más real claro. y accesible que tenemos. No podemos decir, y yo no estoy feliz porque fulano es así.
0: Claro.
1: O yo voy a ser feliz recién cuando fulana haga tal cosa.
0: O cuando pase tal cosa, ¿no?
1: Claro. Ese control nosotros nunca
0: no.
1: vamos a caer en esa trampa.
0: No.
1: Lo que decimos es, con lo que está sucediendo o lo que ha sucedido, ¿Qué opciones tenés en tus manos? ¿No es
0: Exacto.
1: cierto?
0: No significa negar lo que pasó. Significa que todavía puedo tomar alguna decisión, ¿no? ¿Qué puedo hacer
1: sí.
0: ahora? ¿Puedo tomar alguna decisión?
1: Sí. Y a propósito de esto, y decíamos, ¿no? Tampoco buscar una transformación profunda, ni mucho menos, ¿no? Por las pequeñas cosas de verdad que sirven, ¿no? Un llamado, un pedido de ayuda, poner un límite,
0: un pequeño cambio,
1: algo.
0: ¿No? Un pequeño cambio
1: Exacto.
0: cambia.
1: Y un pequeño cambio en la dirección hacia lo que yo digo que es importante
0: hacia
1: y
0: mis valores.
1: Y valoro
0: Exacto.
1: En mi vida, ¿no?
0: Exacto.
1: Dejar de hacer algo. Comenzar a cambiar una rutina negativa, ¿no es cierto? A ese tipo de control nos referimos, ¿no?
0: Exactamente.
1: En la cotidianeidad.
0: Y o aceptar, por ahí hay algo que no podemos cambiar, pero no gasto más energía peleando con eso.
1: ¿Sabes qué? Eso es,
0: ¿no?
1: Ese es el señalamiento que esta semana también...
0: En algo que yo no me corresponde, no lo puedo cambiar.
1: Claro, literal, ¿eh? Hay algo que a veces solo tengo que seguir monitoreando, acompañando, observando. Pasa mucho, ¿eh? Mucho. Situaciones que generan impotencia o viste, indignación porque no puedo intervenir o no se dejan ayudar o lo que sea, ¿viste? O no entiende o no la ve. Y bueno, a veces el control tiene que ver con soltar el control que nunca tuviste y quédate tranqui ahí quédate ahí, ¿no?
0: Quédate ahí, esperá que el otro se dé cuenta. A veces se necesita tiempo para esto.
1: Claro. Entonces, dejar de gastar energía peleando con eso también es una decisión, ¿no?
0: Claro que sí, es una decisión, totalmente.
1: Es una decisión.
0: Ahora hay una pregunta que también es muy interesante. ¿Qué hay en mí
1: sí.
0: que puedo poner en juego, ¿no?
1: Ahí vamos. Es lo que nosotros estimulamos, te decía, es qué tengo yo que podría poner en juego más seguido, porque está muy bien quejarse, renegar de los demás o de la situación del país o lo que fuera, ¿no es cierto?
0: Claro.
1: Muy, muy, muy coyuntural, como, pero como siempre, toda la vida, que el clima, que la economía, que el estrecho de Hormuz, no sé, ¿viste?
0: Sí, que el
1: Pero
0: partido
1: bueno,
0: de
1: que, pero
0: Messi.
1: que mi equipo perdió, ¿viste? Tal cual,
0: Lo pongo en todos
1: tal cual.
0: lados.
1: Sí. Y entonces, pero acá
0: Ojo, porque
1: lo que
0: lo amo a
1: decimos es.
0: Messi, ¿eh? No, no entiendan otra cosa, ¿eh?
1: Exacto, ¿no? Acá, cuando decimos buscar una vida con propósito y con sentido, va de la mano del compromiso, ¿no es cierto?
0: Claro.
1: ¿Qué tengo yo que podría poner en juego más seguido, ¿no es cierto, Cris?
0: Muy interesante porque solemos mirar las carencias. Me falta experiencia, no tengo tiempo, no soy bueno para eso, ya estoy grande, no tengo los contactos necesarios, no sé cómo hacerlo.
1: Claro, entonces ahí decimos, ponerme en juego es la preguntarse, pero ¿qué es lo que sí tengo?
0: Claro, ahí está,
1: ¿No? Esto
0: ahí
1: lo
0: está.
1: trabajaba, te digo, también, ¿no? Tal vez tengo paciencia, tengo capacidad de escuchar, tengo creatividad, tengo perseverancia, tengo mi capacidad de organizar. O de planificar, ¿no? Etcétera, etcétera. Porque insisto, si yo me junto con otro que se queja tanto como yo, estoy teniendo, me parece, una conversación equivocada, ¿no? Estamos
0: Total.
1: quejándonos sobre lo que no tenemos.
0: Claro,
1: No sé,
0: claro,
1: no estamos teniendo ventas, no
0: claro.
1: estamos teniendo tanta actividad, tanta salud
0: Sí, son dos
1: aquí y allá, ¿no?
0: lamentos que
1: Pero.
0: no construyen.
1: Claro, decimos, a ver, invitamos a cambiar la pregunta, ¿qué es lo que sí tengo? ¿No?
0: Claro.
1: Eso es como me pone
0: Perfecto.
1: en protagonista, ¿no, Cris?
0: También, o tenemos una fortaleza que ni siquiera reconocemos porque nos parece
1: Claro.
0: normal en nosotros. Hay personas que
1: Ahí
0: dicen,
1: está.
0: yo no hago nada especial. Y después
1: Es,
0: uno
1: ahí
0: ve
1: va.
0: cómo sostienen a la familia, cómo organizan un grupo, cómo acompañan a alguien que está pasando un mal momento, cómo aconsejan al que
1: Claro.
0: necesitan. Y lo ven como natural. No lo.
1: ¿Viste?
0: Yo
1: Claro,
0: no tengo
1: no
0: nada
1: lo. No,
0: especial.
1: ahí vamos al cuento sobre autoestima que hoy trajiste al comienzo del programa, ¿verdad?
0: Exactamente.
1: Entonces, a veces consiste mejor en usar mejor aquello que ya tenemos o revalorizarlos, sacarle brillo, sacar
0: Exacto.
1: desempolvar, ¿no? Desempolvar
0: Exacto.
1: algo que quizás no me estoy dando cuenta y que tengo, ¿no? Y que vale la
0: Exacto.
1: pena.
0: Y acá aparece esa conexión re linda con nuestros vínculos, porque muchas
1: Ajá.
0: de nuestras fortalezas aparecen precisamente en relación con quién, con otros.
1: Con
0: Quizás
1: otros.
0: descubriste que sabes escuchar porque alguien confió en
1: Eso.
0: vos,
1: Y
0: quizás que
1: sí.
0: sabes enseñar porque alguien te pidió ayuda, que tenés sentido del humor porque tus amigos siempre te buscan para levantarles el ánimo.
1: Eso,
0: ¿No?
1: tal cual, que literal, literal,
0: Sí, tal
1: que
0: cual.
1: generaste algo positivo y un impacto en otro, y eso también es que es valorable de uno mismo, ¿cierto?
0: Es
1: Entonces,
0: valorable en uno mismo
1: que
0: y hay que reconocerlo, porque a veces no reconocemos lo que realmente hacemos por otro. Eso que nos hace sonreír y decir, uy, qué bueno, lo ayudé. Lo entendí,
1: sí,
0: mi palabra le sirvió, lo
1: exacto, lo
0: acompañé.
1: acompañé, lo orienté,
0: Exactamente. Y acá vamos.
1: o le puse un límite,
0: O le
1: ¿no?
0: puse
1: Lo
0: un
1: paré
0: límite.
1: justo, ¿no es cierto, Cris?
0: O le puse un límite, o le dije que cambiara el rumbo. Tal
1: Claro,
0: vez de
1: lo
0: algo que
1: cuidé,
0: estaba
1: entonces.
0: haciendo que no le iba a convenir. Pero bueno,
1: Está,
0: eso está
1: exacto.
0: bueno. Está bueno.
2: Así
0: Eh,
2: que nos
0: yo,
2: pueden ver.
0: yo personalmente reconozco en mí una de esas capacidades, pero no porque algún día dije quiero tener esta capacidad, porque se ve que viene de familia, qué sé yo,
1: Sí.
0: Y siempre cuento también, y yo alabo lo de aquella señora que me acompañó a las 4 de la mañana.
1: Sí.
0: Digo, el estar para el otro es fantástico. Es fantástico.
1: Tal
0: ¿No?
1: cual, tal cual.
0: Además con las personas
1: Así
0: que
1: es.
0: quiero, ¿no? Porque una
1: Con las
0: vida
1: personas que...
0: no es solamente lo que yo consigo. Hay una idea que estaba presente en el programa del
1: Sí.
0: proyecto de vida y que quiero traer
1: Ahí va.
0: nuevamente, Martín, que es la
1: Sí.
0: contribución.
1: Gran
0: Porque,
1: concepto.
0: ¿no es cierto? Porque podemos pensar nuestra vida solamente desde lo que yo quiero. Quiero un mejor trabajo, quiero una mejor casa, quiero un viaje, quiero un
1: Claro.
0: título, quiero tener más dinero, quiero tener más reconocimiento. Pero está
1: Pero,
0: bien.
1: claro, viste, decimos, y no es que esté mal,
0: No.
1: tener objetivos, querer alcanzar cosas. Lo que nosotros decimos, Cris, que en este planteo de hace tres programas o más, de querés una vida que se sienta gratificante, viste, decimos, y no es que esté mal,
0: No.
1: tener objetivos, querer alcanzar cosas. Lo que nosotros decimos, Cris, que en este planteo

0: ser una pareja, un amigo, un compañero, un alumno, un paciente, un vecino, una persona a la que ayudo.
1: Tal cual, tal cual. ¿No? Entonces ahí, incluso me haces acordar cuando alguien, te cuento, no nos falta quien me diga que al menos esto que nosotros humildemente hacemos para nuestros caminantes, qué lindo, qué generosos que son, qué lindos temas, digamos, por ejemplo, no sé, todo es lo que aportamos, ¿no? Entre otras cosas, pero, y que nos da tanto sentido,
0: Martín,
1: ¿no?
0: Es
1: ¿No crees?
0: súper generoso, es súper generoso.
1: Bueno,
0: Pero es verdad.
1: igualmente, igualmente, igualmente. Entonces, ahí vimos que nuestros roles sociales también tienen una función, entonces, ¿no? Podemos ser los que escuchamos, entonces, a partir de decir, ¿y yo qué doy, no? Bueno, podemos ser los que escuchamos, podemos ser los que ayudamos, podemos ser esto, ¿no? Los que alentamos,
0: Eso.
1: los que de verdad celebramos los
0: Claro.
1: logros y éxitos de alguien, ¿no? Cosa tan difícil hoy por hoy en este egocentrismo, exitismo del éxito y no sé qué, ¿no?
0: Tal cual. Esto es lo importante, porque no necesitamos salvar al mundo para sentir que aportamos. A veces una
1: Eso.
0: contribución enorme puede ser algo muy
1: Claro.
0: sencillito. Estar, escuchar,
1: Exacto.
0: enseñar, cuidar, dar una oportunidad, decir una palabra que alguien necesitaba escuchar.
1: Sí, viste, y porque la verdad, eso que nosotros
0: Chiquito.
1: podemos decir no fue nada, pudo haber significado ese gesto, pudo haber significado algo realmente importante para alguien, ¿no? Como dijo el filósofo, no lo descartes.
0: No, no. Exacto. No, no. Standupero. Bueno, ya seguiremos hablando del tema. Bueno, acá hay una pregunta interesante. A ver qué me decís. ¿Tengo a quién llamar y quién nos tiene para llamarnos?
1: Claro, ahí le seguimos dando forma a esto de la cuestión de intercambio, ¿verdad? Ahora, una vida con sentido significa que tenemos que considerar
0: al
1: los
0: otro.
1: vínculos, estamos diciendo hoy en este
0: Claro.
1: programa, ¿no? Los vínculos, lo social, lo
0: Porque
1: gregario, ¿no es
0: necesitamos
1: cierto?
0: vínculos, personas con
1: Sí.
0: las que podamos compartir y también personas con las que podamos atravesar los momentos difíciles. Yo tengo en este momento dos personas, pacientes,
1: Sí.
0: que lo que estoy tratando es de aumentar lo social en ellos, porque no hay
1: Ajá.
0: amigas, no hay, ¿eh? No hay
1: Exacto, ese es un
0: vínculos
1: desafío.
0: que no salgan de la familia. Y a veces el vínculo con la familia es uno, pero a veces el vínculo con las amistades es como que hay más libertad, ¿no?
1: Sabes que sí, Cris,
0: Sí.
1: hay a veces, bueno, más diversidad, ¿no?
0: También, también.
1: De oportunidades, de situaciones, pero esto que estamos diciendo es literal, ¿no? A veces notamos la gente que necesita estimular mucho más sus redes sociales, porque
0: Eso.
1: no se sale solo o, viste, necesitas una apoyatura, un estímulo, una pertenencia a un grupo. Que esté en rumbo a lo que uno también anhela o necesita, ¿no es cierto? En cuanto a estímulos positivos, ¿no? Compañía, afecto, pertenencia.
0: Tal cual, tal cual. Los
1: A
0: vínculos
1: veces eso
0: sociales.
1: cuesta, ¿no? Porque hay mucha gente que es renuente a romper
0: Hay
1: ese
0: mucha
1: patrón
0: gente que es
1: del
0: renuente
1: solitario.
0: o que piensa que el otro se va a meter mucho en su vida. No sé,
1: Sí.
0: ¿no? Es como, tiene
1: Claro.
0: cierto prurito con el otro.
1: También, entonces.
0: Pero es necesario tener personas con las que podamos atravesar momentos difíciles.
1: Sí, viste, es un a quién llamo cuando tengo un problema. Bueno, pensarlo. No tengo a nadie. Y bueno, hay que considerar eso, ¿no? Y también, ¿quién me llama? Por eso, ¿qué aporto yo, ¿no? ¿Quién me llama cuando tiene esa persona o alguien un problema, ¿no? No hablemos
0: Es
1: ahí
0: una, me
1: acá.
0: quedé pensando, es una muy buena
1: Sí.
0: pregunta, porque ahí
1: Sí.
0: aparecen los roles, ¿no? Quizás somos

0: la persona a la que un amigo llama cuando necesita hablar. Bueno, está muy bien.
1: Sí.
0: O la hermana, mi hermana que siempre acompaña, o el compañero al que le piden una opinión. Che, yo pienso esto, ¿y vos qué harías en mi lugar? ¿No?
1: Tal cual, tal cual. Y decimos entonces, es importante considerar poder recibir nosotros también, ir en búsqueda de, bueno, y qué hay en este modo, en esta área, respecto de mis valores, mis objetivos, mis intereses, mi propósito, dónde están los recursos, las personas, en este caso, a quien yo poder acudir, ¿no?
0: Perfecto. También
1: Hay
0: hay
1: que
0: gente
1: dejarse
0: que,
1: sostener, digamos,
0: claro,
1: también, ¿no? Hay que dejarse sostener
0: eso.
1: esa, eso.
0: Eso, porque yo sostengo y me dejo sostener. Bueno,
1: Tal
0: como
1: cual,
0: decir,
1: tal
0: necesito,
1: cual.
0: como si decir, necesito ayuda fuera un fracaso, fuera ser
1: Claro, yo
0: vulnerable,
1: pidiendo ayuda,
0: es
1: yo
0: ser
1: pidiendo
0: débil,
1: ayuda.
0: ¿no?
1: Claro.
0: Los vínculos saludables tienen circulación. A veces damos, a veces recibimos. Es así. Es la vida.
1: Sí. Y que no, esto, viste, no se transforme tampoco en un
0: No,
1: libro contable, ¿no? Yo
0: claro.
1: te ayudé 3 veces, vos me des una, y bueno, es en lo posible que fluya, en lo
0: Claro.
1: posible que
0: Querías
1: no
0: decir algo.
1: transformarlo.
0: Gonzalo quiere decir algo sobre esto.
1: A ver.
2: Ustedes están hablando mucho de los vínculos, de en quién apoyarse, de no quedarse de un solo lado, digamos, no poner siempre el lomo. Y saber pedir
1: Sí.
2: ayuda cuando uno la precisa, ¿no? Un
0: Sí.
2: poquito de eso. Ahora,
1: Así es.
2: cuando una persona se encuentra como en la situación que vos comentaste hace un rato, no tiene con quién hablar, no tiene amigos, ¿no es también el resultado de un comportamiento social a lo largo de su vida y que tal vez no esté en él vincularse de buena forma con sus pares?
0: Sí,
2: O sea, que
0: sí.
2: no llegue a eso porque, a ver, si no siempre parece que la culpa es del otro. También hay una responsabilidad de uno, de ida y vuelta, y si no hay una devolución de los pares es porque no les interesa relacionarse con uno por algo.
0: Yo tengo una paciente que se dedicó totalmente a la familia, pero
1: Claro.
0: totalmente a la familia, ¿eh? Totalmente. Un marido muy celoso, muy absorbente, él ya tenía
1: Posesivo.
0: hijos. Tuvieron hijos los dos, pero se hizo una muy endogámica, ¿no? Una cosa muy, muy así pegoteada. Él fallece y ella no tiene una amiga. Y entonces, bueno, yo estoy bien así, dijo cuando murió el marido. Ahora, que
1: Claro.
0: ya hace un año y medio que murió el marido, empieza a sentir ese vacío de esa parte que no está
1: Ahí va.
0: cubierta.
2: Sí, porque seguramente
1: Ahí
2: debe
1: va.
2: estar demandando atención de los nietos, de los hijos y demás.
0: No lo hace, ¿sabés
2: Pero lo
0: qué?
2: debe pretender,
0: Sí,
2: seguramente.
0: totalmente.
2: Cuando tenés las
1: Claro.
2: otras escalas, digamos, familiares que están en otros momentos, los chicos en la facultad, en el colegio, los hijos trabajando, tratando de ganar, y de pronto estás tratando de, en vez de dar tu tiempo propio, pretendés armar ese tiempo con otras, con personas de la familia que a lo mejor pueden compartir con vos un fin de semana, un domingo,
1: Sí,
2: un día,
0: claro.
2: pero no el día a día. O sea, tenés que
0: Claro.
2: buscar sus pares, y ahí es donde se siente.
0: Ella me decía, hago muchos cursos, tengo
1: Claro.
0: muchas compañeras, pero no puedo crear, no sabe cómo crear el vínculo. Tiene la suerte de que los hijos, viendo esta situación, cuando viajan la incluyen, la llevan, ¿viste?
1: Claro.
0: Pero no hay una red social que sostenga. Es sí la familia, gracias a Dios, tiene una muy buena familia, pero lo que estoy tratando es de una apertura, ¿no? Pero bueno.
1: Sí. ¿Viste? Le pasó lo del cuento que de verdad hoy contaste, ¿no es cierto? Y está relacionada con la autoestima, entonces, ¿verdad?
0: Exacto.
1: Tanto dedicarme al cuidado, que es un rol, pero es un clásico, ¿no? Puntualmente, el rol del cuidador o la cuidadora de familia que va en detrimento de su propio desarrollo
0: Tal
1: personal, ¿no es
0: cual,
1: cierto?
0: tal cual, tal cual. Y pero y también va en detrimento, pero tampoco puede darse cuenta en el caso de la cuidadora de una persona anciana o una persona enferma, no saben cómo pedir ayuda, no saben,
1: Claro.
0: pero también como su valor está en el cuidado del otro, no se atreven a
1: Ajá.
0: pedir ayuda.
1: Cuando ellos lo necesitan y se sienten, claro, que es verdad, ¿verdad? Todos en algún momento estamos con algún déficit de fortaleza, de recursos, de energía, atravesando alguna enfermedad, algo, necesitamos apoyarnos, ¿no?
0: Claro, totalmente. Ahora viene
1: Y
0: un
1: bueno,
0: algo.
1: va de este punto, ¿no? Que la necesitamos momentos para disfrutar, entonces.
0: Eso. Hay algo que quizás queda un poco escondido cuando hablamos de proyectos, de valores, de responsabilidades. El disfrutar. Porque una vida no puede ser solamente tengo que cumplir, tengo que resolver, tengo que producir, tengo que atender problemas. El disfrutar, que depende de uno. Depende de uno.
1: Ahí vamos, y insisto, tomamos el tema de la autoestima para recuperar y defender esto, ¿no, Cris? Podemos tener una vida realmente muy organizada y terminar agotados, pero, y de verdad, algo que impacta muy positivamente, yo lo he visto, impacta muy positivamente lo que podríamos llamar la placentera programación del tiempo, ¿viste? No, no, y no, y como siempre decimos, ¿cómo hacemos en nuestra cotidianeidad? Algo muy sencillo, realmente, juntarse a tomar un cafecito con un amigo, o una charla, unos mates en una plaza,
0: Una
1: o
0: caminata, una charla, una comida,
1: una.
0: un taller, un
1: Eso.
0: partido, un café, un encuentro con amigos, leer, escuchar música, lo que
1: Tal
0: nos
1: cual.
0: haga bien, ¿no?
1: ¿Sabes qué? Nosotros insistimos porque, insisto, hemos visto el impacto bueno que esto tiene sobre los micromomentos de conexión, ¿no? Esos, viste, aunque no alguien no lo pueda creer, hace la diferencia a una vida, decimos, que tenga sentido
0: Exacto.
1: vivirla, ¿no? Incorporando el disfrute en esa agenda que puede estar llena de obligaciones o de tareas, ¿no?
0: Exactamente. Esos momentos pequeños que tal vez duran poco, pero que nos dejan distinto.
1: Sí, tal cual,
0: Distinto.
1: nos dejan distinto, para bien.
0: Y no olvidemos nunca que la gran señal de que alguien está depresivo es que pierde la capacidad de disfrutar.
1: Muy bien, wow. Sabes que hasta que lo mencionaste no había reparado. Uno de los indicadores, ¿no es cierto?, de depresión es pérdida de la capacidad de disfrute y del placer. Lo ves apagado, aplanado, con la cara seria, o
0: Y no
1: no,
0: necesitamos como antes que tal vez el depresivo se tiraba en una cama. No, hoy hay depresiones atípicas, pero esa persona está pasando una depresión. Perdió la capacidad de disfrute.
1: literal, literal. No, no, qué bien, qué bien. No, no, excelente tu señalamiento, Cris. Que es como la antítesis o el antídoto, justamente de lo que estamos señalando, a procesos depresivos, ¿no? Una vida amártica, nihilista, ¿no? Sin conexión, ¿no?
0: Y que tal vez
1: Mira vos, si
0: podemos
1: no.
0: solucionar desde, no desde la medicación, desde la consulta al psiquiatra, sino
1: Ahí
0: desde
1: vamos.
0: que se integre a un taller, que vaya a un gimnasio donde la
1: Sí,
0: sumen, ¿no?
1: haya
0: No que
1: onda.
0: sea
1: Una
0: cada uno
1: paciente
0: por su
1: mía, de hecho,
0: lado,
1: literal,
0: algo.
1: ¿no? El gimnasio es una excusa social porque toman mate.
0: Porque todo el mundo está buscando, en realidad, allá hay una mano que se levanta.
2: Consulta,
1: A ver.
2: ¿qué pasa cuando el motivo de todo eso que están diciendo ustedes es el problema económico? A ver,
1: Muy
2: ¿por qué?
1: bien,
2: ¿Sí? Porque uno dice,
1: muy
2: bueno,
1: bien.
2: trabajo mucho porque no me alcanza el dinero, no veo amigos porque necesito trabajar
0: No,
2: mucho, no veo a la
1: no, no.
2: familia porque necesito trabajar mucho, todo se encadena, digamos,
1: Bueno,
2: en ganar plata para
1: sí.
2: subsistir. Entonces, es como un círculo vicioso que se te va
1: Sí.
2: llevando a algo muy parecido a la depresión, que es una. Es
0: Totalmente de acuerdo.
2: alejarte de todo, de toda la parte, digamos, que tiene que ver con lo social de tu vida y enfocarte
0: Totalmente.
2: mucho en la
1: Tal
2: producción de
1: cual.
2: dinero. ¿Es una depresión eso o es
0: No.
2: una?
0: Puede caer en una depresión. Eso
1: Sí.
0: no es una depresión, pero bueno, cuando la persona ya no le encontró cómo ganar más dinero, creo que tiene que a veces modificar ciertos hábitos Que
1: Claro,
0: antes era
1: literal, lo que
0: bueno.
1: estamos diciendo, ¿no es cierto, Cris? Lo acabamos de decir hace un ratito, por ejemplo, Gonzalo, no tenés mucho dinero, pero los micro momentos de conexión, hacételos. Pero yo te entiendo lo que dice Gonzalo. ¿Qué voy a
0: Totalmente.
1: tener ganas de juntarme con un amigo si estoy
0: No.
1: re preocupado por la guita? No, es que a eso vamos. Fuera de broma, aunque no lo quieras creer y reírte. Pensá en esos micro momentos que te dejan distinto, te sacan un poco el foco de la preocupación excesiva del tema económico de los apremios y vas a ver después. También dijimos, venimos de decir en el punto anterior, las conexiones sociales, pedir ayuda. Y como acabas vos de decir, Cris, hay algo que evidentemente puedo mejorar o hacerme alguna asesoría gratis, ¿no? Hay tutoriales de YouTube, digo, algo, un disparador, un tip, algo que necesito evidentemente mejorar mi toma de decisiones, mi método, mis procesos de búsqueda laboral, pero justamente, pero no dejando de lado los micromomentos que
0: Es muy
1: decimos,
0: interesante lo
1: no,
0: que
1: no
0: decís.
1: podés estar todo el tiempo pensando en
0: No,
1: el trabajo, el trabajo, la
0: no.
1: plata,
0: Pero esto que acabás de decir, vos sabés que el gobierno de la ciudad brinda muchas capacitaciones gratuitas.
1: sí.
0: Cuando a mí me desvincularon, desvincularon a una persona que, bueno, que decía, ¿qué hago? Encontró por el gobierno de la ciudad un curso. Hay varios cursos, hay muchas cosas,
1: Sí,
0: hasta
1: los he
0: paseos
1: visto, Cris, yo los
0: gratuitos,
1: he visto.
0: hay muchas cosas. Bueno, esta chica encontró algo que era como un gestora para administración de consorcios, una cosa así. Bueno, ahora está colaborando con una persona que tiene administración de consorcios, que la conoció porque era profesora en ese
1: Ahí
0: curso
1: va.
0: gratuito. Bueno, yo digo, también. Entiendo, ojo, la jubilación
1: Es
0: mínima es
1: duro.
0: de 500 mil pesos y hay gente que paga, bueno, 324 mil de expensas, Y lo digo
1: Claro.
0: clarito porque es mi caso.
2: Y sí, y yo propietaria, si tuvieras que pagar un alquiler, no te
0: No,
2: alcanza.
0: claro, a mí me parece un mundo eso, pero mirá si hubiera que pagar un alquiler y además porque sigo trabajando. Es verdad, pero bueno, es cuestión de
2: No,
0: recrearnos,
2: pero
0: ¿no?
2: lo económico es una presión que
0: Es una presión muy fuerte.
2: te va acorralando a veces, te lleva a un punto
0: Totalmente.
2: que si no te
1: Sí.
2: deprime te lleva a una situación muy parecida, ¿no?
0: Totalmente. Pero
1: Sí,
0: también
1: es
0: hablarlo con la
1: verdad,
0: familia,
1: es
0: hablarlo con los
1: una amenaza ahí siempre,
0: latente.
1: no obstante, la verdad, tal cual, hay que buscar recuperar la calma para poder
0: No me puedo quedar en la, no, no es queja, no me puedo quedar en eso nada más, porque ahí sí
1: Claro.
0: caigo en depresión, ¿eh? Ojo.
1: Exacto. Literal,
0: Más me
1: ¿no?
0: meto para
1: Pero bueno.
0: adentro.
1: Tal cual.
0: Voy
1: Tal
0: cerrando
1: cual.
0: puertas de alguna manera, ¿no? Por
1: Lo hemos
0: esto,
1: hablado
0: claro, lo hemos
1: en
0: hablado,
1: otro
0: sí.
1: programa sobre la tendencia al aislamiento y al retraimiento.
0: Exactamente.
1: Bueno, como vos muy bien decís, se puede entender que no hay ganas para nada, pero ¿sabés qué? Es contraproducente, es al revés, tenés que salir para afuera, ¿verdad? Tender redes, contactos,
0: Hablar
1: estimular eso.
0: hablar con alguien que te pueda dar ese envión, que te pueda
1: Tal cual,
0: ayudar.
1: ahí
0: ¿No
1: vamos,
0: podemos
1: ¿no?
0: ir a
1: No
0: tomar un café con las
1: sentarse.
0: amigas? Bueno, traigan algo, vengan a casa a tomar el cafecito. ¿Viste?
1: Exacto.
0: Rearmarse, recrearse. Es así.
1: Sí, exacto, Cris,
0: Cambiar
1: exacto,
0: ciertos
1: ¿no?
0: hábitos. Y sí, muchas veces hay que cambiar ciertos hábitos. Pero no por eso. Me entrego a la desazón y a la tristeza.
1: Tal cual, tal cual. Los momentos de crisis es donde se nos ponen en juego nuestros recursos personales y emocionales y el todo, ¿verdad?
0: Que como dice Gonzalo, no es fácil, pero se
1: No
0: puede
1: es
0: hacer.
1: fácil.
0: No es fácil.
1: Pero se
0: Por
1: puede.
0: eso es bueno
1: Nosotros.
0: tener a alguien a quien puedo llamar, que me dé una palabra de aliento y que hasta me diga, no estás sola en esto.
1: Exacto. Literal, literal. Somos conscientes de que es posible, ¿eh? Mira que yo he atendido pacientes así en situaciones acuciantes, de verdad, y siempre hay una ventana de oportunidad en
0: Siempre.
1: cada caso. Y me pasó esta misma semana, sin ir más lejos,
0: A
1: ¿no?
0: ver.
1: Explorando, explorando, la persona encontró en su propia red de contacto tres personas concretas, reales y puntuales a quien poder acudir. Y
0: Wow.
1: como dijimos, claro, que como dijimos hace un ratito en el programa este, ¿qué es lo que sí tengo? No lo que me
0: Claro,
1: falta,
0: claro. Pero bueno,
1: ¿no?
0: ya lo decía Freud, el ser humano está enganchado siempre en la
1: Sí.
0: falta, en la falta, en la falta, ¿no?
1: Sí. Sí, sí,
0: Claro,
1: sí.
0: es
1: Pero bueno,
0: así, es así.
1: hay esperanza
0: Claro que
1: realista,
0: sí.
1: ¿no?
0: Claro que
1: Pero bueno,
0: sí.
1: vamos ahora. Uy, nos queda poco tiempo, a ver si
0: Ah,
1: llegamos.
0: al capítulo, ¿qué hacemos cuando los vínculos no funcionan como queremos? Otro
1: Sí,
0: tema.
1: sí.
0: Es la
1: Tal
0: parte
1: cual,
0: menos
1: ¿no?
0: romántica, Martín, te la dejo.
1: Sí, no, porque estamos hablando de vínculos, pero tenemos que hablar de los conflictos también, ¿no? Que es lógico que están. Nunca dijimos que no existían, ¿no?
0: No, porque una relación positiva no es una relación perfecta. Las personas se equivocan, se enojan, interpretan mal, esperan cosas que el otro no sabe.
1: Sí. Y bueno, de una sola escena. Viste, hacemos todo
0: Una.
1: un panorama, una película. Bueno, ¿qué va a ser? ¿Qué va a ser?
0: Sí, y
1: Podemos
0: empezamos
1: hablar.
0: con las suposiciones, ¿no?
1: Sí, entonces, tal cual, ¿no? Eso es una distorsión típica que nos puede pasar. Y, Cris, viste, cuando decimos, ¿sé realmente lo que está pasando o estoy suponiendo, ¿no? O estoy agrandando. Entonces, hay herramientas ahí, ¿no es
0: Claro,
1: cierto?
0: porque
1: Para.
0: antes habíamos supuesto, no me llamó, entonces no le importo. No contestó, entonces
1: Sí.
0: está enojado. Cosa común en todos los seres humanos, todos los, ¿no? No
1: Claro.
0: vino, entonces ya no quiere estar conmigo. Y ahí aparece esto de las atribuciones, la explicación
1: Sí.
0: que nosotros damos a lo que el otro puede influir muchísimo en cómo reacciono.
1: Tal cual,
0: Ahí.
1: tal cual.
0: Ahí aparece esta pregunta muy bien que dijiste, que ¿sé realmente lo que está pasando o estoy suponiendo? Y después vienen
1: Claro.
0: otras.
1: Entonces, para salir de eso, a ver, puntualmente hay algunas pautas que podemos dar, ¿no?
0: Sí,
1: Para
0: claro.
1: esclarecer, tender a esclarecer los conflictos.
0: Sí. Hay conflictos, hay vínculos que se pueden reparar. Hay otras herramientas, pedir aclaraciones, hablar, poner
1: Pedir
0: límites,
1: aclaraciones. Claro.
0: perdonar cuando corresponde, agradecer, reconocer nuestra responsabilidad, porque hay de hacernos cargo. Yo creo que eso, mira, yo no sé por qué pienso siempre que eso entra con la edad. Cuando vas
1: Sí.
0: creciendo, después de cierta edad, nos hacemos cargo sin culpa, sin nada.
1: Y el problema está cuando la gente, bueno, cuando crecemos, somos más grandes y no nos hacemos cargo, creemos que nosotros tenemos la razón, ¿no? Que yo estoy bien lo que pienso.
0: Bueno,
1: Entonces, bueno,
0: hay gente
1: pero
0: que
1: bueno.
0: se va a quedar colgada del árbol verde toda la vida.
1: ¿Viste? Entonces decimos, los vínculos no significa soportar cualquier cosa, ¿no? Por eso las herramientas que dijiste recién, pedir aclaraciones, poner límites, agradecer, reconocer la propia responsabilidad hacia el problema que se gestó, ¿no? Mini tips para la conflictividad en los vínculos, ¿no, Cris?
0: Saber pedir perdón es una habilidad muy buena. No pasa nada
1: Sí.
0: si uno pide perdón y
1: No, no,
0: uno
1: pero.
0: se queda bien con uno.
1: Y es tan concreto y puntual que si alguien desbloquea eso, la verdad, soluciona muchos problemas,
0: Todo
1: ¿eh? Solo
0: fluye
1: ese
0: después.
1: tema.
0: Claro.
1: Hacete responsable. ¿De qué te haces
0: Eso.
1: responsable de esto? ¿Viste? Por favor.
0: Pero hay gente que lo vive como no, si yo soy perfecta, ¿no? ¿Cómo voy a mostrar? Nadie es perfecto, señores.
1: No,
0: nadie.
1: Chris,
0: nadie.
1: Una vida vamos con al punto 9, ¿te parece?
0: Vamos.
1: Porque ya se nos va el programa.
0: Se nos va el programa. Y no queremos, vamos al 9. Bien. Llegamos.
1: Bueno, como para el cambio, ¿no? Entonces decimos a la cotidianeidad, ¿no es cierto?
0: De la reflexión.
1: Durante todo este programa.
0: Vamos de la reflexión a un cambio.
1: Tal cual. ¿Cómo lo podemos ir manifestando entonces, a pesar de lo que hemos ido relatando con cada ejemplo que hemos dado hoy, ¿no? Pero bueno, ¿cómo hacemos, no? Bueno, elegir, por ejemplo, elegir una sola cosa, ¿no? No queremos, decíamos, no hacer una lista de 20 objetivos. Elegir una sola cosa donde poderse concentrar y sostener, ¿no, Cris?
0: Tal cual, de a uno. Que también es una... porque si no, mañana nos levantamos y hacemos exactamente lo mismo y no hicimos nada.
1: Exacto, ¿eh? Exacto. Muy linda muy lindo el streaming, pero claro. Sigo siendo lo mismo, ¿viste?
0: Pero listo, pero seguimos igual. Que también es una posibilidad. Por eso queremos terminar con algo muy concreto el programa del día de hoy. No vamos a pedirle que cambien sus vidas. Si tienen ganas, exacto, háganlo, por favor.
1: Háganlo, ni que hagan... pero de a poquito sirve, claro. Sirve de a poquito.
0: Como decía Martín, tampoco hagan una lista de 20 objetivos. Elijan una sola cosa. Primero, ¿qué quiero cuidar más de mi vida? ¿Quiero cuidar más mi salud? ¿Quiero cuidar más mis vínculos? ¿Quiero cuidar más mi trabajo? ¿Quiero cuidar más mi vida social? ¿No?
1: Tal cual, ¿no? O qué vínculo quiero cuidar, tal como dijiste.
0: ¿Qué estoy haciendo que ya no se parece tanto a lo que valoro, que me estoy alejando de lo que valoro por algo que estoy haciendo? Que indudablemente no es mi esencia, no es lo que yo quería, pero me estoy alejando.
1: Esa, yo la quiero reiterar, ¿no?
0: Sí.
1: La que acaba de decir, ¿qué estoy haciendo que ya no se parece tanto a lo que valoro? Porque eso va de la mano con que, ¿qué pasa, Cris? Nos vamos desviando sin querer de la ruta, del camino, y me voy, digo yo, me voy corrompiendo, o sea, estoy siendo otra cosa, ¿no? O me estoy desviando o me están desviando.
0: También.
1: Y por eso no me siento feliz con mi vida.
0: Exactamente. Y ¿no? Bueno, hay un pequeño gesto para hacer esta semana, llamar a alguien. Claro. Yo estaba haciendo el programa y ahora decidí llamar, cuando llego a mi casa, a dos personas que hace bastante que no sé de ellas. Mirá.
1: Bueno, muy bien,
0: ¿viste?
1: Muy bien.
0: Volver
1: ¿viste?
0: A una actividad.
1: Me encanta, es concreto.
0: Es concreto. Doy fe que lo voy a hacer. Bueno, puede ser llamar a alguien, volver a una actividad, poner un límite, ojo, ¿eh?
1: Esto.
0: Pedir ayuda, agradecer. Retomar
1: agradecer, a... es agradecer. Así que no lo hace casi nadie, ¿no? Me parece.
0: Agradecer es tan importante, el gracias.
1: Y es tan importante.
0: ¿No? Tan importante. Retomar algo que ya que disfrutábamos y ahora no. ¿Gonzalo, ibas a decir algo? No. Bueno. Usar una fortaleza que teníamos olvidada.
1: Exacto. Entonces, bueno, a todo esto, ¿a qué apuntamos, Cris? Si esto no lo ponemos en algún lugar de nuestra agenda de forma concreta, solo se queda en buenas intenciones, decimos.
0: Exactamente.
1: ¿No? Así que, bueno,
0: hay y que bueno, ser quizás
1: con
0: este...
1: compromiso, decimos. Con
0: exacto.
1: Compromiso.
0: Quizás este sea el verdadero desafío, ¿no? No cambiar toda nuestra vida, cambiar algo pequeño en la dirección de la vida que queremos. Tal vez eso pequeño se convierte en algo muy importante. Porque yo hice ese pequeño cambio, pero todavía no sé la felicidad o la alegría o qué emoción me puede brindar.
1: Exacto. Así que bueno, la verdad que espectacular el programa, me parece... y gracias, Gonzalo, por tu intervención de siempre, llevándonos también al mundo verdadero, al contraste,
0: la
1: ¿no?
0: realidad,
1: al mundo
0: ¿no?
1: verdadero que siempre tenemos en cuenta, ¿no?
0: Sí, exactamente.
1: Así que
0: Bueno, Martín,
1: Bueno, Cris,
0: hoy
1: se nos
0: empezamos
1: acabó.
0: preguntándonos, estoy viviendo la vida que
1: Sí.
0: quiero y estoy viviendo de una manera que también cuide mis vínculos, porque quizás no se trata de elegir entre nosotros y los
1: Claro.
0: demás. La cuestión es encontrar una manera de construir una vida donde haya espacio para todo.
1: Sí,
0: De eso.
1: tal cual, tal
0: ¿No?
1: cual, tal cual,
0: Bueno,
1: para todas
0: se
1: nuestras
0: nos fue el
1: áreas y
0: programa.
1: hobbies. Se nos fue el
0: Se
1: programa.
0: nos fue el programa. Esperamos que algo de esto lo sembremos, ¿no? Para que
1: Así es.
0: recapaciten y tal vez un pequeño cambio traiga el gran cambio.
1: Así es, así es. Pueden volver a verlo en YouTube, así que
0: Exactamente, en
1: para
0: la radio
1: repasar.
0: Trend Topic, la mejor radio digital del mundo, nos pueden ver en
1: Exacto.
0: YouTube y caminando por el medio, Martín y Cristina, Cristina y Martín, con la colaboración de nuestro operador genio inteligente,
1: Genio.
0: Gonzalo. Bueno, que tengan una semana de 10, de 10.
1: Así
0: Yo
1: es,
0: siempre
1: chao,
0: con
1: muchas
0: Messi,
1: gracias.
0: ¿vieron? Por eso dije de 10.

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3: Hola, buenas tardes, ¿cómo les va? Bueno, quiero preguntarles quién se quedó con la primavera que aún no llegó, que hace mucho frío. Bueno, yo el programa pasado me despedí diciéndoles que hoy lo hacía de Salta, pero vieron que la vida tiene esto. Siempre digo que la vida es un desafío y por momentos nos acaricia y por momentos nos cachetea. Bueno, tuve que suspender el viaje por la salud de mi padre, pero intenté hacer lo que se puede con lo que hay, como digo siempre en el programa. Entonces vamos a tener la entrevista con la autora del libro Cuentos no tan cuentos, que íbamos a hacer desde la Feria del Libro de Salta, lo vamos a hacer desde acá. Entonces vamos a tratar que salga lo mejor posible, lo más cercano a lo que nos habíamos propuesto. Después, en las charlas de café, le tomé un título a la autora que vamos a entrevistar hoy. Y vamos a hablar de miedo a los sentimientos. ¿Qué es el ghosting? ¿Qué es el salir de una relación, terminarla por WhatsApp? ¿No es una forma de escaparnos de lo que nos asusta? Se habla de miedo al compromiso, pero el compromiso es otra cosa. El compromiso es un pacto, un acuerdo. Esto es miedo a un sentir, a algo que nos moviliza, que viene de adentro. Bueno, dicho todo esto, les digo que también mañana es el Día de la Salud Mental y me parece que hay que tanto para trabajar en esto, ¿no? ¿Cuánto por delante nos queda? ¿Y cuántos cambios hay que hacer en relación a la salud mental? También el martes es el Día del Psicólogo, así que un abrazo fuerte a todos los profesionales que trabajamos en salud mental y que tratamos también en ese desafío que es la vida día a día de hacer lo que podemos con lo que hay, pero no dejar de hacer. Vamos a escuchar el tema que caracteriza nuestro programa, Honrar la Vida, y a la vuelta, si Ceci está, le hacemos la entrevista.

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1: Bueno, ahora sí. Hola Ceci, ¿cómo estás?
2: Hola Clau, ¿cómo estás? Buen día.
1: Buen día. Bueno, yo extrañándote, pero bueno, ya le conté a la audiencia la situación que no pude viajar, pero el pasaje quedó abierto, así que en cualquier momento...
2: En cualquier momento nos vemos.
1: Nos vemos. Contame cómo estás con este nuevo hijo, que es tu libro y que es tan maravilloso.
2: Sí, aquí estoy un poco nerviosa porque ya es mañana en la presentación. Igualmente mis colegas desde ayer empezaron a presentar los libros, así que la feria está hermosa, muchísima gente, muchos chicos, muchos turistas, así que muy lindo. Hoy también, yo de aquí termino con vos y ya me voy a la feria porque mis colegas presentan hoy todo el día los libros.
1: Qué lindo.
2: Así que vamos a apoyarlas.
1: Claro que sí, pero vamos a hablar de tu libro.
2: Muy bien.
1: Porque... yo les quiero contar que Cecilia me dio el honor de hacerle el prólogo a su libro.
2: Sí, muy bien. Vos hiciste el prólogo de mi octavo libro. Ya es el octavo.
1: Octavo.
2: Que se llama Cuentos No Tan Cuentos.
1: Sí, pero en ese libro, Cuentos No Tan Cuentos,
2: Cecilia... ¿Cómo?
1: En ese libro haces un recorrido por el amor, por las distintas formas de amor.
2: Es verdad, porque no solamente el amor implica el amor hacia tu marido, tu amante o tu novio. Hay muchas clases de amar, muchas, muchas clases. Desde una hija perdida, desde una abuela hacia un animal, hacia un recuerdo. Esas son las distintas formas del amor que plasmo en este libro.
1: Sí, y también hablas de algo que a mí me gusta mucho aclarar, que no todos los amores hacen bien, porque hablas de amores sufrientes.
2: No, es verdad. Sí, sí. En este libro hablamos sobre el exceso de amor. Cuando uno confunde el amor con el exceso, ya es cuando se torna como si fuera una adicción. Sí, entonces ahí es cuando el amor ya no hace bien.
1: El amor controlador, el amor que castiga, el amor que encierra, pero...
2: Y los temas puntuales que se tocan en el libro son más yo siempre, vos sabés muy bien que yo escribo sobre temas actuales, y estamos hablando mucho de la depresión también.
1: Sí.
2: De la depresión, de la soledad también, bueno, también de la ecología, porque hay un cuento sobre cuidar el planeta.
1: Sí.
2: Y sobre las cosas que no se pueden las cosas que no se pueden en la actualidad resolver, porque tengo dos cuentos sobre dos femicidios que pasaron en Salta y como no tuvieron respuestas porque ya se cerró el caso, entonces le hice un cuento porque esas familias las conocí cuando yo también daba vuelta a la plaza por mi amiga, entonces yo los conocí ahí. Y da la casualidad que los dos juicios ya están cerrados y no tuvieron respuesta.
1: Sí, otro crimen quedará sin resolver, ¿no?
2: Ya. Aquí son muchos los que quedaron sin resolver.
1: Por eso, digo, el libro es un abrazo.
2: Es un abrazo, es verdad. Es curativo. Yo siempre digo que por eso el cuento que se lo dediqué al libro a mi abuela... porque ella, cuando yo era chica, ella inventaba cuentos para qué sé yo, por ahí yo era muy llorona cuando era chica, entonces ella me inventaba cuentos para que no llore. Entonces yo utilicé esa parte curativa de ella para a cierta gente le dediqué cuentos para que sean curativos, como una caricia.
1: Me parece que ese libro representa eso, son palabras que abrazan, son palabras que acarician.
2: Sí.
1: Y mostrás muchas cosas. Me dijiste que es tu último libro de cuentos, ¿por qué? A ver.
2: Y porque, bueno, en realidad iba a ser, este libro no iba a salir. porque yo estoy escribiendo una novela y me quedé en la novela, me quedé ahí. Y cuando hablé con una amiga, ella había tenido un accidente y le habían dado el alta, ella me dijo, ahora me tenés que hacer un cuento para curarme a mí. Ajá. Y entonces nació este libro. Perfecto. Y obviamente hay un cuento dedicado a Roxana. Entonces, cuando este libro nace, me había dado cuenta que había varias gente que yo conocía que me había pedido en algún momento un cuento sobre una parte de su vida. Entonces, hablé con ellos y les dediqué el cuento.
1: Bien, ¿por eso se llama cuentos, no tan cuentos?
2: No tan cuentos. No, hay cuentos que sí, que en realidad son cuentos. Pero algunos no, porque algunos tienen mucha realidad, mucha parte de la vida de esa persona que lo plasmé en el cuento.
1: Y contanos, Ceci, porque este sí es tu octavo libro. ¿Cuándo escribís? Porque yo les cuento, Cecilia es una mujer empresaria. Y aparte con un compromiso social muy grande. Tienes muchas actividades. ¿Cuándo escribís?
2: Sí, sí.
1: Una vida,
2: a la noche.
1: Una vida, compromiso social porque sos muy solidaria. También vida social, también familia.
2: También.
1: ¿Y cómo haces? A ver, contanos.
2: Y bueno, ponele, ese es el problema, cuando comienzo con un libro, mayormente de noche, para mí es más cómodo escribir de noche. Entonces, hasta que no lo termino, a veces no paro y a veces sin dormir, a veces no queda el libro cerrado, porque siempre hay que cerrar el libro, siempre hay algo que falta. Y bueno, mi editora, que es Mabel Frosasco, ella es la que me va editando los últimos tres libros. Ella, bueno, nosotros nos conocemos desde hace muchos años, y ella siempre me dice, pero falta resolver este libro. Entonces, claro, porque vos empezás con un tema, que es ahora del las distintas clases de amor. Obviamente, hay amores que duelen también. Entonces, voy releyendo el libro, y entonces voy pensando en qué es lo que me falta. Y bueno, hay un cuento muy, muy lindo, que se llama Obsidiana, que es un libro, no es oscuro, pero sí describe la oscuridad de una persona que se crió en la calle.
1: Sí.
2: Y murió en la calle. Entonces es como, son personas invisibles que todos los días quizás vemos y no nos damos cuenta que existen, hasta que una persona la mira, pero por ahí ya es tarde, ya no se puede curar.
1: Sí, pero vos las ves y le das visibilidad, sí, poniéndole palabras. Sí. Por sí, eso digo, sí, que el libro es un abrazo. Por eso...
2: Es un abrazo en realidad, es curativo. Siempre digo que los cuentos, cuando a uno le dedican un cuento, es hermoso porque te vas curando de lo que te hace sufrir.
1: Y ¿sabes qué veo, Ceci? Que tenés una mirada muy observadora y muy profunda, a tal punto que te tomé una frase del un cuento, sí, no lo vamos a espolear. Vos hablas de miedo a los sentimientos y me pareció tan psicoanalítico y tan actual eso.
2: Es porque lo que pasa es que ahora la gente tiene miedo a querer, porque tiene miedo a sufrir, al compromiso, a la cotidianidad.
1: Sin miedo a que algo nos saque de donde estamos establecidos.
2: Del lugar, exacto, de la tranquilidad, de la comodidad. Exacto.
1: El amor nos moviliza. Uy, a ver si tengo problemas. ¿Estoy tan bien?
2: Exacto.
1: Así.
2: Eso es verdad, eso es una gran verdad. En la actualidad, no solamente la juventud, porque ahora ya no podemos hablar de la juventud, porque es algo global, es algo, es todo casi. Tenemos miedos a querer, tenemos miedos a sufrir. Entonces, queremos quedarnos en la comodidad de no sentir nada.
1: Sí.
2: De que sea todo parecido, igual, y que no pase nada.
1: Claro, es que hay frases que se repiten y que a mí me dan gracia. Por ejemplo, un paciente mío dice, el mejor día es el que no pasa nada. Y a mí me parece terrible.
2: Y lo que pasa es que estamos acostumbrados a no querer sentir nada. Y eso sí es terrible porque el alma se nutre del amor. Entonces necesitamos el amor día a día.
1: Sí, y vos que sos una mujer muy amorosa. Y, no, en serio, sos amorosa, sí, amorosa como amiga, comprometida con la sociedad, amorosa con el que no tiene. Sos una mujer muy amorosa. Digo, desde lo que entregás en lo escrito, que para mí es un montón, y habla, describe situaciones que vos ves y que, como dijiste, hay alguien en la calle que la gente pasa, deja de estar y ya está, y vos lo mirás. Y además yo sé que además de mirarlo, seguramente hiciste algo por esa persona.
2: Es que tenemos que acostumbrarnos a mirar a todo lo que pasa a nuestro alrededor y a todo lo que, no solamente lo que está en nuestra mano, sino lo que está un poquito más allá. Porque si no miramos eso, esa persona va a ser siempre invisible. Y entonces tenemos que visibilizar esa gente que quizás se conforma con quizás un saludo nada más, porque quizás nadie la vio.
1: Eso, ¿no? La mirada como el reconocimiento del otro, que la gente pasa indiferente. Y me parece que esa indiferencia es la que vivimos todos hoy por hoy en la sociedad y también la que nos enoja tanto, ¿viste?
2: Y ahora la sociedad está muy, es como abstracta, como que no le interesa el otro. Como que si te pasa algo, que no me pasa a mí, está bien, pero si le pasa a los demás, es como, antes sí nos interesaba, ahora es como que, bueno, no sé, qué sé yo, que se las arregle cada uno.
1: Sí, y yo zafé, ¿no? Es tan así. Sería más o menos, yo zafé, que el otro se la banque.
2: Mientras que yo esté bien, está todo bien. Y no, hay que ser un poquito más solidario, porque hay mucha gente sola, mucha gente, no sola de gente, sino de afecto, que se siente sola porque quizás la misma depresión te hace que te alejes. Y sí, la depresión no avisa. La depresión quizás una, si sabe mirar bien, se da cuenta, pero si no sabes mirar bien, ni siquiera te das cuenta. Sí. Hay gente que le dicen, le pasó esto, pero ¿cómo le va a pasar si estaba bien? No estaba bien. Le pasaban cosas. Claro. Lo que pasa es que la gente no sabe ver las señales.
1: Sí, y aparte también muchas veces por temor a ser juzgado tampoco las muestran.
2: La gente tampoco. Porque ahora ser juzgado es algo, ahora en la actualidad es algo muy grave porque es como que te morís, es como pasar en vergüenza o como que estás señalado por la sociedad.
1: Te descalifican absolutamente. Exacto. Te descalifican absolutamente. Ceci, contanos, ¿cómo viene cuándo presentás? Yo ya sé todo, pero contale.
2: Ahora contamos a la gente. Bueno, mañana en la Usina Cultural de la provincia de Salta voy a presentar este libro que se llama Cuentos no tan cuentos, como en el prólogo de Claudia Palau, la contratapa de la licenciada Susana Alfaro. Susana Alfaro es una escritora. Ella dice que no es escritora, pero sí es escritora. Ella es licenciada y ella tiene una mirada como la tuya. Le gustó mucho el libro y ella, bueno, es la que me va a acompañar mañana. A horas 13 estaré en el Teatro de la Usina. Así que ahí estaré junto a otras colegas presentando nuestros libros.
1: Divino.
2: Y bueno, y de ahí, el miércoles, con un grupo de escritoras de Salta y un escritor de Neuquén, nos vamos a Humahuaca, vamos a un encuentro de escritores que comienza en Humahuaca, Xavi, y termina en La Quiaca. Ahí presentamos también el libro.
1: Eso va a ser maravilloso porque vas con gente que también es amorosa, simpática.
2: Sí, aparte, nuestro grupo, bueno, está ahí de Ávila, que ya hace poesía, va Kevin Regis, que es el profesor de música, y Rebolledo, que es de Neuquén, que hace una poesía exquisita. Entonces digamos que no somos parecidos ninguno. Yo cuento cuentos, yo soy la única que cuenta cuentos. Y nos vamos a las escuelas, trabajamos con las escuelas de La Quiaca y quizás lleguemos hasta Nazareno. Así que nuestro trabajo es llegar a donde es la otra punta del país donde nadie llega y llegamos nosotros. Eso. Y llevamos libros, llevamos nuestros cuentos y los chicos siempre nos esperan con muchas ganas.
1: Eso quiero contarle a la audiencia, que es lo que más admiro de vos, además de tu talento profesional. Cecilia no vive de la escritura.
2: No.
1: Ella vive de su empresa. pero en su peregrinar por el país va encendiendo a los chicos y estimulándolos, porque ella ve lo que otros no ven y ayuda a que los chicos se desarrollen. Eso a mí me toca el alma, Ceci.
2: Y hay unas cosas que la vez pasada estuvimos hablando con mis colegas, con los escritores. Es muy complicado presentar un libro. Primero porque es difícil vender los libros, porque ahora está todo tan digitalizado que el libro de papel es complicado que te compren el libro, porque es más fácil bajarlo de las plataformas. Pero hay un problema: no todos tienen internet. Entonces el libro de papel tiene que existir. Pero estuvimos hablando y ese el último encuentro que tuvimos, y me decían, ¿tú vendés los libros? Yo los vendo a los libros, trato de venderlos, pero solamente les dije, les regalo a los niños. ¿Y por qué? Porque mis amigos tienen que saber que yo ya regalé muchos libros y quizás algunos no los leyeron. Pero donde yo voy, los niños sí los leen. Entonces, a donde vamos nosotros, a las escuelas, vamos a entregar a los niños que quieren leer. Y casi todos quieren leer. Entonces, para nosotros es muy lindo, porque vamos a lugares donde no llega nadie. Y vos ves a los chicos que te dicen que nunca le compraron un libro, o que tienen los libros de su abuelo. Y entonces, cuando vos le das el libro, ellos dicen, siempre la maestra o la profesora siempre dice lo mismo: lo vamos a leer en clase, que es lo mejor, porque no se puede regalar 40 libros ni llevar 200 libros para todos. Pero sí se puede hacer llegar el material a la maestra, que la maestra es la que les inculca a seguir leyendo.
1: Y ¿sabes qué? Estaba pensando en cuentos no tan cuentos. Y pensaba cuántas enseñanzas, ¿no?
2: Sí, cada cuento tiene como un trasfondo.
1: Sí, el libro anterior también tiene mucha enseñanza.
2: El libro anterior, Ajuste de Cuentos, ese es como el prólogo de este, porque empezamos, es como la continuidad del anterior. Nada más que el otro era tenía mucho de las redes sociales. Era cuando se escrachaba a una persona y...
1: Tiene un montón de enseñanza para todos, para los grandes, sí, para que nos preguntemos y para que los chicos vean qué cosas hacen daño.
2: Exacto, porque en realidad el primer libro tiene mucho humor, el cuento no tan Ajuste de Cuentos. Sí. Tiene mucho humor, está hecho desde una parte sobre las redes sociales y todo eso. Este tiene un poco de madurez, o sea, tiene un poco más de responsabilidad, pero siempre siguiendo los temas actuales sobre las redes sociales. Porque esto de las redes sociales va avanzando muchísimo. Vos te quedás y es como que ya te quedaste en el tiempo.
1: Sí.
2: Y si no, seguís las redes, ahora hay muchas palabras, que hay un cuento que se llama El Princeso, donde él, el que va contando el cuento, tiene muchísimas palabras nuevas, ¿sí? Muchas palabras, como el hosteo y todo eso. Entonces, como que obviamente cualquier persona no las entiende, tiene que ir a googlear para poder entenderlas.
1: Sí.
2: Pero en la actualidad los chicos, esta generación habla así.
1: Sí, y aparte es esto, ¿no? Que la red, cuánto nos enreda la red, cuánto quedamos ahí
2: atrapados,
1: ¿no?
2: Exacto.
1: Y arrastrados.
2: Quedamos atrapados. Cautivos, y después nos arrastra a eso, porque si no seguís eso es una moda, tenés que seguir lo que sigue la multitud.
1: Mi vida, contanos ¿dónde pueden comprar tu libro?
2: Bueno, por ahora, como recién mañana hago la presentación del libro, se lo puede comprar en la feria, y si no, por las redes sociales, yo lo estoy vendiendo por medio de mi Facebook y por medio de mi Instagram.
1: A ver, dale, repetilos.
2: Entonces, bueno, en mi Facebook está el nombre de Cecilia Barba, Utopía Azul es mi seudónimo, y en mi Instagram también Cecilia Barba.
1: Ahí está. Espera, en Facebook es Utopía Azul.
2: Exacto. Cecilia Barba, Utopía Azul. Y en Instagram, Cecilia Barba.
1: Cecilia Barba.
2: Sí.
1: Bien. Ceci, y cuando vuelvas de La Quiaca, ¿a dónde volvés? ¿A Salta o haces gira?
2: Vuelvo a Salta y seguramente voy a ir a presentarlo a Jujuy, al libro, y si Dios quiere, ya el año que viene me voy a presentarlo a Buenos Aires.
1: Espera, ¿y a Jujuy a dónde?
2: Y me invitaron a un encuentro que es en La Yunga. Así que, bueno, estoy tratando de que coincida, cosa de que poder presentarlo en Jujuy Capital también.
1: Es que La Yunga queda cerca de Jujuy Capital, ¿o
2: sí,
1: no?
2: Sí, sí, sí. Es que Jujuy, lo bueno que queda todo cerca, así que cualquier cosa, voy al encuentro y después lo presento en Jujuy Capital.
1: Bien, bueno, teneme al tanto de las fechas. Por ahí te
2: sí,
1: veo
2: sí,
1: allá.
2: Por favor, sí.
1: Por ahí
2: sí,
1: te veo allá.
2: Obviamente.
1: El lugar,
2: vení para aquí.
1: Como no pude ir a Salta, por ahí nos vemos
2: claro.
1: En Jujuy. ¿Qué te parece?
2: Sí, sí, sí. Aquí estamos a una hora de Jujuy.
1: Por eso, mi amor, te deseo todo lo mejor. Voy a estar
2: muchísimas
1: al tanto.
2: Gracias. Mañana vas a estar presente porque vas a estar en mi corazón.
1: Ay, mi
2: así
1: vida.
2: Que, bueno, igualmente nosotros siempre estamos cerca porque somos muy amigas y yo te admiro muchísimo. Y, bueno, ya pronto seguramente estarás conmigo presentando el libro, así que, sí, porque ahora recién comienza. Faltan muchísimas
1: ganas,
2: presentaciones.
1: Y lamento no estar en la
2: inicial. No.
1: Esas al
2: son lado cosas
1: tuyo,
2: que pasan.
1: Al lado tuyo. Pero, bueno, viste, a veces la realidad.
2: Sí, es verdad,
1: no,
2: es verdad.
1: Nos hace barrera. Pero bueno, gracias a estos medios la pudimos saltar, ¿no? Y estar
2: exacto,
1: cerca igual. Ceci,
2: bueno,
1: te deseo
2: sí,
1: todo el éxito del mundo para Utopía Azul en Facebook, para el que lo quiera conseguir, y @ Cecilia Barba en Instagram. Aunque sea que sigan el proceso, sigan la presentación. Vamos.
2: Igualmente, yo tengo una página que se llama Con Voz de Mujer, ahí voy a estar contando los cuentos, así que pueden seguirme por esa página también.
1: Con Voz de Mujer, así, me encantó.
2: Con Voz de Mujer, sí, sí.
1: Me encantó.
2: Así, se llama Grupo Literario Con Voz de Mujer, entonces ahí estamos contando los cuentos nuevos.
1: Mi amor, te abrazo fuerte,
2: bueno,
1: y te voy a despedir
2: con grande,
1: con tu
2: muchos
1: gin tonic de calamaro que me pediste.
2: Sí.
1: Te abrazo.
2: Bueno, muchas gracias, Claudia.
1: Beso enorme y te deseo todos los éxitos del mundo.
2: Muchísimas gracias, Claudia.
1: Besote, mi amor.

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1: Bueno, volvimos después de esta nota tan interesante y tan convocante como la de Ceci. Me gustaría que hablemos de esto que le tomé de un cuento. Miedo a los sentimientos. ¿Qué son los miedos a los sentimientos? Digo, en relación a cuando sentimos que nos escapamos, o cuando por ahí pasa que alguien viene al consultorio muy afectado, y por ejemplo, como una paciente que me habla de la era del descarte, porque me dice, venía hablando con alguien, bien, salimos dos o tres veces, y de repente desaparece, no me contesta, me clava el visto. Entonces digo, por supuesto que al que le pasa esto, de acuerdo al nivel de agrado que tenía en este contacto o en esta relación, se va a sentir más o menos afectado. Pero me interesa pensar, más allá de lo que siente la persona a la que le ocurre, que dice, siempre me pasa lo mismo, cuál es mi parte. Y son un montón de temas que uno puede trabajar en el marco de las sesiones. Digo, también hay que ver que si esto se repite, tiene que ver con un estilo. Esto que hablaba Ceci, con la actualidad. Y Freud describía al síntoma como aquello que toma la modalidad de la época. Se sirve de algo que está de moda para manifestarse. Me parece que hay algunas palabras que están muy de moda. Por ejemplo, hablar de soledad. Pero por ahí, para muchos, cuando hablamos de soledad, nos imaginamos a alguien con una soledad sufriente. Y hay personas que eligen aislarse, que eligen estar solos, que eligen, quizás por miedo a los sentimientos, por inhibiciones, por timidez, por quedar expuesto, eligen la soledad. Hay personas que me dicen, antes de tener un quilombo, antes de que me hagan planteos, antes de tener que bancarme a alguien, prefiero estar solo. ¿No? Son como frases que para mí son absolutamente respetables. Digo, ¿quién puede decir que alguien porque está acompañado o porque está en un contexto grupal, está mejor? No. Lo importante es lo que se elige. Pero a lo que quiero ir es a lo que está atrás de lo que elegimos, que son los condicionamientos. ¿Qué nos condiciona a pararnos en ese lugar? ¿Es una elección o es una condición frente a una situación? Son cosas diferentes. Cuando elegimos, es lo que nos pone en marcha, lo que nos entusiasma. Uno elige en relación a lo que llamamos los analistas una decisión, o elegimos para zafar de algo. Son posiciones diferentes. Las dos tienen que ver con elección. Pero ¿en cuál se juega el sujeto? El sujeto se juega en lo que tiene que ver con una decisión. Vos me vas a decir, Claudia, ¿pero lo otro está mal? No, no

0: tiene por qué estar mal. Pero también es algo del orden, de la comodidad y por ahí de no atreverse a decidir. Cuando alguien me dice, yo no quiero conocer a nadie porque así estoy bien, ya me está marcando que si conoce a alguien va a estar mal. O sea, ya está condicionando frente a esa situación. No es, si conozco a alguien estoy bien, veo, y si no conozco a nadie estoy bien conmigo. Si me dice, no quiero conocer a alguien porque estoy bien, ya estamos excluyendo que el estar con alguien sería un problema, ¿no? Otra cosa que se plantea a veces del miedo a los sentimientos son personas que plantean que están bien con alguien, pero mejor no avanzar, porque si después me deja o si después no funciona. Entonces digo, ¿cuánto nos permitimos ser libres en lo que sentimos? ¿O estamos permanentemente coacheándonos, presentando acá como una suerte de pared, ver qué es lo conveniente y lo otro, como no conviene y como puede ser problemático, mejor me voy? Digo, por otro lado, hay como una hiperinflación del sentimiento, ¿no? Y del sufrimiento. No quiero sufrir. Bueno, ¿no? Falta de poner la frase, pare de sufrir. No, digo, bueno, por supuesto que si algo no funciona, uno sufre una decepción, si uno está entusiasmado con alguien. A veces en el amor pasa, uno se enamora de alguien, el otro no se enamora. Digo, pero de ahí ponerle el titular de sufrimiento, digo, me parece como mucho. Se habla de sufrimiento y de grandes decepciones después de dos encuentros con alguien que crees conocer pero que tampoco conoces. Entonces digo, es como que se magnifican demasiado las cosas y por eso, a mi criterio, se emprende la huida. Es como que es más fácil irse frente a la posibilidad de que algo no salga bien. Había un analista muy conocido que dijo una frase en un momento que a mí me encantó, que dijo, el pesimista siempre tiene razón, porque aunque haya una posibilidad de que algo salga mal, esa posibilidad puede ser que ocurra. Entonces no es que hay que descalificarlo, pero digo, la vida tiene variables, ¿no? La vida no es lo que uno piensa. Y no es lo que uno piensa cuando pensamos positivamente, que es otra de las complicaciones de la época. Hay que tener pensamiento positivo, hay que tener pensamiento positivo. Y no, uno tiene el pensamiento que tiene y trabajará con eso. Es difícil ser positivo cuando la vida te cachetea. No, tampoco hay que ser absolutamente negativo. Hay que ir, como dice el programa que me antecede, por el medio. Vamos por el medio. El tema es difícil encontrar ese punto del medio sin caernos en un abismo. Digo, uno transita por la vida con los más y con los menos, pero a veces las personas nos hacemos trampa. Ponemos muchas fichas. O sea, apostamos demasiado al más y después caemos en picada porque nos encontramos con los menos. Digo, hay personas, y esto me pasa mucho en el consultorio, que rápidamente encuentran la persona de su vida y a los pocos encuentros esa persona la describen como es un boludo. ¿No? ¿Cómo pasamos de una sesión a otra en una semana? Seguramente porque vivimos en una sociedad y en un mundo globalizado donde todo nos empuja para adelante, entonces también todo ocurre muy vertiginosamente. Todos estamos muy apurados, entonces no nos tomamos el tiempo de conocer al otro. Pensamos que el otro es lo que queremos que sea. Y cuando no lo es, entonces nos decepcionamos y pasa a ser la gran decepción de nuestra vida. No es ni la mejor persona del mundo ni la gran decepción de nuestra vida. Le damos a los otros titulares que no tienen por qué tener. Digo, ¿qué los ubicamos? ¿Qué los ubica en ese lugar? Los ubicamos nosotros. Nosotros le damos esa potestad. Y acá está, ¿no? Si alguien nos deja de hablar, tenemos dos o tres encuentros y la persona desaparece. Por supuesto que para mí el destrato es un maltrato. Por supuesto que hubiese estado bueno que te digan, mira, no sigamos, no me gustás. Claro que sí. Pero digo, ¿nos tenemos que mortificar tanto porque alguien desaparece de nuestra vida después de dos o tres veces? No lo estoy naturalizando, lo estoy preguntando. Porque a veces hacemos un mundo de situaciones que no ameritan el mínimo pensamiento. Digo, por supuesto que te va a molestar. Por supuesto que alguien te clave el visto y no te conteste. Es feo, sobre todo si venís en un diálogo que pinta a un nuevo encuentro. Claro que es feo, claro que es feo. Podemos decir es maleducado, es descortés, es doloroso. Pero bajémosle el precio un poco al dolor. No hagamos una hiperinflación de ese dolor, como si nos hubiesen dejado plantados en la puerta de la iglesia. Es alguien que estás conociendo. Es alguien que estás conociendo. Entonces digo, y que no conoces del todo, y que por estos datos conoces que no te conviene estar en su vida, y ni que ella o él esté en la tuya. Entonces digo, me parece que tenemos que hablar de miedo a los sentimientos cuando se abre este proceso de que estoy bien, pero no tan bien. Entonces, por las dudas me voy. Conocé, fíjate, ¿no? Es como que no hay tiempo. Y aparte aparecen estas cosas, ¿no? En distintos dispositivos o distintas redes, la gente habla con distintas personas. Entonces cancelo a este y subo a este. O cancelo a esta y subo a esta. Digo, está bien, es divertido. Es por ahí lo que pasaba antes cuando uno no tenía redes y conocía a alguien y conocía a uno, a otro, a otro. Claro, claro. Pero lo complicado es, Gonza, cuando te dice, porque Gonza me está haciendo seña, cuando te dicen, dejo a tal persona porque estoy bien, pero tengo miedo a perderme estar con alguien que esté mejor. Ahí ya estamos complicados. Digo, ¿dónde estás bien? Disfruta de eso. Y si no podés disfrutar de eso, bueno, nos preguntamos. Yo creo que se habla de miedo al compromiso. Y compromiso es una palabra fuerte. El compromiso requiere de un acuerdo, de un pacto. Y es algo que de alguna manera nos enlaza. El compromiso. Cuando uno se compromete, era lo que se usaba antes decir, da su palabra, ¿no? Es como nos da confianza. En este momento, muchas personas no quieren comprometerse porque no quieren hacer acuerdos, pero no es que no quieren hacer acuerdos con el otro de afuera. No quieren acordar con lo que sienten. Entonces, mejor no tener problemas. ¿No? Hay gente que dice, lo dicen en broma, pero los analistas sabemos lo que hay detrás de la broma, ¿no? No me caso porque ¿sabes lo que sale un divorcio? No me voy a vivir con alguien porque ¿sabes después lo que es desarmar un departamento? Entonces digo, está bien, uno puede querer vivir solo, puede, todo eso se puede querer, pero cuando la premisa es evitarme algo, ya, y evitarme algo cuando estoy bien, porque si uno dice, bueno, no sigo con esta persona porque es complicada, porque sus celos me angustian, está buenísimo, pero cuando estoy bien, no quiero avanzar porque sabes lo que sale un divorcio, no quiero avanzar porque seguro me viene el tema de la convivencia y no quiero convivir con nadie, ¿no? Entonces digo, y uno ahí pregunta, pero ¿no te gustaría vivir con esa persona? Sí, es divina, pero no quiero convivir. ¿No? Entonces digo, ahí es donde sí hay que hacer cuestiones de pactos y de acuerdos, ¿no? Presentar el tema de, bueno, te quiero, pero mi estilo de vida es vivir sola o solo. Y eso no quiere decir que no te quiera en mi vida. ¿Vos aceptás esto? Porque es como todo a medio decir, como es la verdad misma. Pero ahí aparece lo que Lacan decía, llamaba el malentendido, que está presente en toda relación humana, ¿no? Decimos, no, pero yo entendí tal cosa, y entendí tal cosa porque me dijo esto, esto y esto. Bueno, despacio, seguí escuchando. Porque hoy dijo esto, esto y esto, pero quizás mañana anexa algo a lo que dijo, y hay que seguir escuchando, ¿sí? Las relaciones se construyen día a día. Así como nuestros miedos a los sentimientos, los temores a la vulnerabilidad. Freud decía también que nunca estamos tan desprotegidos como cuando estamos enamorados. Porque acá hay un tema, que el sentimiento llega antes que el pensamiento. Entonces, cuando queremos protegernos, estamos como atrapando eso para que no se vea. Estamos coartando ese camino para no ser vulnerables, para no sentirnos afectados, pero no siempre es por el otro, no hay que confundirse, para no sentirnos afectados por nosotros mismos, para preservarnos de nosotros mismos. Y digo, ¿y ese entusiasmo, esa emoción, a dónde va? ¿Qué hacemos con eso? Lo reprimimos, lo alejamos de la conciencia. Apretamos los dientes o los puños y decimos, ya va a pasar. Porque también es verdad que todo pasa en la vida, ¿sí? Y tampoco la historia esta de que hay un único tren en la vida, porque también hay unos trenes que te llevan por delante. Digo, siempre hay más opciones. Pero lo importante es buscarlas. Cuando nosotros nos negamos a tener opciones, tenemos la posibilidad de caer en el abismo y de ser condenados por nosotros mismos a la angustia de no tener algunas satisfacciones que nos vendrían muy bien. Cuando le recortamos el territorio a la angustia, ahí somos, ahí aparece el sujeto de deseo, el sujeto de entusiasmo. Pero cuando le recortamos el territorio al entusiasmo, ahí sobreviene la angustia de una forma que, como si fuese un fenómeno meteorológico, como si fuese una inundación, que nos va desbordando con lo que no sabemos qué hacer, con lo que sentimos que no podemos. Y así vamos transitando. Hoy por hoy hay algunas cuestiones que nos ayudan a taponar la angustia, pero no a resolverla. Y muchas cosas de las que tapan la angustia son las que generan otras cuestiones sintomáticas. Podemos tapar la angustia con chocolate o con helado, podemos tapar la angustia con pastillas para dormir, podemos tapar la angustia con alcohol, podemos tapar la angustia con consumos, podemos tapar la angustia con cuestiones que nos flagelen, como las personas que se autoagreden, como una forma de descarga. Digo, ahí entramos por un camino oscuro que nos conduce a la destrucción. Estamos anestesiando nuestros sentimientos y ahí estamos en verdadero riesgo. Bueno, esto ha sido todo por hoy. Quiero agradecerle a Cecilia Barba, pero además de la nota, que es maravillosa, la comprensión. Porque cuando le dije, Ceci, no sé si voy a poder subir al avión porque me pasa esto, me dice, Claudia, no subas, no lo dudes. Porque si yo fuera vos, quisiera estar ahí. Y no podría estar en Salta presentando mi libro. Y eso es algo que a mí me toca el corazón porque, digo, en la época que vivimos también hay pocas personas empáticas. Y acá tenemos un gigante de empatía. Quiero agradecerle a Cecilia, desearle lo mejor. Quiero agradecerle a Sonia Rolón por todo lo que me acompañó, que le decía, Sony, hagamos el flyer. Bueno, no lo hagamos, hacerlo a último momento, porque por ahí tiene que ir una repe, porque no sé qué va a pasar, si tengo que estar en el sanatorio o no. Y Sonia estuvo ahí acompañándome. Quiero agradecer a Radio Trentopic, que también fueron parte. Hoy íbamos a salir de Salta y estaba todo preparado, y sobre la marcha le cambié todo a Gonzalo, y acá está acompañándome y tratando de que todo salga de la mejor manera. Bueno, por eso me siento muy afortunada, porque creo que las personas que me acompañan son las mejores, al menos para mí, que no es poco. Al menos para mí. Son las que elijo y que siempre me tienden su mano. Así que recuerden, como hoy es un ejemplo de esto, que hacemos lo que podemos con lo que hay. Hoy tuvimos que dar vuelta a todo. Este programa iba a ser de otra manera, pero como hacemos lo que podemos con lo que hay, pero no dejamos de hacer, hicimos esto y tratamos entre todos de que saliera de la mejor manera posible. Les deseo una excelente semana. Si alguien ve al sol, por favor, que lo devuelva. Si alguien se lo guardó, que nos vendría bien un rayito de sol y un poquito de calor y algunas sonrisas. Nos encontramos el viernes que viene a las 13 por Radio Trentopic con más psicoanálisis con pinceladas de arte. Y recuerden que viene bastante al tema que tratamos. Cuando uno puede tomar una decisión, no se rehén. Hay que animarse a decidir muchas veces. ¡Nos vemos!
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0: las abuelas navidades. Las abuelas o la abuela navidades. De las navidades.
1: Así que, Gonza, si podés, Fibo, pasame la otra cámara.
2: Ahí está. Hola,
1: ¡gente!
2: Niños.
1: ¡Gente! ¡Pato está en el programa!
0: ¿Qué onda? ¿Todo bien? Perdón, me emocioné de más. Me emocioné. Pido disculpas, Gonza. Pido disculpas. Te aviso la próxima que...
1: Gonza... Dice, aléjense del micrófono, se van a hacer boludeces.
0: Voy a hacerlo con más, digamos, autoridad.
1: Ahí está.
0: Perdón a los de bueno, casa, perdón a Gonza.
1: Si ustedes vieron Yu-Gi-Oh, tuvimos que sacrificar a dos monstruos para traer a uno.
0: Como
1: bueno.
0: Exodia, digamos.
1: Sí, sí, claro. Tuvimos que sacrificar a Emi y a Martu para traer a Pato.
0: No, soy como Exodia, pero con miopía, digamos.
3: Es el intercambio
1: equivalente.
0: Más barato que dos personas.
1: Martu viendo cómo lo sacrificamos para traer a Pato.
0: Gracias, Mogo Martu.
3: Mortu.
1: Así que, bueno, gente, hoy. Vamos a hablar de Lanterns específicamente, sí. Y si ustedes esperaban noticias también, lamento decirles que este programa en particular va a ser única y exclusivamente hablando de Lanterns.
3: Chico, desafortunadamente este programa va a ser solamente de Lanterns.
0: O sea, ¿hay luz al final del túnel, digamos?
1: Eso lo bueno, lo van a ver. Eso lo van a ver. ¿Sí?
0: Verde, pero bueno.
1: Así que, obviamente, si ustedes no vieron Lanterns, les recomiendo haber visto la serie antes de ver este video. O si son copados y quieren ver el video antes de ver la serie también, tipo, lo permitimos, la verdad. A ver, Gonza, poneme la primera
3: realidad,
1: imagen.
3: También, si quieren no ver la serie, no es mala idea. No es mala idea no verla.
0: Como lo tomen, puede ser un favor no ver la serie.
3: Sí, genuinamente.
0: O no.
1: A ver, Lanterns es por así
3: decirlo. En el día más brillante, en la noche más oscura, ninguna abuelita casada escapará de mi vista.
0: Eso que no tiene Nedesur,
1: Lanterns sería, por así decirlo, el cuarto o el quinto, si cuentan Suicide Squad, sería como el cuarto o el quinto proyecto oficial del DCU de James Gunn, ¿sí?
0: ¿Y Creature Commando?
1: Por eso digo el cuarto, Creature Commando sería el segundo, técnicamente, si Suicide Squad, lo contamos Suicide Squad, y obviamente Peacemaker temporada 1,
0: lo puedes
1: ¿no?
0: contar porque en la serie, spoiler ya, tipo, nombran Starro y todo.
1: Claro,
0: entonces,
1: sí,
0: técnicamente sí.
1: Sería entre el cuarto y el quinto proyecto.
3: Es que normal el incidente cinco. Del Kaiju, ¿no?
1: Sí.
0: Así que, pero los primeros cinco están.
1: Es un retelling de, obviamente, es la introducción de los corps de Linterna Verde al universo de DC de James Gunn. Está escrita y dirigida por Lindelof, que para los que no sepan quién es el director de Lost, ¿sí? Eso igual ya me dice, porque...
3: La verdad te digo, cuando me enteré que era el director de Lost...
0: Con razón es mal el final.
1: Con razón el final es así.
3: Es una poronga.
0: También, si se ve otra cosa, Lindelof estuvo como coproductor y guionista de la serie también de HBO de Watchmen.
1: Eso explica muchas eso cosas.
0: También pasa en un pueblito, cosas. Por cierto, digamos.
1: Y también...
3: Y el
1: coescrita por el
3: Dios
1: mejor amigo...
3: en la tierra.
1: El de Iggy, el mejor escritor, el escritor favorito de Iggy, Tom King, ¿sí? También creador de Woman of Tomorrow, ¿sí? O la run favorita de todo el mundo, de Mr. Miracle. Sí, sí. Pero también escritor de la run más nefasta de la historia de Wonder Woman.
3: Y de Batman.
1: De City of Bane y de Heroes in Crisis. No nos olvidemos de eso.
3: Pero si Heroes in Crisis fue cine.
1: Y The Gift, ¿sí? de Booster Gold también, que esa es una run que todo el mundo detesta. Que es la run en donde Hal Jordan se pega un tiro con el... Con el anillo.
0: Panel bueno, que es muy conocido, digamos, que es, lo sacan de
1: para mal,
3: que
1: sí.
3: Desafortunadamente o sea, es muy conocido.
1: Bueno, ese mismo escritor también está en esta serie.
3: Ahora mismo tenemos los dos, el panel, uno de los paneles más populares de Green Lantern.
1: Que esperándose
3: y la interpretación más icónica, más conocida ahora mismo de Green de Hal Jordan.
0: Ryan Reynolds.
3: Las dos, sí, exactamente. Las dos escritas por Tom King.
1: Así que nada, con todo esto, tipo, se estrenó Lanterns hace creo que un mes y un poquito más, ¿sí?
3: Sí, un mes y moneda.
1: Y vamos a estar hablando de Lanterns por acto, ¿sí? Vamos a estar hablando del acto 1, ¿sí? Y el acto 2, ¿sí? Porque si ustedes ven la serie, si no vieron la serie se separa así, ¿eh? En acto 1, acto 2, sí. Que igual vamos a decir después que para mí fue totalmente innecesario.
3: Sí.
1: Tipo, genuinamente, para mí con acto 1 bastaba y sobraba, ¿sí? Pero bueno... Empezando el acto 1, a mí el inicio sí me gustó. Tipo, la verdad, el inicio me pareció un muy fuerte inicio. Sacando, obviamente, la presentación de Hal Jordan a la serie, ¿sí? ¿Por qué? Porque nos introducen a John, ¿sí? Y nos introducen a Hal. Hal, ya desde el minuto uno, se nota bastante distinto a lo que cualquiera estaría acostumbrado, ¿sí? ¿Sí? O sea, Hal desde el minuto uno se lo nota... Sigue siendo sarcástico, sigue siendo tipo medio ácido, incluso
0: áspero.
1: Claro, incluso desagradable por momentos.
3: ¿Puedo sacar de la mesa un tema? Casi ya no lo tengo que repetir 20.000 veces, aunque seguramente lo voy a terminar haciendo.
0: No, no.
3: Esta interpretación de Hal Jordan me pareció nefasta.
1: Sí, después vamos a...
0: Nada contra el actor, ¿eh?
3: Nada contra el actor, porque...
1: Ah, sí, eso lo voy a...
3: Este casting para mí es igual al casting de Robert Downey Jr. como Iron Man. Es un casting
0: le pega,
3: perfecto.
0: El aura, perfecto. Como dicen ahora los chicos, le da.
1: Sí,
3: pero
1: no.
3: Bueno, después... Una cosa es el casting, otra cosa es la interpretación de cómo se escribe.
1: Eso sí lo vamos a decir desde el minuto uno. Las interpretaciones de esta serie, cast, son una maravilla.
0: Están muy impuestos.
1: Y si bien vamos a hablar de que yo tengo problemas con algún que otro personaje, especialmente con Kerry, ¿sí? La actriz es una locura. Tipo, lo que actúa la actriz de Kerry es una locura.
3: Aparte...
1: Y obviamente el que... Como dijeron ellos, el que mejor actúa, si bien Aaron Pierre para mí la descoce como Jon Stewart.
0: Aaron Pierre está igual. Yo cuando lo vi la primera dije, póngale ya la barbita. Y cuando lo ves en el final decís...
1: Es Jon Stewart.
0: Sí, boludo.
1: Pero Kyle como Hal Jordan es una locura.
3: Es una locura.
1: Tipo, no solo porque físicamente...
3: Aparte, para mí es el mejor actor de esta serie.
1: Sí, sino porque tiene momentos en donde, claro, tipo es muy Hal Jordan, es muy sarcástico, muy humorístico y la pega. Tipo, es tal cual Hal Jordan sacado de los cómics. Pero después tiene momentos tipo heavy, de profundidad, tipo de tristeza en su personaje. Y es increíble el cambio que pega. Tipo, es increíble lo que llega a manejar este tipo como actor. Aparte, sin spoilear, pero técnicamente hace a dos personajes distintos en la serie. Y lo compras. Lo compras, porque es increíble cómo se siente que son dos personas distintas.
3: La diferencia es impresionante.
1: Así que...
0: Ahí te das cuenta que, sigo lo que decía ahí, ¿no? Que capaz que a uno no le puede gustar la versión que te entrega la serie como el Hal Jordan oficial, pero te das cuenta, pues, che, los tipos podían escribir un mejor Hal Jordan, quizás.
3: Sí, es que, bueno, justamente eso es lo que me da bronca.
0: ¿No? Eso es ahí cuando uno choca y dice...
3: Claro, y así como...
0: Tan cerca y tan lejos.
1: Bueno, y desde el capítulo 1 ya de por sí nos presentan lo que habían prometido, porque la serie la prometieron como... Una especie de True Detective, sí, o sea, una historia más terrenal, no tan acostumbrada a lo que estábamos a Green Lantern, que sería algo mucho más chiquito, ¿sí? O sea, no lo mintieron, prometieron eso. Ahora bien, después vamos a decir...
0: La ejecución de...
1: Que se pasaron un toque con lo terrenal.
0: Lo bueno es que no podemos decir que se pasaron de pueblo porque siempre está en el mismo pueblo.
3: Claro, ¿no? De pueblo no se pasaron.
0: De pueblo no se pasaron, hay un pueblo calcado, digamos.
1: Sí. Bueno, el primer capítulo se llama Piloto, precisamente por el chiste de piloto de primer capítulo y piloto por Hal Jordan, piloto. Y nos introducen que Jon Stewart está aprendiendo de Hal Jordan, ¿sí? De que los padres de él, especialmente el padre, porque él llamaba al padre por teléfono, no quiere saber nada de Hal Jordan. De hecho, que está como muy enojado.
0: Resentido, le guarda un rencor.
1: Con la figura de Hal Jordan, ¿sí? Y ellos caen a un pueblo, ¿por qué? Porque acá entra mi primer problema. Capítulo 1, Hal Jordan tira a Jon Stewart de un auto.
3: Sí.
1: Y le dice, bueno...
0: Arreglátela.
1: Te dejo el anillo, arreglátela.
3: Toma, Junior.
1: Tipo, y salta del auto y claro, es como, hermano, pudiste haberlo matado.
3: Lo gracioso igual es que se convierte como en un tropo.
0: Un rolling gag. Puedo levantar la mano, tipo, es mi rolling gag favorito de la serie.
3: Sí, tipo, sí. Cuentan todos los memes de tipo, tu hijo cuando te enseña a manejar, pero es Hal Jordan.
0: Es el punto A de cuando uno es chiquitito y ve esos videos de bebé y lo enseñan a nadar y tiran al bebé en el medio de la pileta. Sí. Bueno, es lo mismo, es como, bueno, que aprenda, digamos, a usar el anillo.
1: Pero otra cosa también, y esto lo vamos a profundizar con las visuales después, también el vestuario me gusta muchísimo. Si bien hay mucha gente que le dio con un caño, porque obviamente jamás vemos los uniformes de Green Lantern.
0: Sí, vemos.
1: Vemos. Vemos.
0: Acá vamos a tirarle ahí con criterio. Vemos uniformes que no nos gusten.
3: Vemos uniforme. El problema es que lo vemos al final del capítulo 1.
1: Y el capítulo 3.
0: Lo vemos en el capítulo 3. Lo vemos al final cuando lo están.
1: Sí. Pero también es como, no sé si contarlo oficial, porque, claro, es un traje de hace 40 años que está desgastado. Tipo, se ve amarillento, obviamente, porque está viejo el traje. Entonces, como que yo no sé si contarlo oficialmente como un traje.
0: Máximo, porque... vos decís que a Hal no le actualizaban el...
1: Claro, a Hal no le actualizaron. Hermano, no actualizó el holograma, le actualizaron el traje.
0: Los guardianes, parece... como se dice, no entregan equipo adecuado ya para
3: desde... No, pero el tema es que ya desde acá lo digo, no me gusta la idea de hacer que los trajes de Linterna Verde no sean constructos.
0: Es un
3: para pero lo traje que, lo tendría que generar.
0: Es que ahí yo. Entramos en la polémica de la película de Ryan Reynolds, digamos. Como, ahí en un constructor digital y la gente dijo...
3: No, pero a ver, creo que se ha visto unos cómics de Linterna Verde que aunque se le acaba la batería al anillo, se queda.
0: Bueno, ahí podemos.
3: O sea, para mí eso es una pelotudez que inventó la película de Ryan
0: Reynolds. Vos imaginate si en esta serie tendrían que hacer que, como se dice, que los trajes sean constructos por el anillo se queda sin batería más rápido todavía. El anillo tiene, en la serie tiene menos batería que un Nokia, ¿eh? Un Nokia, sí. Vos conectás un Nokia y supera con
1: creces la batería. Pero algo que sí voy a aplaudir es que el primer capítulo es una muy buena introducción a la serie.
0: Es un buen piloto.
1: Sí, es un buen piloto. Muy, muy buena introducción porque no solo te presenta al pueblo, sí, te presenta la estética de la serie, te presentó a los personajes más importantes de la serie, sí, en un solo capítulo. Te presentó a Kerry, te presentó a William Macon, sí, también, que va a ser importante. Sí, sí. Te presentó a Zoe también. Entonces, genuinamente, es un muy buen capítulo introductorio. La verdad que... Y... A ver, a la gente lamento decirles que si el primer capítulo no les copó, no les va a copar el resto de la
0: no,
1: serie
0: la
1: tampoco.
0: Serie de ahí sí. No...
1: O sea, o sea sí te digo que el primer capítulo es una enorme declaración de intenciones. Sí. ¿Sí? O sea, no, si ves el primer capítulo ya queda claro lo que estaban
0: no
1: haciendo.
0: No te miente.
3: No te miente. Va directo. Igualmente, a ver, yo soy de las personas que... Yo nunca sufrí una serie tanto como sufrí Lanterns. Genuinamente, pero porque por un lado yo decía...
1: ¿Qué están haciendo?
3: Esto está muy bien escrito. Por un lado los personajes sí. Están muy bien logrados. Aunque no me gustan las interpretaciones, están muy bien escritos los personajes. Pero por otro lado, es como que me daba tanta bronca algunas cosas que se mandaban a esta serie que yo me quedaba loco. Porti puede saber que cuando lo veíamos yo estaba pero desenfrenado la hora entera porque decía no.
1: Y bueno, algo que a mí me pasaba es que esta serie tenía un montón de cositas chiquitas. Pero claro, como recién comenzaba, yo dije... Tranquilo que recién comienza. Sí, o sea, tranquilo que recién comienza.
3: Es que yo entonces, también este capítulo me lo tomé con soda porque dije, sí. Bueno, este es el primer capítulo.
1: Incluso el capítulo 2, sí, en donde para mí fue incluso peor que el primero, fue como mucho más lento.
3: El pacing del 2 fue muy malo.
1: La verdad que el pacing fue muy malo, eso es un tema malo. También. Los primeros capítulos, el pacing
3: todo
1: es...
3: Todo lo que pasó en el capítulo 1 y el capítulo 2 podría haber pasado sí, en un capítulo tranquilamente sí. Y no pasó nada.
1: Que igual lo más importante del capítulo 2 yo diría que es el tema de que ya te muestran que John... es mucho más capaz que el propio Hal Jordan, ¿sí? ¿Por qué? Porque pasa lo del ave, sí. Que John puede hacer un constructo sin estar usando el anillo, oh. ¿Sí? Eso va a ser importante más adelante, ¿sí? Entonces, en la serie va a ser mucho más importante por el tema del holograma al final de la serie.
0: Hay teorías interesantes.
1: Pero, a ver, y acá está el tema, una de las cosas que a mí no me convence del todo, que... Ya de las series del minuto uno empieza a tirar trabajo a Hal Jordan.
0: Eso es duro.
1: Para hacer más grande la figura de John, ¿sí? ¿Sí? Que si bien John a mí personalmente me gusta más que Hal, tipo mucho más que Hal, sí te digo que no me gustó tanto de que para hacer más grande la figura de John digan, sos más capaz que Hal. Sí, bueno, cuando vos vas a reemplazar a Hal Jordan y vas a ser mejor desde el minuto uno y es como... Sí, pero es el mismo personaje que los cómics es el mejor Linterna Verde.
0: Es que ese es un tema, ¿no? Porque sin discusión, por más gustos, ¿no? Hay un montón sí. De Linterna Verde para que la gente elija. Hal Jordan es, históricamente y confirmado, el mejor Linterna sí. Verde del cuerpo de Linterna Verde, o sea, a lo largo sí. De la historia de los Linternas Verdes. Eso sí. No hay discusión. Lo lamento a quien no le guste, digamos. John tiene otras virtudes que lo hacen destacar por encima de Hal... Que es mucho más, como se dice, serio, puede ser, como se dice, mucho más...
1: Gonza, pasame la siguiente
0: como
1: imagen.
0: Se dice, certero para sus construcciones, es mucho más metódico. No hace falta tirarlo abajo completamente.
1: Bueno, y este es uno de los problemas que ya tuve con Lantern, ¿sí? Que desde los primeros capítulos vos ves que la serie es mucho de mostrar, ¿sí? Y contar, pero... No, al revés. Contar y no contar.
0: Obvio,
1: sí.
0: El show no tell, pero...
1: Sí. Primero lo que pasa es que aparece un grupo de alienígenas, ¿sí? Que están
3: como humanos.
1: Claro, que están comandados por un tal... Todos. Que están comandados por un tal Antan.
3: A
1: ¿sí?
3: Todos los alienígenas que aparecen en esta serie, todos los alienígenas te van a decir... Me veo como humano.
1: Sí, sí.
3: Esta serie no te van a mostrar que soy un extraterrestre. Solo te van a decir, soy un extraterrestre.
1: Yo tengo forma alienígena.
0: Pero no te la muestran.
1: Pero estoy usando una tecnología para pasar desapercibido, ¿sí? O sea, esta no es mi forma real. Que es una herramienta de guión que para mí es Es válida, o sea, es válida,
3: válida, pero me parece pero, muy
0: barata. Es barata.
1: Pero ¿qué pasa? Válida no quiere decir que, no, claro, no sea barata.
3: Más bien, hasta lo que no me gustó fue que ni siquiera le trataron de poner una prótesis o algo a Sinestro. Porque Sinestro...
0: Sí, tendría que ser más cabezón.
3: Sinestro no se ve exactamente como un humano.
0: Oh, es un poquito más cabezón.
3: Acá lo que hicieron fue, agarraron a un tipo, lo pintaron de rojo y le dijeron...
0: Dejate el bigote.
3: Dejate el bigote, sos Sinestro.
1: Por ejemplo...
3: Y me pareció muy vago también,
1: otro tema es que estos alienígenas, el grupo de alienígenas, se ven todos como humanos, ¿sí? Entonces, claro, la serie jamás te va a mostrar un alienígena porque... Ay, no, es que yo estoy usando tecnología para parecer un humano. ¿Qué es la excusa para decir nos vamos a ahorrar presupuesto y no mostrar ningún alienígena?
0: No, obvio, para ahorrarse.
1: Que me parece bastante... Hay gente que es muy extremista con este tema y van a decir, no, ustedes querían festivales CGI. Y yo voy a decir, chicos, en Peacemaker vimos alienígenas por todos lados, ¿sí? O sea, en la segunda de Peacemaker vimos alienígenas casi todo el tiempo, ¿sí?
3: Aparte, perdón, pero con la poca cantidad de... cosas que tuvo esta serie de Linterna Verde, yo digo, verdaderamente les costó tanto hacer cada capítulo. Porque la verdad es que el presupuesto no está en la pantalla. Porque aún así, ¿cuánto era? ¿Como 20 millones por capítulo? Más
0: alrededor,
3: o menos.
0: Sí.
3: 20 millones por capítulo sigue siendo mucha guita. Uh-huh. Sigue siendo mucha guita para meter en pantalla.
1: Con 10 millones más llegan al presupuesto de House of the Dragon.
3: Entonces vos me estás diciendo que una serie como House of the Dragon, con el tipo de trajes que tiene, y todo,
1: los dragones,
3: la ambientación, todo lo que tiene. Vos me estás diciendo que con 10 millones de dólares menos, vos solo pudiste poner a dos flacos en un pueblo en medio del desierto con camperitas y una camisa.
1: Entonces, esto ya, para mí,
0: y aparte, obviando que podían usar, por ejemplo, la gente que... Porque muchas críticas sobre el tema de, ¿no? La gente que no le gustó por el tema este de que le falta la cosmovisión, nunca mejor dicho, Linterna Verde, del espacio, sí. ¿No? Existen los efectos prácticos, muchachos, claro. Tipo, existen las máscaras, existe el látex. Hay una serie muy buena que recomiendo, está en Disney, que se llama The Orville, que no tiene tanto presupuesto, que es como una de Seth MacFarlane, que es como medio una parodia, una versión humorística de Star Trek.
3: Sí, sí, sí.
0: Llena de efectos prácticos, pero de máscaras, de maquillaje, de prótesis. Y esa serie capaz que tenía, porque se hizo hace un rato, creo que terminó el último, parece 2016. Uh-huh. ¿Qué habrá tenido esa serie como mucho presupuesto? ¿10 millones? ¿Te gusta? Como mucho presupuesto, y vos decís, che, pero se podía hacer una cosa diferente.
1: Entonces, esto ya para mí era un problema chiquito, pero obviamente dije, bueno, la serie recién comienza. Claro, entonces, claro, y como era una, y como te dijeron desde el minuto uno, es una historia de introducción, yo también dije, ok, quizás en esta primera temporada no veamos los grandes constructos, pero sí necesitaba una señal de la propia serie diciéndome. Esto solo es la primera temporada, ¿sí? O sea, no tenemos intención de que esto se vuelva a repetir. Yo quería una declaración de la serie diciéndome, si hay una segunda temporada,
3: que técnicamente
1: va a ser,
0: lo va a ver, que lo va a ver.
1: Va a ser algo más grande y más espectacular que lo que hay acá, ¿sí? O sea, esto solo pasa acá.
0: Bueno, es una cosa que dicen en el podcast de Linterna Verde, digamos, de los creadores, Lin, sí. Y todo lo demás, que dicen que a un modo de justificarse eso, que no mostraron cosas tan grandilocuentes porque la escala de una serie
1: sí.
0: No es lo mismo que una película, ¿no? Entonces una película uno puede, por ejemplo, Guy Garnett en la película de Superman se la pasa haciendo cosas enormes, ¿no? Le pone sí. Un bozal o
3: no,
0: un
3: kaiju. No, es que a mí no me molesta el tema de que sea una serie muy terrenal.
0: No,
3: o sea,
0: no me
3: molesta, pero para mí que lo llevaron a un extremo. A un sí, extremo sí. Demasiado...
0: Donde casi no usan el anillo.
3: Y el anillo cuando lo usan es solo cuando Hal lo golpea y le dice 5% de carga.
0: Literal, creo que lo viven más tiempo cargando que usando el anillo. Porque ¿sí? lo usarán 2-3 veces y lo cargan como 4 en la serie.
2: ¿Sos vos de chiquito?
0: ¿Qué? ¿Sos vos de chiquito? ¡No!
1: Ojalá.
0: A Nico lo trataron mejor, tenemos entendido.
1: Bueno, acá voy a querer hacer un parate porque para mí, mi capítulo favorito de toda la serie fue el capítulo 3, ¿sí? Que es el capítulo del pasado de Jon Stewart. ¿Sí?
0: Todo el pasado de Jon puede ser lo mejor de la serie.
1: Que para mí es el mejor escrito de toda la serie.
3: ¿En este capítulo donde mostraban lo del tiro? Francotirador.
1: Sí.
3: Digo. Sí, ok.
1: Que para mí es lo mejor que te muestran varias realidades de la cultura afroamericana. Recordemos que este capítulo está ambientado en los 80, ¿sí?
0: 90.
1: 80, 90, 80, sí, no, más sí, o menos.
0: 86, porque la serie va de 10 en 10.
1: Y hace algo muy, muy, para mí, valiente hoy en día. Que es también mostrarte de que los propios afroamericanos, ¿sí? Muchas veces caen en la discriminación también, ¿sí? De hecho, yo hice un análisis que subimos en el Escuadrón Friki, en donde la gente también malinterpretó todo este mensaje, la serie no te está diciendo que Hal Jordan tiene anillo por ser blanco, ¿eh?
3: Sí.
1: No te está diciendo.
0: No, para nada.
3: Es el test de media literacy más grande que
1: sí, sí. O sea, lo que te está diciendo la serie es, imagínate lo que tuvo que sufrir esta familia, a nivel de discriminación que sufrió esta familia, para que después de esta prueba, lo primero que piense la mamá de John es, o sea, ustedes son racistas también, ¿sí? Que en realidad, tipo, en todo ese análisis, tipo, dije que no, que efectivamente la guardiana fue ignorante y punto. O sea, ella no estaba pensando que la prueba tenía un contexto racial de por medio y todo eso, ¿sí?
3: Y esto en realidad es una de las cosas que más me
1: entonces me pareció sí, muy valiente de parte de la serie mostrarte que todo lo que pasa a John, ¿sí? En realidad es porque casi innecesario, ¿sí?
0: La visión cultural que, digamos, que le inculcaron y donde se encontraba, digamos, claro, él establecido.
1: Y toca dos cosas también, porque si bien, tipo, John es víctima de ese sistema, ¿sí? Es víctima de una familia que tomó una decisión, obviamente, psicópata y errada. ¿Por qué? Porque ellos pensaron que fue algo racista. También, si ustedes ven las experiencias de hombres afroamericanos, muchos, por ejemplo, les gustó mucho este capítulo. Yo sigo especialmente a uno llamado Classic Demon, uh-huh, ¿sí? Que es un hombre negro que habla de este tipo de cuestiones. Y él hablaba de que le gustó mucho este capítulo porque él salió del hood, ¿sí? O sea, lo que sería tipo los barrios bajos de Estados Unidos. Entonces, él dice que muchas familias del hood, especialmente las madres, ¿sí? Tratan a sus hijos de esta manera tan extremista. ¿Para qué? Para que sus hijos salgan de ahí, ¿sí? Para que sus hijos sean mucho mejor de lo que ellos no fueron, ¿sí? Entonces, lo que pasa con la madre de John, obviamente, ya es ya un extremo.
0: No, es un extremo.
3: Sí, es
0: loco,
3: un extremo, es psicótico. Extremo muy loco.
0: Por más que tu mamá quiera que mejores, no creo que ninguna madre la apuntaría con un arma
1: pero
0: a su hijo.
1: Pero toma de raíz algo que es real en los barrios, ¿sí? Algo que pasa y algo que genuinamente es algo realista y me parece que es súper valiente tocarlo. Y sí, también, sí, también te muestran que sí, tienen razón en pensar así, aunque estén equivocados esta vez. ¿Por qué? Porque ahí vemos que la guardiana le da un diamante a la familia de John como diciendo, che, mirá, mil disculpas por el mal momento que les hicimos pasar, así que toma un diamante. Y la madre dice, ah, sí, saben que una semana después casi nos meten presos porque creyeron que habíamos robado el diamante, ¿sí? Entonces, tipo, tiene como esos vistazos de sistema racista, pero sin decir el blanco es malo.
3: Y
1: sin
3: más
1: decir,
3: bien,
1: el blanco es malo.
0: Un poco, la madre de John sí se excusa un poco.
1: Pero la serie no
3: pero,
1: tiene...
3: Pero te deja entender que está como errónea.
0: Obvio.
3: En
0: yo entiendo, yo hágame responsable a mí, tipo, yo estoy de invitado hoy, así que después me barden a mí por privado. Como es que la serie, exacto, la construcción de la familia de John, sobre todo la madre y el padre, ¿no? Que después no quede impune obviamente su comportamiento, hasta el final.
1: Hasta el final.
0: ¿Cómo es? Que no es que la serie esté diciendo, bueno, las sociedades están diciendo que ellos, por la construcción cultural que tienen en ese momento, en esa familia en particular, desemboca en tales acciones, ¿no? Y, por ejemplo, que la madre en un momento, cuando la guardiana le da el diamante, dice, no, porque Hal Jordan es un hombre privilegiado, entonces no tenía problema en contestar eso, ¿no? Que todos sabemos que no, Hal Jordan contesta que no tiene miedo, porque Hal Jordan no tiene miedo por otras razones, ¿no? Pero es porque ese personaje en particular tiene esa construcción cultural en particular. No quiere decir que la sociedad sea así.
3: Claro, el tema es que
0: verlo de esa manera.
3: La gente está
1: muy valiente,
3: muy valiente, pero porque aparte también arriesgas que la gente interprete otra cosa.
0: Sí, obvio. Cada uno interpreta lo que quiere.
3: Porque cada uno interpreta lo que quiere, pero el tema es que justamente como hoy estamos en una sociedad donde ven series mirando el teléfono, entonces no terminan de procesar toda la información que están viendo. Cuando es un show que de a momentos, por ahí es mi tema con Lantras, de a momentos tira cosas así que son
1: una genialidad
3: y después se da vuelta y se pega un tiro en el pie y yo digo ¿qué? Entonces,
0: ¿cómo?
3: ¿Qué pasa? Hay momentos donde arriesgan esto que la gente malinterprete. Porque, ¿qué pasa? La gente hoy en día ve lo que está en la pantalla y dicen, ah, bueno, entonces está diciendo que todo está bien.
1: Sí, que claro,
3: no, solo porque un personaje
1: un
3: lo exprese
1: personaje
3: no significa
1: diga una afirmación
3: que
1: no,
3: esté en lo correcto.
1: Claro, no es una declaración de intenciones de parte de los escritores.
3: Porque más bien, ¿qué pasa? Si ustedes usan la cabeza y usan los ojos para ver lo que están viendo en la televisión, vas a ver que después de que le tira todo esto de que, uy, no elegiste a Cachorro porque es blanco y privilegio de blanco y ta, ta, ta. La mujer le dice, pero ustedes no son negros, son marrones.
0: No, aparte está muy bien hecho.
3: O sea, no entienden, son extraterrestres, no entienden problemas raciales.
0: Las movidas
3: humanos
0: culturales de la Tierra
3: no
0: y de Estados Unidos, no las
1: entienden.
3: Le hicieron
1: los padres
3: una pregunta
1: de John
3: al viejo de John, si tenés miedo, él dijo sí, y ahí yo fue otra persona.
0: Yo igual ahí tipo voy a hacer un chiste todo bien con el racismo, no está mal, no todo bien con el racismo, quiero decir.
3: pará.
0: Todo mal con el racismo. Chao.
3: Lo vimos.
0: Todo bien con la idea de representar el
3: chicos,
0: racismo.
3: Chicos, si lo quieren bardear, su hije es guión bajo.
0: Pato arriba, guión bajo, ¿no? O sea, todo mal con el racismo, o sea, todo bien con la representación de las movidas racistas y culturales, pero, o sea, tipo, al padre de John lo despertó una luz verde a mitad de la noche flotando en la cama, no es que lo apuntó, digamos.
1: Sí, o sea.
0: Yo entiendo que está bien, ¿no? Es feo que te despierten a mitad de la noche, ¿no? Y no saber qué chota hacer, pero...
3: Pero no es que te aparece una aparición espectral.
0: Si vos me decís que, no sé, los guardianes le aparecieron una capucha blanca al tipo, y yo te digo, y sí, yo estaría un poco cagado.
1: Y algo muy copado esta serie.
3: Le llega el interno roja blanco y es un flaco con la capucha blanca con el punto.
0: Le llega...
3: quemando la cruz, ¿viste?
0: Le llega
3: interno blanco, es un flaco todo este loco con la capucha, uno de la especie quemando una cruz en el fondo, tenés miedo.
0: Ahí sí. Le llega, viste, uno de la especie de Sam Walker, que es de cabeza blanca, viste, medio capuchón. Y yo te digo un poco de miedo, pero... Todo respeto al padre Don John.
1: Y además, tipo, me gusta mucho este capítulo porque en retrospectiva mejora las anteriores también. ¿Por qué? Porque acá te demuestran por qué John está obsesionado con las aves, ¿sí?
0: Sí.
1: Y es porque en este capítulo te dicen que la madre le estuvo diciendo toda la vida...
0: Que los pájaros le espían.
1: Que los pájaros son como así, cámaras de los guardianes, ¿sí?
0: ¿Es el verdadero tipo en Latinoamérica de un pajarito me lo contó?
1: Sí, sí. Aparte, me encanta porque agarraron el tropo, esa creencia estúpida de Estados Unidos, que hay gente que genuinamente cree que
0: los pájaros
1: son cámaras. Y agarraron eso y lo hicieron parte de la historia de John y... Tipo, en estos momentos, yo vi este capítulo y dije, esto es...
0: Eso que para aplaudirlo.
1: Es increíble.
0: Igual tipo, todos sabemos que eso está mal porque sabemos que son las ardillas en realidad.
3: Pero bueno, exactamente.
1: Pero aparte también te muestra que efectivamente hay un problema, ¿sí? Y es un problema enorme y es que John no tiene voluntad como tal. O sea, fue programado, claro, fue criado para no tener miedo, ¿sí? Entonces yo vi también mucha gente que interpretó cualquier cosa diciéndote que, la serie está diciendo que John es apto porque es un psicópata. No.
3: No, lo programaron así, claro, lo criaron así.
1: Tipo, la serie te está diciendo, y después lo van a ver más adelante, con el propio John diciendo, yo no quiero esto, que no está bien la crianza de John. ¿Eh?
0: No, que...
3: Es que la misma serie te lo dice. Más bien, lo que me dio bronca fue que al final... No tiene consecuencias la mamá. Entonces es como, perdón, pero te tenías que quedar enojado. ¿Cómo? No entiendo.
1: Bueno, pasame la siguiente imagen, Gonza. Que llegamos a lo que sería el fin del acto 1, que es el capítulo 4.
3: Quiero igual meter ficha acá antes de que terminemos con el capítulo 5. Lo que justamente, mi problema con este capítulo, con el capítulo anterior, el 3.
1: El 3.
3: Es que... Te traen, que justamente lo que estoy diciendo, de que Lanterns por momentos hace genialidades y por otro se manda...
1: Tiene traspieces.
3: Cagadas, tienen traspieces enormes. La historia de John me parece incluso... Este backstory de John me parece incluso mejor que de los cómics.
1: Sí, mucho mejor. Cómics,
0: se fue armando con el tiempo. Este está como mejor construido.
3: Este backstory de John es cine, es puro cine.
1: Está muy bien, es espectacular.
3: ¿Qué pasa? Después te lo entrelazan a Hal Jordan en el medio,
1: sí,
3: y hacen que Hal Jordan sea... El único obstáculo,
1: sí,
3: que John tuvo en su vida. Y
1: hola,
3: uno dice...
1: O como la personificación de todo,
3: claro,
1: lo malo.
3: Claro, o la personificación de todo lo malo con John. Y uno dice, mientras sigue la serie, dice, bueno, yo, imagínate, yo hice justamente un video sobre esto después del Quisoporti. Y yo decía, bueno, igualmente ese video salió cuando recién salió el episodio 5.
1: Sí. Así,
3: uno dice, mientras sigue la serie, dice, bueno, yo, imagínate, yo hice justamente un video sobre esto después del Quisoporti. Y yo decía...

0: crear a los personajes en función a la narrativa y no en crearlos en función a primero es un personaje, después afecta a la narrativa. Y es que Hal Jordan, aunque se le da más personalidad que a Sinestro, por ejemplo, para mí sigue siendo un plot device. Más bien, hasta te digo, el gran misterio que es quién mató a Hal Jordan, porque al final del primer capítulo te lo muestran muerto
1: sí,
0: a Hal Jordan, que arranca con eso. Tampoco está bien solucionado. No. Y para mí que después cuando termina todo, yo dije, ¿fue al pedo matar a Hal Jordan?
1: Literal.
0: Pero fue muy... Era completamente
1: evitable.
0: Es porque
1: yo necesitaba el anillo.
0: Es el único motivo por el que Hal Jordan... Y porque sabían que esta versión de Hal Jordan no se lo iba a dar. Entonces, ahí es donde cae esta escritura de Tom King, que la detesto, que básicamente arma el personaje en base a lo que la historia necesita que sea... Y nada más. Entonces Hal Jordan, aunque esté bien interpretado y esté bien escrito, se sigue sintiendo como un arquetipo para que John consiga el anillo y ya está.
1: Sí, un escalón que tiene que
0: tener. Que tiene que superar y listo. O sea, y no estamos hablando de que vos me estés diciendo este es Alan Scott.
2: Por ejemplo.
0: Porque de vuelta, si esto hubiera, sido Alan Scott y hubieran reescrito un poco del canon de
1: Más respeto. Verde, no lo permito.
0: Si esto hubiera sido Alan Scott y hubieran reescrito un poco el canon de Linterna Verde para hacer que Alan Scott hubiera sido el primer Linterna Verde, esto hubiera sido cine.
2: Es que, hubiera encantado. Ver, esto ¿de qué nace? De que yo estaba viendo la serie, capítulo 5, y yo le dije a los chicos, hasta ahora no encuentro una justificación porque este personaje es Hal Jordan, ¿sí? Y yo les dije...
1: ¿Se llama así?
2: Y yo le dije, es que yo siento que me hubiese funcionado mucho más si este personaje era Alan Scott, ¿sí? ¿Por qué? Porque la gente que sabe de cómics me va a decir, che, Alan Scott no es un Linterna Verde, ¿sí?
1: Sí,
2: o sea,
1: no.
2: Tipo, sí y no. A ver, ¿por qué? Porque si bien es cierto...
0: Igual,
2: que
0: a ver,
2: Scott...
0: no es un Linterna Verde, pero actúa como Linterna Verde,
2: sí,
0: se ve como
2: eso,
0: Linterna
2: sí,
0: Verde,
2: no.
0: Hace cosas de Linterna Verde.
1: Y tiene un logo de Linterna Verde.
0: Un logo de Linterna Verde.
2: Que, a ver, para la gente que no sabe... Hal Jordan técnicamente no fue editorialmente el primer Green Lantern.
1: Estás bien.
2: O sea, el primer Green Lantern a nivel editorial fue más o menos lo que encima el creador de Batman fue también. Escribió el primer Green Lantern y
1: Alan
2: el protagonista
1: Scott.
2: Era Alan Scott. ¿Sí? ¿Qué pasa? Muchos años después escribieron el tema de los corps y toda la pelota y reescribieron que el primer linterna fue Hal Jordan.
1: El de la Tierra.
2: ¿Sí? ¿Y qué hicieron con Alan Scott? Básicamente lo dejaron olvidado por muchos años y dijeron, no, él lo que hace es artes místicas, no tiene nada que ver con el anillo. ¿Sí? Entonces, ¿qué pasó? Literalmente, a nivel editorial, reemplazaron a Alan Scott con Hal Jordan. ¿Sí? Entonces, ¿qué pasa? Yo mientras más veía la serie y veía a un Hal Jordan viejo, sí, que está súper obsesionado con la idea de no quiero que John me reemplace, sí, porque al final del capítulo 3 es muy heavy, pero sí. John agarra, ve a su ídolo, porque al final del día es su ídolo.
1: Sí, porque lo, ¿sí? Aparte lo plantean en la serie, tipo chiquitito ponía la tele para verlo.
2: Y que Hal le diga en la cara, vas a tener este anillo cuando yo esté muerto.
1: Tipo, Foreshadowing.
2: Foreshadowing, por cierto. Cuando yo esté putamente muerto.
1: De mis dedos cadavéricos.
2: Yo hubiese dicho, che, pero si esa persona que está obsesionada con no ser reemplazada era Alan Scott, ¿sí?
0: Muy poético.
2: El mensaje era otro. Porque Alan Scott fue reemplazado por Hal Jordan, ¿sí? El mundo entero no sabe quién es Alan Scott. Y al punto de que, por ejemplo, cuando pasa lo del funeral, que eso lo vamos a hablar después, sí. Y la nota que es muy linda, si esa nota hubiese sido escrita por Alan Scott, la parte de espero que mi existencia haya valido la pena, me pegaba al triple.
0: Sí.
2: Tipo, me pegaba al triple si efectivamente el personaje era Alan Scott.
0: Y yo no lo había pensado y cuando Porti lo mencionó... Es que yo no lo había pensado y cuando Porti lo mencionó dije, tiene toda la razón del mundo. Porque pega mucho más. Aparte, porque justamente para mí que esta serie... Y perdón, chicos, yo soy fanboy de Hal Jordan. O sea, tipo, lo siento
2: mundo,
0: mucho.
2: Como
0: yo a mí me encanta Hal Jordan. Yo soy fanboy de Hal Jordan y la verdad que me hubiera... Aunque me encanta cómo está escrito el Jon Stewart de esta serie, la verdad que parte de mí me hubiera gustado que hayan redimido al personaje después de la poronga que fue la peli de Ryan Reynolds.
2: Sí, sí.
0: No solo eso, sino que también me gustaría verlo más a Hal Jordan en cosas live action. Porque si ustedes ven los productos de Green Lantern, en todo lo que es el universo... en todo lo que es mundo animado, salvo por películas animadas de Green Lantern, en todo lo que era el mundo del DCU de Snyder, todo, siempre Linterna Verde fue Jon Stewart.
2: Sí.
0: Yo no sé por qué hay tanto énfasis con Jon Stewart...

0: pero siempre lo veía a Jon Stewart. Entonces, igual, a ver, si estamos yendo a lo lógico, me hubiera gustado más verlo a Jessica Cruz o verlo a
1: Kyle.
0: A Reina.
1: ¡Kyle!
0: Me hubiera gustado más ver una Linterna Verde que nunca hayan tocado.
2: Lo malo de Kyle Reiner, tipo que no podría estar en esta serie, es porque si le ganó una heladera a Kyle.
1: ¡Ay, basta la heladera! ¡Por favor!
2: Si lo meten al frigorífico de la vaca.
1: ¡Se lo suplico!
2: Si lo meten al frigorífico con las vacas, se muere.
0: Yo viendo la posquedito Linterna Verde y es un latino abriendo la heladera.
1: Tipo, se siento como el meme de la escena de Malcolm que dice: mamá dijo que no hablases más de eso.
2: Es como, yo lo banco que Reiner, pero.
0: Pero si a lo que voy es que me hubiera gustado ver a un Hal Jordan como Linterna Verde. Pero,
2: o que aprovechen el personaje.
0: O que aprovechen el personaje, porque justamente es eso. La adaptación. El casting de Hal Jordan es tan bueno. Y el halograma, que después lo vamos a hablar,
2: es
0: está
2: mejor.
0: Tan bien escrito. Me da una pena que lo hayan gastado tan rápido. Uh-huh. Aparte, sobre todo cuando no hay una buena justificación de por qué lo mataron. Si me hubiera justificado, si se hubiera redimido al final, si se hubiera sacrificado por algo diferente.
1: Encima
0: si,
1: lo vamos si a tocar dado, porque sí. Si te quieren tirar algo así, pero encima fuera de cámara.
0: Pero fuera de cámara.
1: Me enoja el triple.
0: Fuera de cámara, que me enoja más todavía.
1: Pero bueno, volviendo al capítulo 4 y 5, ¿sí? Acá hay otro tema. Es que como serie de misterio está muy mal planteada.
0: Sí.
1: ¿Por qué? Porque el misterio es...
2: Te voy a el plot.
1: Del acto 1 es ¿quién es el Manhunter? Ya del capítulo 1 se sabe que es Zoey.
0: Sí.
1: Tipo, ya del capítulo 1...
0: Es literalmente es el evidente, capítulo de Scooby-Doo.
2: La serie plantea el misterio en primero. O sea, la razón por la que van Hal y Jon es porque hay están matando gente presuntamente extraterrestres en el pueblito, ¿no? Y después el capítulo 1 cierra con que, aparte de eso, porque maneja dos líneas temporales, 2016, que es el misterio de quién es el Manhunter, y 2026, que es alguien mató a Jon, digamos.
1: A Jon no, por favor.
0: A Jon no.
2: Entonces maneja eso. Entonces, cuando ya más o menos te van diciendo, no, pero mirá que el Manhunter ese, te lo mantienes con ese misterio, no, puede ser el rico del pueblo que tiene una recontra rearmada... En el quincho, digamos, ¿no?
0: O
2: puede ser la abuela sabrosita, ¿no? Que Jon no tenía pruebas, pero probó, digamos.
0: O sea, pruebas no tenía, pero...
1: Sacando eso, que era evidente que Zoey era el Manhunter, sí les voy a decir, sé que hay gente diciendo, me da muy por las pelotas que los robots azules gigantes se vean como una abuelita... Sí. Porque otra vez la serie te dice, no, es que pueden cambiar de forma. Es la excusa para decirte, no, pienso mostrarte un robot, ¿sí?
2: Es que pero, ni siquiera es un robot ya. Son en realidad seres biológicos. Son como biosintéticos.
0: Ya no son robots.
2: No son robots directamente.
1: Entonces, pero sí te digo lo que es la manipulación de Manhunter.
2: ¿Hablas del sexo?
1: Es una locura como está escrito.
2: Hoy noche de
1: es una locura
2: sexo.
1: Como está escrito, porque también la gente... Vi mucha gente diciendo, Rocheville es un pueblo de mierda, son todos unos hijos de puta... Y yo quiero que entiendan...
2: Es una secta.
1: Son una secta.
0: Son una secta.
1: O sea, Zoey logró que todo ese pueblo la vea como la líder, ¿sí?
2: Se comporta como una secta, actúan como una secta, es una
0: y
2: secta.
0: Y más bien, la verdad es que la justificación de por qué no te muestran a los Manhunters como Manhunters me parece válida.
1: Tío, pues claro, porque...
0: Me parece válida. Más allá de que sea un... No tenemos plata.
1: Claro, los métodos que usa
0: debatible,
1: Zoey...
0: Para mí la mitad fue la merca de Tom King, pero bueno.
1: Los métodos que usa Zoey son métodos sectarios, ¿sí? O sea, con Jon utilizó el sexo para aprovecharse emocionalmente. Y después Antan y otros dicen, es que efectivamente lo hizo conmigo también, ¿eh?
2: Sí, igual, tipo ahí también la serie le dicen, tipo que buscan a las personas que están en su momento más vulnerables, sí, se acercan, claro. le brindan ayuda, buscan comenzar de los estratos más bajos de la sociedad hasta llegar a puntos de poder... Es una secta, o sea...
1: Sí, sí. O sea, Kerry literalmente le dice, yo le debo la vida. Tipo...
2: Y un dedo.
1: Kerry quiso dispararle a Hal Jordan en su momento. Foreshadowing, por cierto. Le disparó a Hal Jordan diciendo, yo le debo la vida a esta mujer. Y de hecho, todo el pueblo sentía que le debía la vida a esta mujer, ¿sí? Porque esa mujer les dijo, a cambio de que ustedes me escondan, yo les proporciono... Claro, yo les proporciono...
2: Salud, educación, seguridad.
1: Claro.
2: Y eso más que gobierno.
1: Entonces, claro, literalmente para esa gente era un ángel. Tipo, era la líder y era como, chicos, entiendan por favor, la gente de Rocheville es víctima sectaria.
2: Ay, sí, o sea, están con todos cooptados.
1: Tipo, es una secta, sí. Incluso Macon, que era el que manejaba casi todo ahí, es víctima también.
2: Estaba lavado el bocho. Tipo... Ese tipo, apenas lo ves, sobre todo en la escena que se pone en pelota, digamos, sí. Y le dice a Jon, dibújame, Jon, como esas chicas francesas.
1: Sí, sí.
2: Raro. Buena escena, pero rara.
1: Entonces, a mí me parece espectacular que incluso cuando están cayendo los satélites...
2: Sí, siguen peleando.
1: La gente sigue culpando a Hal y a Jon de lo que está pasando. Cuando es la propia Zoey... quien está haciendo todo este desastre porque dice, yo a Hal lo quiero fuera del pueblo. ¿Sí?
0: Solo algo rápido, tenemos comentarios.
1: Diga.
0: Bueno, uno es Marto diciendo, ¡hola, Pato!
2: ¡Hola!
0: Y el otro es Casemidori diciendo, cuidado que Iggy saca una escopeta y busca a Tom King. Sí, sí, sí.
2: Estaría bueno, hay que saber dónde vive.
1: Entonces, genuinamente, a mí lo que fue la... Si bien a mí también me enojó un poco decir, che, jamás vamos a ver a la Manhunter como una Manhunter. Toda la escritura que hubo detrás, tipo todo lo que fue, cómo se introdujo en el pueblo, los métodos, ver cómo cada uno del pueblo siente que le debe la vida por maneras distintas.
2: Sí, sí.
1: Y me hizo decir, la verdad, me chupa un huevo el hecho de que no se vea como una Manhunter.
2: Pero ahora yo te pongo un contrapunto, ¿no? Porque está bien, a mí también me gustó eso. Me disgustó un poco que no sean robots azules tipo rojos. Pero yo te pongo un contrapunto, ¿no? Pasándonos al la otra vereda al frente. Marvel, ¿no? X-Men. Si yo te hago una serie de los X-Men, donde los Sentinelas son, como se dice, personas como Iggy normales, ¿no? Que tienen chalecos de, digamos, antibalas especializados en vez
0: te mató,
2: adaptación, digamos, para poder soportar poder distintos. Y vos decís... Sí, tienen de nombre Sentinela, pero...
0: ¡Se mató! Pero fue a la yugular, Fue directo a la yugular.
2: Está bueno, está genial, está buenísimo, una reinterpretación, pero... No es un Manhunter, ¿no? Es como, lleva el nombre, hace lo que debería hacer, pero...
1: Igual, ahora que lo decís, ¿cuál es la excusa de que sea un Manhunter?
0: ¡No, por eso! ¡Por eso!
2: Podría tranquilamente...
0: No, es el nombre.
1: No podía hacer otra cosa.
2: Lo que pasa es que es el más conocido. Podría ser tranquilamente un extraterrestre parásito distinto, que sea como un parásito.
0: Te podrías haber creado algo.
2: Que haga lo mismo que yo,
0: podrías haber creado algo directamente.
2: Los parásitos del planeta Parasitoide.
0: Aparte, perdón, pero con la cantidad de bichos que mostró la Linterna Verde, me decís que ninguno.
2: El universo está
0: en adaptarse.
2: Eso es lo que yo digo.
1: Aparte, ni Linterna Verde.
0: Eso es lo que me da bronca. Literalmente, Linterna Verde tiene un mythos. ¿Sí?
2: El cosmos.
0: Es Star Wars. Es el Star Wars de DC. Y me vas a decir, por ejemplo, mira, el Mandalorian. El Mandalorian es un pseudo-western que tiene la mitad del presupuesto que cualquier producto de Star Wars, menos un cuarto. ¿Y se siente como Star Wars en Mandalorian?
2: Sí.
1: Sí.
0: ¿Lanter se siente como Linterna Verde?
1: No.
0: ¡No! O sea, no era ya un tema de presupuesto, era qué es lo que querían hacer. Por eso yo siempre dije lo mismo, un True Detective en un pueblo de secta.
1: Ni siquiera
0: así,
1: sea True Detective.
0: No, ni siquiera, pero...
2: No, pero hablamos del esquema, del marco teórico.
0: El marco teórico, que es un True Detective en un pueblo en el medio de...
2: La nada.
0: De la nada.
2: Tucumán.
0: En medio secta, serie Constantine.
1: Sí,
2: o The Question.
0: O The Question.
2: O cómo se llama este, el que es el vaquero que anda por...
0: Jonah Hex.
2: Que es un vaquero.
0: De vuelta. O sea, mi tema con Lanterns es, ¿qué tiene que ver esto
1: Martian
0: con Linterna Verde?
1: O
0: Martian Manhunter. Pero, a ver, el tema es, ¿qué tenía que ver esto con Linterna Verde? Tipo, si verdaderamente vos no podés agarrar la IP, la IP de DC que tiene la mayor cantidad de escenas en el espacio, la mayor cantidad de planetas, la mayor cantidad de extraterrestres, la mayor cantidad de efectos especiales, la mayor cantidad de trajes, y decir, lo hacemos con dos mangos.
2: Y le pongo una campera de cuero, porque
0: lo hacemos
2: cool.
0: Y lo que más me enoja es que ya Star Wars ha agarrado eso y hizo Mandalorian. Uh-huh. Y vos ves Mandalorian y Mandalorian es Star Wars.
1: Uh-huh.
0: Y casi todo Mandalorian es el Mandaloriano.
1: Igual dándole una... Abogado del diablo. Como bien dijo Pato, Mandalorian igual va escalando en las temporadas.
0: Sí.
2: Pero te muestran extraterrestre. Está bien, Mandalorian, por ejemplo, crítica, yo le hago, todos los planetas en Star Wars son desiertos. Eso es ahorro de presupuesto full. Todos los planetas son Tatooine con un poco más de pasto, menos pasto.
1: Sí.
2: Pero cuando te muestran un extraterrestre, si bien hay personas normales en Star Wars que son extraterrestres, pero son personas normales, digamos, cuando te encuentran un tipo con una nariz tipo chancho, uno con una nariz más larga, ponele una prótesis, una máscara y ponele una máscara.
0: Lo que me enoja es
2: tipo,
0: que me estás diciendo que no tenías plata para un artista de maquillaje.
2: Dale.
0: Sobre todo, perdón, por lo que te ahorraste en vestuario, hermano.
1: Sí.
0: Porque todo esto está comprado de un Zara. O sea, creo que la campera de Hal Jordan la encontré yo en el Unicenter.
2: La campera
0: poco.
2: De Hal Jordan, el estilo de campera, es de la Segunda Guerra Mundial. Es del 45-46 ese estilo de campera.
1: Expiloto aparte. Tipo, o sea, está bien pensado.
2: O sea, es ropa que se consigue en una feria. Vamos a San Telmo un día y... Claro. Che, esa campera se parece
0: a la feria de Pula del Tren de la Costa. Y creo que ya la encuentro.
2: Se parece a la... O sea, sí, yo tengo esa crítica. Por ejemplo, no sé... vos me decís, pero... no me querés mostrar extraterrestres.
0: Porque si vos me decías, no te muestro extraterrestres, pero porque... Y no, esto no significa que tenga que ser un festival de CGI, puta que los parió. No significa eso.
1: Está recaliente.
0: Pero que me digas, no hay extraterrestres. pero hay constructos, tenés trajes, cargan el anillo, no solo una vez.
2: Que el anillo, o sea, dure la carga.
1: Aparte, igual, eso sí lo voy a decir, porque también siento que capítulo 5 debe haber sido el final, porque... Sí. Todo lo que vimos...
0: Tenía tipo, todos los set pieces. El capítulo 5 tenía todos los
1: ahí
0: set pieces.
1: Ahí dijeron, todo, usamos el todo. Puto anillo. Tipo, Hal dijo, ahora sí uso el puto anillo.
0: Y más bien, lo que me encanta de Hal tipo, Jordan de vuelta, que lo respetaron, es que Hal Jordan es el linterna con más... Que tiene más aguante todo, que el mejor linterna verde, y tiene cero creatividad el flaco. Solo te puede hacer burbujas. Te vas a hacer burbujas y escudos. Y yo banco.
1: El tornadito.
0: Yo banco que hayan guardado.
2: No, no, pero ahí vamos. Por ejemplo, por eso, si bien es el mejor, ¿no? Tiene cosas que otros lo superan. Y eso es lo divertido de claro. ver tantos personajes.
1: Y
2: que...
1: obviamente, volviendo, el capítulo 5 termina con que John mata a Zoe. Sí. Si matan a Manhunter, sí. Logra, tipo, salir de ese control y la logra matar, ¿sí? Y esto es espectacular. Esto es espectacular. Y por lo que me enoja el final, después cuando hablemos del final. John le dan el anillo y dicen, ok, es tuyo ahora, ¿sí? Hal Jordan, ya está, es
2: ya
1: tuyo.
2: Ya lo jubilamos.
1: Lo jubilamos, es tuyo. Y John agarra el anillo y dice, ver que Hal se volvió tan dependiente y tan loco del anillo me hizo darme cuenta que yo no sé por qué lo quiero. Entonces, deja el anillo, ¿sí? Y se va.
2: Eso me pareció bien.
1: Es espectacular.
0: Sí, me pareció bien.
1: Tipo,
0: pareció
1: eso
0: bien.
1: Es desarrollo de personaje. Es un tipo que toda la vida lo programaron, obvio, y lo criaron
0: es
1: para ser Green
0: Lantern. Es que, de
1: vuelta,
0: genuinamente, podían haber borrado la última escena del primer capítulo de Hal Jordan muerto, tipo sí. El salto en el temporal.
1: Y terminaba ahí.
0: Una miniserie de 5 capítulos, era cine.
1: Sí, sí, totalmente.
0: Aunque tuviera problemas con la interpretación de Hal, entonces hubiera sido cine.
1: Tipo, y que John haya dicho, yo.
2: Aparte, porque
1: no,
2: si no matas,
1: quiero...
2: tienes tiempo para
0: claro,
2: mejorarlo.
0: Tienes tiempo, claro.
1: Yo no quiero esto, ¿sí? Tipo, que haya decidido por primera vez en su vida.
2: No, ni siquiera lo quiero, no entiendo por qué lo estoy. Digamos... Tipo,
1: y lo haya dejado. Chef Kiss. ¿Qué pasa? Después entramos al Act 2, que es el capítulo 6.
0: Que ahí es donde Tom King agarró la lapicera con las nalgas y empezó a escribir con el culo.
1: Sí. Que ahí la serie para mí empieza a bajar, ¿sí? Porque obviamente llaman a John y le dicen, che, Hal está muerto, ¿sí? En realidad no. Primero
2: no.
1: Lo que pasa,
2: la
1: primero
2: mamá lo llama.
1: La mamá.
0: Eso no terminé de entender.
2: ¿Sí? ¿Es amigo de la mamá?
0: No, claro, pero...
1: ¡Fuera de cámara!
0: Pero sí, primero, sí, fuera de cámara es amigo de la vieja.
2: Si John puede salir con abuelas, ¿por qué Hal no puede salir con madres?
0: No.
1: Porque
0: no,
1: ni siquiera salía con esa madre. Es
0: que nunca te terminan, o sea, al menos que yo no lo haya entendido, pero te explican si por qué le dijo quería perdonarse.
2: Conoció a Cristo en la cárcel, ¿no?
0: Pero dijo en algún momento si verdaderamente quería pedirle perdón a John.
2: Que le quería decir algo, dijo.
0: No, dijo que quería
1: la madre
0: perdón.
1: Le dice específicamente, tu Hal me llamó. Que primero, ¿por qué? Tipo, se supone que vos lo odias. Tipo, ¿vos lo odias en qué momento? O sea, no me parece loco que se hayan arreglado. No, o sea, no. Pero fuera de cámara. Tipo, fuera de cámara.
0: Y no es lo único que solo
2: no, fuera, fuera de cámara pasa un montón de cosas.
1: Tipo,
2: eso es lo mínimo.
1: Tipo, fuera de cámara, ok, te la compro. Se arreglaron y dicen, che... Hal se quiere disculpar, tipo, dice tal cual. Y cuando John lo va a buscar, y esto es importante porque hay un personaje que es muy importante, que ve todo esto, que John cuando va con Hal le dice, ok, decime qué quieres decir. Hal le dice, ¿decirte qué? Tipo, si estuve 10 años en la cárcel por lo que hicimos. O sea, ¿qué? ¿Disculparme qué? Yo ya me hice cargo. Y claro, John tipo empieza a enojarse diciendo y toda la pelota, y Hal le dice, aparte vos sos un cagón, porque vos rechazaste el anillo porque sos un cagón, no porque no hayas querido. Y John se reconta, requete pudre, y finalmente le da una trompada.
2: Buena trompada.
1: Yo celebré, tipo, diciendo, por favor, este tipo se merecía una trompada, ¿sí? Pero pasa algo muy raro, que Hal le dice, John, no le digas a nadie que estuviste acá, ¿eh? Aparte, Kyle, Dios, el actorazo de Kyle, sí. Que pasó de estar sobrado y de creído en 5 segundos... La cara que pone Hal de miedo, tipo diciendo, John, por favor, y no le dice Junior, ¿eh? Le dice, John, sí. No le digas a nadie que estuviste acá, ¿sí? ¿Qué pasa? 2 doritos después vemos que John ve que Hal está muerto. El tema es
2: que... De la manera más chat posible.
1: Claro, encima se entera de que, claro, John es sospechoso porque encontraron a Hal con la nariz rota. Y lo último que vio a Hal es John, ¿sí? Y alguien ve eso, que es una chica, sí, que esto no lo dijimos, pero el capítulo 5, porque hay mucha gente que no entendió este personaje.
2: Ah,
1: no,
2: la nena sí, que aparece nena. En el que, fácil, la que aparece en el capítulo 5, sí, que John le pasa el reloj.
1: El reloj, que hay una chica que vio el momento en el que John le partió la cara a Hal y notó que John se está guardando el hecho de que le partió la cara y le dice...
2: Sí, o que estuvo con él antes de morir.
1: Sí, claro. O sea...
2: Más que nada.
1: Te haces el vivo, bueno, quiero compensaciones, ¿sí? O sea, quiero que vos me pagues lo que vos y Hal...
2: No, lo que vos, no lo vas a hacer por Hal, lo que sí, vos.
1: Lo que vos me le quitaron a mi familia, que son como 300 mil dólares.
2: 315 mil dólares y moneda. Y un poco más porque se le quedó el reloj.
1: Es una forrada, sí. Es una forrada.
0: Un reloj caro. Ese,
2: un reloj caro,
0: para reloj sí, muy
1: pero
0: caro.
1: Pero me copó después por lo que pasa en el... Eso sí, es lo único que yo te rescato del capítulo final, ¿sí? Ahora, este misterio de quién mató a Hal Jordan está muy mal hecho porque... Sí.
0: Y la verdad que para mí no tiene sentido que lo hayan matado.
1: Desde el minuto uno ya hay dos pretendientes. No. Desde el minuto uno ya cualquier persona que haya visto la serie tipo dice o una de dos. O es Noah o es Kerry. Tipo no hay tipo otra alternativa.
0: Y más
1: ¿sí?
0: bien, yo el único motivo por el que dije tiene que ser Kerry...
1: Es evidente.
0: Es porque si era Noah iba a ser... Scooby-Doo shit. Iba a ser tipo Scooby-Doo, boludo.
1: Pero bueno, lo que sí rescato es que fucking Guy Gardner apareció en el capítulo 6. Y
0: igual, ¿a vos te gusta Guy Gardner en esta
1: sí
0: serie?
1: Y no. En el capítulo 6 lo que hicieron es que le agregaron capas, ¿sí? Sí. Poneme la siguiente imagen. ¿Por qué? Porque hace
2: no,
1: de
2: eso
1: este,
2: es terrible.
1: Este
2: eso
1: momento... Estos, creo que recuerden este momento, porque en el capítulo final voy a escupir bilis. ¿Sí?
2: No, eso, pero...
1: Necesito que recuerden...
2: Arruinaron a un personaje que estaba bien escrito.
1: Que Guy Gardner en Superman, porque encima... Se esto es lo que
2: para
1: más
2: de manos a la
1: es una de las cosas que más me gustó de Superman. Esta escena te demuestra por qué Guy tiene el puto anillo, ¿sí? O sea, Guy Gardner se le plantó de cara a Superman.
2: Para de manos a Superman.
1: Sí, tipo... Y no es que se le plantó diciendo, oh, no me queda de otra. No, no, se
2: no,
1: le plantó diciendo...
2: Con ganas.
1: Dale, mandale, porque yo, mirá que yo respondo, ¿eh? Bueno, quiero que se acuerden de esto... En el capítulo 6, algo muy interesante es que te dicen que Guy es Green Lantern porque John antes sí, habíamos dicho
0: claro,
1: que rechazó ser el...
2: Dato curioso, mantiene la misma cronología que en los cómics. Eso.
1: Sí, entonces algo que me copó es que efectivamente Guy dice, che, mirá, después del desastre que vos y Hal hicieron en Rushville, ¿sí? Porque murió mucha gente por la búsqueda de Manhunter, me toca a mí.
0: De vuelta,
1: pero,
0: algo que me toca mucho las
1: pero
0: pelotas.
1: Pero la imagen de Green Lantern está en el piso por culpa de ustedes. Entonces, ¿qué pasa? Una vez que nos dice eso...
2: ¿Cómo dice? The Optics.
1: Claro.
0: The Optics.
1: Vemos en retrospectiva a Guy Gardner y decimos, pobre tipo. O sea,
0: claro.
1: ¿Por qué? Porque vemos que el chabón promociona bebidas y que está todo el tiempo haciendo publicidad y toda la pelota. Y claro, si el tipo le toca ser un héroe, le toca aportar ese título después de que los otros dos hicieron mierda la imagen de él. Claro. Y sí, claramente va a estar obsesionado con, che, mirá, esto me hace mala imagen, esto sí, esto no... Lo que hace mucho más valioso el momento de Superman, en el que finalmente dice, sí, me paso el juramento por el forro del ojete, tipo, yo voy y ayudo a esta gente, ¿sí? Ahora, eso solo en el capítulo 6, porque en el último capítulo medio que arruinan esta serie de Superman.
2: No, la arruinan, no medio, la arruinan,
0: la arruinan. La arruinan, sí, sí.
1: Y que, ok, acá el final del acto 2, ¿sí? Que, ay, por el amor a Dios, es... un estrellato enorme, sí, o sea, es increíble lo que se cargó la serie.
0: Es como ver un accidente de avión en cámara lenta.
1: Sí, no, es horrible.
2: No, porque de última eso es interesante, es como que vos decís, córtenla, ya está, terminen, ciérrenlo. Aparte, sí. Tipo, te llenan los últimos capítulos, cosa que no le importa a nadie, tipo, si bien tuvo un poquito bueno, porque la verdad le faltó,
1: bien,
2: porque baja la superficie.
1: Bien, la revelación, Noah, efectivamente, era un Manhunter, sí. ¡Ah! Wow, por sorpresa de nadie.
0: ¿Quién es Noah? No lo puedo creer.
1: Noah es el hijo de Kerry.
0: Ah. No solo eso.
1: Que en el capítulo 5 hay una escena literalmente de Zoe diciendo: ah, sí, vos tenés que seguir lo que
2: te aprende todo lo que te dije.
0: Pero claro, no solo Noah es un Manhunter, sino que. Fuera de cámara.
2: Es una Inmaculada Concepción.
0: Sino que fuera de cámara se fue a Space Cabin, como le dice. Ay, como le dice Guy Gardner.
1: La siguiente imagen.
0: Sí, sí. Se fue a Space Cabin.
1: Por favor.
0: Ayudó a Siniestro
2: a escapar de una prisión intergaláctica
0: fuera de cámara.
2: ¿Cómo le hizo?
0: Lo llevó a un planeta fuera de cámara y le hizo forjar una linterna.
2: Fuera de cámara.
1: Atravesó el río de miedo, por cierto.
0: Atravesó el río de miedo.
1: Fuera de cámara.
0: Todo fuera. Ah, y a todo eso que no lo mencionamos. Hal Jordan cuando sale de la cárcel, fuera de cámara, dice, va puerta en puerta y dice, perdón. perdóname, ¿te puedo cortar el pasto?
1: O sea, eso me recoge.
0: ¿Qué me dice? ¿Qué?
1: Kerry te dice, no, ¿qué? Es que Hal, después de lo que pasó en Rochefield, se siente arrepentido y estuvo durante años yendo
0: todo
1: de puerta en puerta.
0: Todo el arrepentimiento de
1: preguntando
0: Hal
1: a los vecinos qué podía hacer.
2: Está
1: ¿no?
2: bárbaro ese concepto. Genial.
1: Genial.
2: Ahora, ¿por qué no me lo mostrás?
1: ¡Fuera de cámara! ¿Me mostraste esto fuera de cámara?
2: ¿Qué te cuesta, en serio, mostrarme hacer 2-3 escenas del tipo levantándose todas las mañanas, tocando la puerta y que la gente le cierre la puerta?
1: Pero aparte,
2: revole,
1: es un montaje re pelotudo. Tipo, películas de adolescentes claro. Vienen haciéndose montaje.
0: Tenés, hasta lo podías hacer como algo gracioso.
2: Tenés tiempo.
0: Y, tipo, la gente regulándole cosas a Hal.
2: Tenés tiempo de matarme en 2 episodios un montón de capítulos. El tipo jugando al fútbol americano, el Noah, el Manhunter sí. Kid.
0: No, pero aparte.
2: Y no me podés poner eso.
0: No, pero aparte no solo eso. Vos ves.
2: Todo
0: ves...
2: lo de Sinestro fuera de cámara.
0: No, pero aparte no solo eso, sino que vos después ves el capítulo 2 y ves que hay 10 minutos de Hal, de una escena graciosa, de Hal Jordan sacando los cuerpos de la morgue.
2: Eso es buenísimo.
1: Dura como 10 minutos igual, pero
0: no,
1: mucho.
0: Es una escena de 10 minutos.
2: Dura mucho, pero a mí me causó gracia.
0: No. Que sea gracioso es una cosa, pero es una escena de 10 minutos.
2: Sí, 10 minutos.
0: Y me estás diciendo
2: el pacing está mal.
0: Y me estás diciendo que no podías darme una escena.
2: 10 minutos.
0: Esos 10 minutos te lo podías ahorrar y en 10 minutos mostrarme el compilado de Hal y a Noah sacando ese
1: aparte,
0: de la prisión.
1: O sea, era tan fácil porque, chicos, películas de adolescentes hacen ese montaje, ¿sí? O sea, tampoco es la gran cosa. Y mostrame la siguiente imagen, Gonza. Que puse este meme de miren, él genuinamente quería que Lanster mostrara algo.
2: Literal.
1: Sí, porque genuinamente a mí me enojó muchísimo. Porque el último capítulo, Sinestro es un plot device andante. Sí. ¿Sí? O sea, Sinestro es literalmente ese personaje de Dark Souls que vos vas, te tira una línea de diálogo y te da un ítem.
2: Sí.
1: Tipo, es literalmente eso. Tipo,
2: tira la línea de diálogo para decir: los Manhunter, cuando los matás, tienen corazones de cristal. Y acá tenés tu linterna.
1: Tipo, es literalmente. No es un personaje, es la respuesta tipo a toda pregunta de la trama.
0: Es Gilbert.
1: Claro.
0: De Bloodborne. O sea, es Gilbert de Bloodborne.
1: Tipo, hermano en Cristo. Y bueno, hay un montón de cosas que después, tipo, vamos a hacer un especial. Vamos a seguir hablando de esto, sí, para que se queden tranquilos. Porque yo tengo demasiadas cuestiones con el último capítulo, sí. ¿Sí? Pero hoy nos quedamos sin tiempo, así que primero, mil gracias, Pato, por venir, tipo.
0: Genio, Pato.
1: Vamos a seguir hablando de
2: Lanterns. A pura voluntad,
1: muchachos. Vas a estar cuando sigamos hablando de Lanterns.
2: Perfecto, me gusta.
1: Así
2: me traigo a mi abuela, perdón.
1: Así que bueno, y recuerden, esto fue el Escuadrón Fiki y el camino así es.

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0: se desayunan una hostia el domingo en la catedral. 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

0: 18.
1: Gracias. Ahí está, el micrófono, sí, no puedo acercar un poco. Que no tiene patitas, que no tiene patitas,
0: no,
1: todavía. Tengo,
0: acérquese. No me hace caso. De esta manera, espere que lo voy a desenrollar un poco.
1: Me hiciste acordar
0: estas cosas les encantan. A Gonzalo le encanta que yo maneje el micrófono.
1: Sí, le gusta mucho, ¿eh?
0: Sí, le encanta.
1: Le gusta que le toque arriba.
0: Qué linda canción acabamos de escuchar de Serrat con Calle 13. Sí. Una canción del 2014, si memoria no me falla, cuando Serrat reeditó muchas de sus canciones con duplas y esta la cantó con Calle 13, la regrabó con Calle 13, agregándoles letras, animó Calle 13 a tocarle la letra, nada más y nada menos
1: que a Serrat.
0: Si hay alguien a quien yo
1: además
0: nunca...
1: un clásico, ¿no? Como que realmente agarraron un clásico y
0: lo
1: masajearon mucho y lo intervinieron.
0: Tal cual.
1: Si es una buena intervención artística.
0: Si hay alguien a la quien yo nunca me animaría, pero ni a tocarle una coma, es al
1: ¿en
0: señor,
1: serio?
0: A Joan Manuel Serrat.
1: ¿Por qué no?
0: Su poética es perfecta.
1: No, pero no hay perfección.
0: Es perfecta.
1: No, está bien, pero igual él toma temas de otros poetas también. Pero,
0: yo creo que es perfecta, tiene una sí. poética perfecta.
1: Pero bueno... Está bien es desacralizar, ¿no? Es agarrar
0: sí,
1: y decir,
0: bueno... es lo que hizo Calle 13.
1: Claro, y bueno, porque tienen esa
0: virtud.
1: Ese ímpetu, ¿no? Esa cosa que
0: qué hermosa ahí le estamos poniendo de nuevo.
1: Es desde un lugar de respeto, ese es el punto.
0: Absolutamente, y de admiración.
1: Uno se apropia, claro, desde el lugar de respeto, admiración, y con eso hace otra cosa y bueno, ese es el arte,
0: pero
1: ¿no?
0: Pero sí, yo no me animaría, porque vieron que cuando
1: bueno.
0: se hace una dupla...
1: Sí.
0: Se le agrega la voz, se le cambia el tono, se le cambia la velocidad o el ritmo, mejor dicho, no la velocidad, para que los dos puedan cantar, etcétera. Pero acá no, acá cambió el género directamente y le agregaron letra.
1: Igual mantiene el género original y la música original la trae como a las nuevas generaciones, ¿no? También hay una cosa de que ellos se meten, hacen lo suyo, dejan partes en como estaban... Y las nuevas generaciones escuchan esa parte y bueno, después buscás. También es un posicionamiento...
0: Muchacho que me cae bien, Calle 13. Deberíamos decirlo.
1: Sí, sí, sí, la verdad que sí.
0: Pero bueno, gracias. Eso también, escuchar esta canción, habla también de lo ecléctico que somos musicalmente y de lo ecléctico que es la radio también.
1: La radio,
0: porque permite,
1: recién estaba pasando Cher, If You Believe, ¿no?
0: O sea, de Cher pasamos a Calle 13 con Joan Manuel Serrat.
1: Sí.
0: Bien, eso... Es una virtud de amplitud de criterio y de eclecticismo,
1: claro,
0: fundamentalmente.
1: Todo junto. Pero buena música.
0: Buena música.
1: Igual. En distintos géneros, distintos.
0: ¿Cómo le va, Gonzalo? ¿Cómo anda
2: muy
0: usted?
2: Bien, ¿cómo andan? La música se la debemos agradecer siempre al señor Amarillo,
0: que
2: es el responsable.
0: Don Ezequiel.
2: Ese es el encargado que musicaliza la radio.
1: Mira.
2: Obviamente, y está muy al tanto de las novedades y demás. Y arma muy... Realmente está muy pulida la lista de la música.
0: Yo
2: la
0: tengo,
2: lista de la radio.
0: Tengo...
2: Hay de todo.
0: Tendría que hablar con el señor Ezequiel Amarillo para ver qué opina, para conocer su opinión sobre Night Sessions, justamente. ¿Qué diría él? ¿Qué está diciendo al respecto?
2: El señor Amarillo es muy... su corazón fuerte está en el rock nacional.
0: Ajá.
2: Pero después es muy heterogéneo con la música. Escucha de todo. Tiene muy buen gusto para la música. Por lo menos compartimos mucho el gusto, entonces.
0: Claro, el criterio.
1: Ah, por ese mismo motivo está como musicalizador de la radio, ¿no? Entendemos que hay una.
0: ¿Me puede dar un poco más de retorno a los auriculares, por favor? Si es tan amable.
2: Mucho,
0: gracias.
2: Mucho, poco a poco.
0: Un poquito más. Ahí está, perfecto. Bueno, está bien.
2: Pero realmente la playlist de una radio es algo que no se hace en un día.
0: No, claro, hay que pensarla.
2: Con el tiempo, la verdad que hoy en día, y aparte de momentos, una cosa es a la mañana, otra cosa es a la tarde, a la noche y demás, uno sabe, ¿no? Uno trata de acompañar al oyente en su ritmo y en su ímpetu del momento del día, pero hoy en día la playlist de la radio está muy pulida, está muy linda, la verdad está muy interesante.
1: Bueno.
0: Qué bueno saberlo.
1: Sí.
0: Le voy a escribir al señor Ezequiel Amarillo para que me brinde su opinión sobre los sets que subimos cada sábado aquí en... Mañana viene, ¿verdad, Vivi?
1: Sí, sí, sí, mañana lo acompaño. Creo que viene Cari también.
0: La invitamos, vamos a ver.
1: Dijo
0: si viene.
1: Dijo que se sumaba.
0: Dijo que se
1: vamos
0: sumaba.
1: A ver.
0: Vamos a ver si cumple.
1: Vamos a ver si cumple.
0: Tal cual.
1: ¿No? Es una persona ocupada.
0: Sí, sí, con tus responsabilidades como todos.
1: Claro. Pero bueno, escuchar buena música un ratito.
0: Tal cual.
1: ¿No?
0: Podríamos dejar esta cortina de para siempre. Diría. No, porque me calza bien incluso.
1: Calza bien. Igual tiene algo, ¿no? Estar pisándola mientras están cantando, sí. Que a mí me da un poco de impresión.
2: Distrae mucho. Cuando hablan tanto, tan fuerte el contenido, distrae para cortar.
1: Se empasta.
2: Sí.
1: Vamos a
0: y aparte
1: decir
0: pisar
1: verdad.
0: A Joan Manuel Serrat no está bien.
1: Claro.
0: Nunca está bien.
1: Tampoco está bien.
0: Nunca está bien.
1: Bueno.
0: Bueno, ¿cómo anda usted, Viviana Luque?
1: Ah, Bien, muy bien.
0: Bien, llegó a punto, llegó bien, la veo bien entera.
1: Sí, entera, sí, no es menor.
0: No la veo tan mojada. ¿Qué día?
1: Yo creo que, cuénteme, yo creo que ¿cómo la pasó? ¿Cómo la está pasando con el super nene?
0: Yo creo que vamos a tener que inyectarnos vitamina E de alguna manera, porque al no tener sol... ¿Cuál es la
1: D?
0: Que,
1: D. La D.
0: La D,
1: perdón. Se estaba pensando por qué la E, pero la E también viene bien,
0: ¿La E
1: ¿eh?
0: También viene del sol
1: sí.
0: o no? No.
1: La E no, la E de la los
0: zanahoria.
1: Choclos. De los choclos.
0: De ¿La zanahoria, no?
1: No, no. La zanahoria tiene también betacaroteno. Pero
0: mucho
1: no,
0: gusto, ¿cómo
1: sí.
0: le va?
1: Los betacarotenos que Mándale lo dejan
0: un fuerte
1: naranja.
0: Abrazo.
1: Me parece que la zanahoria puede tener, todo tiene viejo y todo tiene vitaminas.
0: No conozco. Pero el sol es la E.
1: La D.
0: La D.
1: D.
0: Es la
1: sí.
0: E, ¿no? Es la E.
1: Sí, la línea E que va Independencia.
0: La E, Ernesto.
1: Hospitales, creo, ¿no? Termina. No,
0: la línea E va desde Plaza de Virreyes.
1: Plaza de Virreyes.
0: A Retiro.
1: Pasa por Independencia.
0: Sí, sí, pasa por Independencia en la UADE, ahí en la Universidad
1: claro.
0: de la Empresa. Y termina en Retiro.
1: ¿Termina en Retiro ahora?
0: Sí, señorita.
1: En Catalinas.
0: Termina en Retiro. Claro. Ahora, si usted quiere decir Catalinas...
1: Catalinas es la estación terminal.
0: No, no es la estación terminal. Termina en Retiro. Pero qué cabeza dura ¿sí? que es. Por Dios.
1: Bueno.
0: Yo me la tomo prácticamente todas las semanas.
1: ¿Y va hasta Retiro?
0: No, me bajo en Catalinas y sigue. Y sigue una estación más.
1: O sea, no diga, que... mire... No, nunca la... Yo tomo siempre... O sea, tomo bastante tren
0: Está
1: en
0: Está bien, pero
1: Retiro.
0: Yo no me tomo la...
1: El subte en Retiro, perdón.
0: No me tomo la la D, pero no sé la... que va de Retiro Constitución.
1: Uh-huh.
0: O sea, okay. porque no me tome yo una línea no significa que no sepa
1: No, está bien.
0: Ni que pongan duda en lo que dice otro
1: no,
0: sobre esa
1: Bueno,
0: línea.
1: No, está bien, por supuesto. Desde ya, lo que quería saber era si, evidentemente, hablando de vitaminas y de líneas de subte, que estamos haciendo una mezcla que pocos programas...
0: Pueden animarse
1: a ese cruce, vitaminas y subte, que de hecho...
0: Vitamina
1: a la gente,
0: A también hay, y la línea A también existe.
1: Pero escúcheme, podemos ahondar en ese cruce, porque la gente que trabaja en el subte tiene carencia de vitamina D.
0: De dedo.
1: De dedo.
0: Sí, de la porque que va de... La que va de
1: del sol a la tierra.
0: No, la línea
1: la
0: D...
1: que usted procesa.
0: Va de Catedral
1: sí.
0: a...
1: Congreso de Tucumán.
0: Congreso de Tucumán,
1: Exacto.
0: exactamente. Dígame, Gonzalo.
1: Sí.
0: No
1: le estaríamos
0: usted
1: escuchando.
0: Usted por más que hable...
2: Hace poco...
0: Tiene un tema con el dedo ese.
2: Sí, no, es el sushi este que no anda. Bueno, no importa.
1: Tengo problemitas.
0: Hace el sushi poco, que no anda, dijo.
1: El sushi que no anda.
2: El sushi, ¿no? Tengo,
0: no anda el sushi.
1: No anda
2: Cuando
1: el
2: ustedes
1: sushi.
2: Escuchan la música, en el mismo pote, yo tengo que intercambiar para hablar sushi acá la música.
0: No sigue agregando conceptos que
1: Bueno,
0: no
1: pero
0: entendemos.
1: Usted quería agregar algo antes de eso.
2: Hace poco empezamos todos aquí en la oficina por recomendación a tomar vitamina D.
1: Muy bien.
0: Ajá.
2: Por recomendación de una
0: médica. Sí, todos los médicos están recomendando
2: claro.
0: a los pavotes de vitamina D.
1: Y más por los porteños, que somos gente de adentro.
2: Claro. Y nos dije, por la carencia de sol y todo. Bueno, el tema que dicen que hay que tomar es un frasquito muy chiquito que viene, que se toma una vez por mes.
1: Un aceitito.
2: Claro. Pero si uno no tiene contacto con el sol, esa toma tiene que ser semanal.
0: Ah, la flauta.
2: Cambia mucho, entonces la gente...
1: ¿Semanal? Pero eso ya es que uno está muy bajo, tendría que...
2: Y bueno, normalmente los enfermos que están, alguien que está internado en su casa, bueno, que no puede salir al sol, o que no tiene un contacto permanente con la luz solar, tiene que tomar un frasquito por semana.
0: Hoy leía justamente una nota de una colega...
1: Después les digo algo con respecto a eso.
0: De una colega, Clarice Herrera, que hizo una nota muy interesante que dice que el 90% del tiempo de los porteños se pasa bajo techo.
1: Sí.
0: Justamente lo leí hoy.
1: Bueno, a mí en pandemia...
0: Si encima le sumamos nublado
1: claro.
0: y escasez de sol...
1: Bueno, a mí en pandemia, exacto, como estaba tan adentro y yo no suelo tomar sol, me bajó tanto la vitamina D que me mandaron a tomar, pero como la vitamina D es una hormona, hay que tomarla siempre a la misma hora. Entonces hay frasquitos que traen 200.000 unidades, porque el frasquito que...
0: 200.000.
1: 200.000 unidades viene en un frasquito así. Pero espera, no se toma todo de golpe, justamente. Hay frasquitos de 100.000 unidades y frasquitos de 200.000.
0: ¿100.000 unidades?
1: Sí. Cuando vos te compras el
0: ¿Pero
1: de
0: dónde
1: vidrio.
0: ¿En un dedo?
1: En una tostada. Te lo tenés que tomar con algo que sea.
0: Es líquido lo que usted
1: el
0: dice.
1: Soluble. Es eso, claro, ahí te lo trae. Esa es la vitamina D, que hay muchas marcas. O sea,
0: yo me tomé una cada 3 meses, como me dijo
1: Claro,
0: el
1: yo me tomo una cada cambio de estación, que es lo que más o menos, si uno tiene los valores normales, debería tomar. Pero si uno es una persona que tiene algún problema y no sale para nada, te mandan, porque es una hormona, te mandan a que la tomes todos los días, 5, o lo que te manda el médico, por día, a la misma hora, en una tostada, en lo que sea, porque es liposoluble. O sea, lo tenés que tomar con algo que te ayude
0: a absorber. ¿Y si estoy en el baño, qué pasa? ¿Me la llevo al baño?
1: Tiene que ir al baño con esto.
0: No, y si no la puedo tomar a la misma hora. Si ayer, me la tomé
1: a las
0: 5 de la tarde.
1: No, bueno, más
0: o
1: menos media hora, más menos. No seamos tampoco tan papistas.
0: Te dijo estar a la misma hora.
1: No, bueno, la idea es que el
0: si
1: cuerpo...
0: Si estoy en un encuentro romántico que... Che, pará un poco que me tengo que tomar la vitamina
1: claro. D. Y bueno, capaz que los dos tendrían que tomarla.
0: No sé.
1: No sabemos, pero
0: desconozco.
1: Lo que le estoy diciendo es que es una hormona. Entonces se tiene como comportamientos...
0: ¿Y usted dice que acá hay 100.000 dosis?
1: 100.000 unidades, no es dosis, son unidades. Se miden unidades. Eso se vierte todo en una tostadita.
0: ¿Todo?
1: Y, sí, todo. Te lo tomas de una sola vez. A eso, lo inundás la tostada, es medio dulce, te lo comes.
0: Pero perdón, discúlpeme.
1: Sí, pero disculpo, cómo no.
2: Yo me lo tomo de la botellita.
0: ¿Esto es una dosis o son 10.000 dosis?
1: No, no, eso es una sola dosis de 100.000 unidades de vitamina D.
0: Ah.
2: Algunos lo abrimos y lo tomamos directamente de la botella.
1: No, pero cómeselo con un... 100.000
0: unidades,
1: no sé. Como a usted le guste.
0: ¿Unidad de qué?
1: Cada médico dice lo que... No, no. Ahí viene la presentación de 100.000 y de 200.000, 200.000, la de 200.000.
0: ¿No es más fácil decir 2 mililitros, como dice acá?
1: A mí me la mandan
0: 100.000 dosis, no, 100.000
1: unidades.
0: No,
1: dosis no, unidades de vitamina D. Solución oral. Hostia, Odín, claro, esta es la clase. Bueno, estoy mandando la marca, pero hay varias. Pero bueno, está bueno saber, ¿no? Saber que cómo está uno.
0: Saber nuestras carencias.
1: Y en el caso de que sea un trabajador de subte, probablemente tenga una carencia de vitamina D, debería tomarse una. Así que, porque
0: La línea C... que comunica
1: Constitución y Retiro.
0: Sí. Están los limones y las naranjas, por ejemplo. la puede usted encontrar en los limones y las naranjas.
1: Es recomendable tomarlo en la temporada de invierno.
0: La vitamina A no sé dónde se encuentra.
1: La vitamina A...
0: ¿Dónde la puede encontrar?
1: En las mantecas.
0: En las grasas
1: animales. Y seguramente en algunos...
2: La piel, creo, ¿no?
1: Claro. Pero no recuerdo en qué otra más. Por eso, si usted come mucha manteca, le pueden salir granitos.
0: Uh-huh.
1: Porque tiene una carga de vitamina A que es importante. Sí,
0: hay que
1: claro.
0: Comerse como 4 panes de manteca por día.
1: Hay gente que, bueno, hay todo tipo, ¿no? Además, le puede poner manteca a los fideos.
0: Ojos, sí.
2: Igual no critiquen la manteca, porque antes era mala la manteca, ahora es malo el aceite, mejor la manteca.
0: ¿Y se acuerda la margarina usted?
2: Bueno, la margarina...
1: Nunca fue buena.
2: La margarina es plástico, directamente. Molecularmente... Dicen que es plástico.
0: ¿Qué mesa de expertos que tengo hoy acá en Funky Business? Increíble.
2: ¿Es aceite hidrogenado, señor? ¿Estudió
0: química? No, nunca, por suerte. Creo que no me llevé química en la secundaria porque tuve suerte, no por otro motivo, sin lugar a duda, y creo que porque sería buena la profesora. Pero no tengo otro motivo por el cual me haya ido bien en química. ¿Quiere que...? Dígame.
1: No, estaba acá atendiendo los pedidos de una entrevistada.
0: ¿Quiere que estire un poco?
1: Estire un poco, si me hace un favor, le agradezco mucho.
0: Voy a ir con las redes sociales de nuestro programa para que aquellos que tengan muchas ganas, unas ganas irrefrenables de comunicarse con nosotros, de tomar contacto en el momento en que quieran con nosotros, con la producción, nos pueden escribir. En Twitter, en lo que ahora se llama X, nos encuentran como Somos Funky. En Facebook nos encuentran como Funky Business. En Instagram nos encuentran como Somos Funky. En el WhatsApp nos encuentran en el 011-2642-2042. 011-2642-2042. En YouTube también nos pueden encontrar por Funky Business. Y si todo esto no les alcanza, no es suficiente, consideran que necesitan otra vía de contacto con nosotros, tenemos... justamente el correo electrónico.
1: Ajá.
0: Que es contacto@somosfunky.com. Y ahí, específicamente en esta última vía de contacto, es donde, por ejemplo, pueden solicitar nuestro newsletter.
1: Nuestro newsletter, que llega los viernes en general, para recordarle que...
0: Jueves,
1: pero más bien porque llega antes del programa, cosa de que ustedes...
0: Quedarnos calentitos.
1: Claro, haga clic en el link que viene embebido, ¿no? Y pueda directamente... Uy,
0: sin pelearse con el micrófono.
1: Pobre micrófono, casi lo mato.
0: No tiene nada que ver.
1: Pero bueno, me ganó el entusiasmo.
0: Sí, veo.
1: Me ganó el entusiasmo.
0: Sobre todo porque usted es la cara visible del newsletter.
1: Invisible, diría yo. La cara es la de nuestros entrevistados, sí, ¿no?
0: Que consigue muy buenas fotos los entrevistados.
1: Los entrevistados
0: se ve, que hace una buena búsqueda.
1: Les busco para que queden bien y para que nosotros quedemos también bien, porque la newsletter nos viste.
0: Si no, puede quedar, si no puede poner una foto de una foto fija de la nota también, si no es mucha molestia. Pero bueno, ¿usted por qué se toma el trabajo en serio? ¿Usted se toma los trabajos en serio?
1: Me tomo muy en serio los trabajos. Soy muy molesta con los trabajos, muy obsesiva.
0: No dije ni molesta.
1: Sí, no, muy molesta, sí, conmigo misma, quiero decir, ¿no?
0: Se autoexige.
1: Sí, soy bastante hincha. Me gusta que las cosas se hagan lindas, bien, y bueno, ¿qué va a ser?
0: Está bien, es cada uno...
1: Cada uno tiene lo suyo, ¿no? De hecho, me gusta también que la gente sea así, o sea, sí.
0: Entonces, ¿cómo puede ser que hace 14 años que estamos juntos nosotros?
1: Porque hay cosas que también está bien que sean imperfectas, o sea, no hay necesidad.
0: Ok.
1: No hay necesidad. Además, todos tenemos un aporte que es muy valioso desde su lugar. Entonces,
0: dígame cuál es el aporte valioso mío.
1: Y usted hace muy buenas preguntas, tiene un muy buen entrevistador, tiene buenas maneras cuando quiere.
0: Me encanta porque la discusión que usted está teniendo en WhatsApp la hubiera tenido yo hace unos minutos porque me escribió a mí. Me dice, listo, ahí me habló Vivi.
1: Claro. ¿Se da cuenta? Por eso, este es un equipo. Uno le pregunta a uno, contesta a otro. Estaban preocupados porque no
0: le envió el
1: email. Claro, porque entre tanta cosa que pasó hoy, bueno, se me pasó a enviarles justamente un link para una conexión de una nota, entonces me lo estaban pidiendo, pero yo justo vi una foto que no conocía, que me estaba mandando mensajes y dije, ¿qué me olvidé? Y ahí estaba contestando por las dudas, ¿eh? Porque bueno, así es uno, se le olvidan las cosas. Bueno, usted sabe que esta semana... Entre tantas cosas que han pasado, ¿no? Tuvimos el martes la despedida de Messi. Tuvimos
0: a Sancor Seguro.
1: Yo estuve por la zona.
0: ¿No se cayó ningún dron?
1: Palpité la previa.
0: ¿No se cayó ningún dron?
1: No hubo drones. Lo que pasa es que yo pasé mucho más temprano cuando todavía la gente estaba llegando. Uh-huh. Y había cantidad de gente,
0: claro,
1: ¿no?
0: Claro.
1: En la calle. De todo tipo, había, bueno, publiqué algunas fotos, había gente disfrazada de Messi,
0: ¿De
1: Libu, había, qué sé yo, gente malabarista, muy emocionada, contenta, aprovechando para celebrar algo, entonces aprovecharán para celebrar, bueno, muchísima gente en la calle, todo cortado, ¿no? En la zona de Núñez. Y a la noche, bueno, fue la despedida. Que nos emocionó a nosotros también, porque verlo a él...
0: Quedamos un poco con los ojos lagrimosos.
1: Los ojos lagrimosos, pero también uno ya venía como masticando lo de antes, ¿no? A mí me partió el medio en realidad verlo en el micro. Creo que esa fue la imagen que más me dolió, porque yo creo que ahí él también estaba...
0: Su last dance verdadero.
1: Claro, exacto, como que ese traslado no fue algo muy de pensar. En ese momento vas pensando, vas repasando.
0: Lo escuchamos hablar también, después de tanto tiempo... Nunca lo hemos escuchado hablar.
1: Y habló muy bien.
0: Tenía una voz para compartir.
1: Sí, ¿no? Fuera de las entrevistas que le hacen siempre, que él es como muy reservado y se largó a decir cosas que ya había dicho por escrito. Y la verdad es que fue lindo escucharlo, verlo.
0: Sí.
1: Bueno, qué sé yo.
0: Fue la noticia de la semana.
1: Fue la noticia de la
0: semana. Opacada parcialmente por Sancor Seguro, pero bueno. Tendríamos que preguntarle mañana...
1: Entre otras cosas, ¿no? Digamos que...
0: Al señor Tiempo de Seguros, que tiene su programa acá mañana, los sábados a la mañana.
1: ¿Qué
0: opina?
1: Pasó?
0: ¿Qué opina al respecto?
2: Son anunciantes de...
0: Me imagino, pero también de la selección.
2: Igual les pregunto, ustedes son de la vieja escuela igual que yo. Antes la publicidad se metía en lugares donde la gente pretendía... Donde se pretendía que la empresa pretendía que la gente no pudiese dejar de verlo, y ahí aparecía la publicidad que nadie quería ver, nunca nadie quiso ver publicidad.
1: Sí, ahora tenías un skip, claro, ahí lo hacías.
2: El único lugar real que yo vi en los últimos tiempos que la gente no podía retirar la vista para ver una marca y se la tuvo que comer fue lo que hizo Sancor Seguro. Obligó a la gente a ver
0: la
2: publicidad.
0: Canchas, justamente.
1: Y a odiarla.
0: En las canchas, sí.
1: Sí, pero
0: por
1: bueno.
0: Por eso apeló a un viejo modelo, digamos.
1: Sí.
0: Igual para mí fue un golazo de media cancha, siguiendo con la metáfora.
2: Para mí también.
1: ¿Ah, sí? ¿Le parece? A mí no me gustó.
0: Yo hoy hablando... No estamos hablando de lo mismo,
1: no,
0: señora Viviana Lupi. Le pido, por favor, no me malinterprete, porque ahí sí yo... estamos...
1: A ver, dígalo.
0: No estoy hablando que me gustó o no me gustó.
1: Bueno, ¿y por qué piensa que es un golazo de media cancha?
0: Porque, por ejemplo, se lo digo de manera muy sencilla. Hoy, en mis dos comisiones de alumnos, pregunté... ¿Quiénes sabían que era Sancor Seguro el viernes pasado?
1: Sí.
0: ¿Quiénes saben quién era Sancor Seguros hoy? El 100% hoy sabía, menos el 10% sabía que era Sancor Seguros.
1: Pero ahora yo le voy a preguntar
0: otra cosa.
1: ¿Esa percepción de marca es buena o es mala?
0: Hay de todo.
1: Ajá.
0: Hay de todo. Hay gente que dijo, qué boludo que son, pero es a Sancor Seguros. Sí.
1: Ajá.
0: Pero la conocieron igual. Y a mí lo que no tanto me gustó fue la respuesta de ellos, que como que pidieron disculpas, digamos. Ajá. Como siendo más papistas que el Papa.
1: Sí.
0: Como diciendo, bueno, sí, está bien, el que brilla es Messi, qué sé yo, perdón. No, ¿perdón qué? O sea, yo pagué y estuve ahí.
1: Ah, una grasada.
0: Pero bueno, usted es como...
1: Perdón, es como la voz del público.
0: Como corregir el contenido. Yo no corrijo el contenido. Yo digo, es una marca que entró en una conversación como un paracaídas absoluto, sin pedir permiso, y como usted decía recién, como la publicidad vieja, sí, que no pedía permiso, acá tampoco pidió permiso, se metió en una conversación y de repente todos hablamos de ello. Bien, mal o más o menos. De repente, durante más de 72 horas, porque seguimos hablando, se está hablando de una marca que hasta hace una semana atrás absolutamente nadie o prácticamente nadie ni siquiera conocía.
1: Ajá.
0: Ellos, en una actitud muy naif, a mi entender, se sienten como mal porque se afectó su reputación. Pero para mí es no entender el marketing, sobre todo de largo plazo. La marca no nació ayer ni morirá mañana.
1: Uh-huh.
0: Tiene más de 80 años y no va a morir mañana. Entonces, si vos analizas algo en el corto plazo, y sí, hoy la reputación te da baja. Pero a la larga, che, de repente, Sancor Seguro, te acordás lo que hicieron aquello, te acordás lo de Messi. O sea, son los que hicieron el ladrón ese de mierda.
2: Es un enojo efímero.
0: Totalmente. Y ni siquiera se enojo.
1: Bueno, yo no, perdón, ¿me dejan pasar por acá, decir
0: por
1: algo?
0: Supuesto,
1: por favor, gracias.
0: Que no me
1: muchas
0: usted,
1: gracias.
0: Usted a mí.
1: No, por favor. No, para mí las marcas tienen una manera de estar que, bueno, no siempre, digamos, es bienvenida. En este caso, para mí, fue una pifiada. No sé si realmente le derrama en reputación a la marca. Para mí es una cosa anecdótica. Es un gasto de dinero que tal vez podrían haber puesto en otro lugar. Creo que si hubiesen salido del entorno del dron y estado presentes en la cancha...
0: Todos se olvidan. Todos se hubieran olvidado.
1: Pero,
0: no, te va a una pregunta.
1: Pero a mí, digamos, no me vende.
0: ¿Qué marcas estuvieron presentes en la cancha?
1: Pero yo no vi, así que no puedo saberlo.
0: Pero sabés lo de Sancor Seguros.
1: Sí, pero lo sé.
0: Eso.
1: Pero no hace que yo vaya mañana.
0: No, es que vos pensás que una publicidad necesariamente tiene un impacto.
1: Entiendo
0: en
1: perfecto.
0: La transacción. Y no impacta.
1: Vos estás hablando del recordatorio de marca. Decís, ok, tiene un recordatorio de marca.
0: Entró en una conversación por la puerta de atrás. O sea, entró por una conversación y a costo prácticamente cero.
1: Sí, pero eso no significa. Claro.
0: Generar la conversación que generó esta marca en. Lo que generó esta marca hubiera sido inversiones siderales, pero siderales de inversión, con una sola inversión.
1: Si vos me decís, bueno,
0: bajo,
1: capaz que habría que ver dentro de un tiempo si les movió o no la aguja respecto a la cantidad de usuarios o de consumidores que compran la marca a partir de esa recordación.
0: Es que vos pensás
1: es lo que,
0: que
1: no
0: la
1: sé.
0: Publicidad solo impacta en la transacción.
1: Me parece que es anecdótico.
0: La publicidad impacta en la transacción, en la reputación.
1: Sí, pero yo no sé si hoy la construye.
0: La
1: mi pregunta es, ¿la construye o no la construye? Hoy decís ok.
0: Específicamente de eso no tengo ninguna duda, porque vuelvo a lo mismo. Un montón de gente, y la única estadística que tengo son mis alumnos, es que se empezó a hablar de una marca que antes no se hablaba. Nadie, no entró en ninguna conversación, no tenía seguidores.
1: Mira, me hace acordar mucho
0: otra
1: una...
0: Otra unidad de medida hubiera sido la cantidad de seguidores que tiene. Si bajase, si hubiera bajado, pero te puedo asegurar...
2: Podemos llegar a averiguar eso.
1: Mira, yo creo que es fácil, hoy es fácil medir todo eso, así que a la larga habrá que medir si esto le impactó bien, mal o no. La realidad es que a mí, o sea, en lo personal, me parece una cosa que... sobra, a mucha gente no le cayó bien. Si eso construye, o sea, te deja una estela de marca en el tiempo que decís, bueno, ahora todo el mundo la conoce.
0: No.
1: Sí,
2: pero una pregunta.
1: Pero no sé si eso colabora con
0: eso
1: la marca.
0: Otro elemento, digo, el conocimiento de marca, que tampoco es un elemento más. Pero estamos hablando de una conversación. De que
1: sí,
0: la gente
1: pero yo no sé
0: hable.
1: Qué valor tiene eso.
0: Altísimo.
1: Hoy.
2: ¿Y
0: altísimo.
2: Cuando la publicidad pidió permiso? La publicidad siempre se metió en los peores lugares. Estás viendo un video en YouTube, aparece. Estás viendo tu telenovela preferida
1: hay
2: y
1: una
2: que están por dar un beso.
0: Ahí no podías hacer nada, no podías tocarlo.
1: Sí, pero eso también
0: no
1: está,
0: podías apagarlo, nada.
1: Pero eso también está saturando a la audiencia y la audiencia no quiere ver nada. O sea, la audiencia está harta de
0: ver
1: justamente
0: a Messi.
1: Marcas.
0: Y ahora se rieron de Sancor. Genial, reíte, pero yo estuve en la conversación y vos no.
2: Por eso dije que tomaron, o sea, adueñaron de un lugar donde la gente no podía elegir no mirar y aparecieron. ¿Qué es lo que hace la publicidad y lo que hizo siempre la publicidad? Nada más que lo hicieron en un lugar tan estratégico que por ahí a largo... Yo coincido con Leandro, a largo plazo va a ser beneficioso para la...
1: A mí me parece como que en realidad en este caso que era una despedida que era muy emotiva, realmente no colaboró.
0: Bueno, con ese criterio tampoco ninguna otra publicidad podría estar presente.
1: Sí, puede estar presente de otra manera. Puedes estar presente de otra manera.
0: ¿Te gusta el que aparecía?
1: Justo en ese momento.
0: No, el que aparecía en abajo, ¿te gustaba?
1: Es como si vos estás, qué sé yo, mirando una película que te gusta muchísimo, de un auto, más allá de los PNT que existan, y te mandan una marca, pero
0: es
1: gigante.
0: Es lo mismo. Coincido con vos. ¿No me gustó cómo apareció? No me gustó cómo apareció.
1: Bueno, es eso.
0: A mí tampoco me gustó, pero lo que digo es que ganó una conversación, se ganó la pulsada de una conversación que en la cual antes ni siquiera estaba. Y por haber generado esa conversación, lo obtuvo a precio baratísimo. O sea, haber generado esa conversación tendría hoy un costo
2: por contacto, centavos.
0: Centavos de pesos. O sea, casi le salió gratis. Entonces, hoy tiene una conversación que no, de otra manera.
1: Desde el punto de vista de la gente de marketing, capaz que esto les sirve.
0: No, pero ellos no lo entendieron así.
1: La verdad es que no.
0: Como vos lo entendés. O sea,
1: pero tal vez. Me parece que la marca. A ver, desde otro lugar. Si lo hiciste y tuviste un criterio y una decisión para hacerlo, no pidas disculpas, ya está, hacete cargo. O sea, desde ese lugar.
0: No, es que ellos piensan que se equivocaron.
1: Bueno, pero y si tuvieron un proceso para tomar esa decisión, fueron varios, lo pensaron, no sé, tenés algo armado en base a eso. Yo eso
0: dígame.
1: No lo vi.
2: ¿Echaron al de marketing?
0: No, le duplicaron el sueldo. Le triplicaron, lo ascendieron a director.
1: Por eso. me parecen lágrimas que no tienen nada que ver. Bien. Ahora, como acción a mí, me parece que hay otras maneras de estar y de colaborar con el homenaje que, nada, para mí estuvo empañado por eso. Bueno.
0: Presente el tema musical que ya tenemos el invitado.
1: ¿Cómo no? Le traje una playlist. Hablando de la semana, esta es la semana que se celebra en todo el mundo, la semana espacial.
0: Ya saqué el champán yo,
1: No diga.
0: Sí, para celebrar, ¿no?
1: Se celebra en todo el mundo. Hay unos desde el 4 de octubre al 11, se celebra la Semana del Espacio.
0: Mire,
1: ¿mundial? Y hay actividades en Argentina también. Empezaron el miércoles, ayer, después hacemos un listadito de lo que todavía por ahí queda dando vueltas. Exhibieron películas, hay un montón de cosas. Y teniendo en cuenta eso, obviamente desde lo musical vamos a hacer un pequeño homenaje hoy acá, ¿no? Vamos a hablar de intérpretes y de
0: artistas,
1: de gente que en su música incluyó al espacio, y en este caso nada más y nada menos que hablamos de un tema que se llama The Passenger, que los pasajeros, ¿no? Quienes van en un cohete, en una nave, los pasajeros.
0: Mire.
1: El tema.
0: No en el Bondi.
1: No en el Bondi.
0: Okay.
1: Aunque uno a veces se siente un poco como en la lata. La lata de David Bowie.
0: Mándelo.
1: ¿No? En este caso vamos a escuchar el tema interpretado por Siouxsie and the Banshees, una versión de otro tema, de un clásico, ¿no? I Am the Passenger, Siouxsie and the Banshees del 87 en este caso.

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1: Pero qué maravilla esos lentes. ¿Siempre usas esos lentes, Viviana Lupi?
2: Siempre uso esos lentes, Leandro Africano. No, porque los uso en la compu.
1: Ah,
2: más que sí,
1: para evitar el desgaste ocular.
2: Para evitar el desgaste promovido ocular
1: por los rayos que emite el monitor.
2: Póngale. Y porque no veo una goma cuando estoy en la compu.
1: Ah, pensé que era por otro motivo.
2: No, no, también por eso, pero sí, por
1: bien,
2: eso.
1: Usted sabe que la Cámara de Industria sí. Argentina del Software, más sí. conocida como CESI, anunció recientemente la realización del CESI Summit 2026, que en esta ocasión va a tener como una triada, por así decirlo.
2: Ajá.
1: El IA Day, el Talent Summit y a los premios ADOSKI, que son los premios que entregan históricamente como los premios a los que se destacan en el área tecnológica. Estamos en comunicación con Diego Berardo, que es el vicepresidente de la CESI, para que nos ponga en contacto fecha, cuándo, dónde y cuándo se va a realizar todo esto y conocer un poco más detalles. Diego, ¿cómo te va? Vivi y Leandro, te saludamos. Ay, no te estamos escuchando.
3: Yo ¿vale? también.
2: Ah, ahora está, sí, está. Diego, ¿cómo
1: vos
2: estás?
1: Vos también usas lentes, muy bien.
2: Muy bien.
1: Muy bien. Te escuchamos bien, te vemos bien todo porque estamos nuestros lentes.
2: Todos mediatizados, muy
1: bueno,
2: bien.
1: Bueno, vos que te dedicás a esto, de hecho, no sé, vos como integrante de la CESI, obviamente estás al frente de una empresa de software o trabajás en una empresa de software.
3: Sí, sí, tengo hace más de 20 años una empresa de software.
1: O sea que necesitas lentes para... usás lentes para programar, digamos, seguramente.
3: Sí, en realidad me resistí a los anteojos hasta la pandemia, ¿no?
1: Ah, mira vos.
2: Yo que es a 5, acá estábamos también, después de la pandemia hubo que usarlo, ¿sí o sí?
1: Yo de los 21 años uso lentes, así que... Bueno, contanos un poco, Diego, cómo viene la nueva edición, qué novedades trae esto de unir distintos eventos que de alguna manera estaban separados o desperdigados. Contame un poco cuál es también el objetivo detrás.
3: Bueno, buenísimo. Sí, más allá de mi empresa de software,
1: sí.
3: Yo estoy como vicepresidente en la Cámara de la Industria del Software, como contabas, de Argentina, la CESI, que es una cámara que hoy representa un sector que son más de 6.000 empresas, que a veces no es tan conocido, ¿no? Y que generamos más de 160.000 puestos de trabajo
2: uh-huh.
3: Directos, ¿no? Más allá de todo lo indirecto o todo lo que es el sector de economía del conocimiento, que es mucho más amplio. Y hace años que venimos desarrollando distintas iniciativas como este evento, que es un poco para mostrar no solo el sector y la industria, por eso hace 22 años arrancamos con los premios ADOSKI,
2: uh-huh.
3: en honor a Manuel Sadowski, que lo que tratamos es de hacer que toda la sociedad conozca lo que esta industria genera. ¿Sí? En distintas temáticas, en distintos sectores y demás. El año pasado, con todo el tema de la inteligencia artificial, hicimos una primera edición del IA Day en Puerto Madero,
2: uh-huh.
3: y hace 5 años que hacemos el Talent Summit. Entonces dijimos, bueno, ¿cómo hacemos para estos esfuerzos combinarlos en un solo lugar? Y así nació este evento.
2: Uh-huh.
3: En donde el IA Day tiene todo lo que es contenido desde el punto de vista de la inteligencia artificial, hacia dónde va el negocio, el marco regulatorio, la verdadera nivel de adopción de la tecnología y de la inteligencia artificial en los distintos sectores. Después mostramos casos concretos de uso, que es un poco lo que buscamos diferenciar por ahí de otros eventos,
2: uh-huh.
3: es no hablar de temas técnicos, sino de casos concretos. ¿Qué se implementó en el agro? En energía, en todo lo que es fintech, en salud, y de alguna manera conectarnos bien con las empresas que están viendo qué hacer con esta tecnología nueva y dónde realmente es aplicable y dónde no, dónde tengo beneficios y dónde no.
2: Uh-huh.
3: Eso desde el punto de vista del IA Day, que es un espacio. El otro es el talent, donde hace años venimos dando batallas para generar más recursos,
2: uh-huh.
3: más personas trabajando en este sector, pero que también últimamente viene requiriendo desarrollos de otro tipo de habilidades. El otro día estábamos hablando en otra nota y me preguntaban, y sí, es verdad, o sea, en la medida que la tecnología automatiza ciertas tareas repetitivas, uno tiene que empezar a buscar en la gente, llamémosle en forma genérica, habilidades blandas.
2: Uh-huh.
3: O sea, saber interpretar problemas, saber trabajar en equipo, saber escuchar, saber cambiar.

0: analizar eso y no tanto sentarse a escribir código, por así
1: Wow,
0: decirlo.
1: Que lo digan
0: En
1: ustedes
0: forma.
1: es llamativo, realmente. O
0: Y
1: sea,
0: sí.
1: celebratorio y llamativo, sí.
2: Ahora, justamente a raíz
0: Y
2: de
0: perdón,
2: esta. Sí, sí.
0: cerramos los dos eventos con
2: Un
0: los
2: premio
0: premios
2: Sadovski,
0: Sadovski al
2: claro.
0: final, donde lo que buscamos es reconocer, digamos, tanto de temas de tecnología como temas de talento, educación y de implementación en el mercado, los ganadores del año, digamos.
2: Ahora, digo, escuchando todo esto, ¿no? De alguna manera están yendo hacia eso, digo, hacia esto de la convergencia de que justamente el evento de IA con software y con talento no quede otra que sean uno solo, porque en realidad el sector básicamente fue hacia eso, ¿no? A la larga tal vez no necesiten ni siquiera hacer uno para cada uno de los verticales, ¿no?
0: Sí, totalmente. Es más, el cambio inclusive desde el punto de vista de la gente y de los perfiles y demás, este año nosotros, en la primera mitad del año, hacemos como un encuentro más cerrado, más de empresarios, que fuimos 300 empresarios a Mar del Plata. Nos encerramos 3 días y el evento se llamó Recalculando la Industria, porque nosotros somos los primeros afectados por esto, pero después en realidad afecta a todo. Y se empiezan a mezclar inclusive los negocios, las industrias, como la fintech, el software y la banca, por darte un ejemplo. Surtech, la industria del seguro y la tecnología. Bueno, ni hablar el comercio, Mercado Libre, por decirte un ejemplo bien sencillo que todos lo conocen, de cómo está cambiando la tecnología y la inteligencia artificial todos los procesos. Así que sí, por eso lo juntamos y bueno, estamos apuntando a tener entre 1.500 y 2.000 personas, no solo de la oferta, digamos, de tecnología, sino también de la demanda de las distintas industrias.
1: Esto será
0: Bueno, abrimos el...
1: el 14 de octubre, o sea, el
2: Miércoles que viene.
1: miércoles que viene, en el
2: Sí.
1: Centro de Convenciones de Buenos Aires, acá cerquita,
2: Figueroa Alcorta.
1: Figueroa Alcorta, donde estaba la vieja, al lado de la Facultad de Derecho,
2: Ah, no, de
1: ¿no?
2: la Facultad de Derecho, la línea H.
0: Para los que somos viejos, donde se hacía la Feria del Libro.
1: Pues sí,
2: Sí.
1: se te cayeron unas décadas, ¿eh?
2: Yo no
1: Sí,
2: lo conocí,
1: sí.
2: sí, bueno,
1: Sí,
2: sí,
1: sí.
2: todos fuimos a esa Feria del Libro. ¿Y qué temas van a tocar?
1: Cuando se llamaba
2: Sí.
1: Predio Ferial de
2: El
1: Palermo.
2: Predio Ferial de Palermo.
0: Exacto, exacto,
2: ¿Qué
0: exacto.
2: temas van a tocar y cuáles van a ser los ejes de cada uno de estos encuentros por ahora individuales, ¿no?
0: Bueno, en lo que es el espacio del IA Day, arranca primero por un tema de hacia dónde va el negocio, cómo está cambiando, porque realmente el cambio en la industria nuestra y en otros negocios es muy importante. Inclusive cómo se comercializa, cómo se implementa, cómo se organizan los servicios, o sea, arranca por ahí. Después sigue por un tema que nosotros lo llamamos quién pone los límites, que es un poco el tema regulatorio. Ahora todo está de moda, también con esto que pasó de suplantación de identidad de los chicos en el colegio, bueno, en estos días. Entonces, ¿quién pone los límites? ¿Qué es lo que hay que regular y qué no? Después seguimos con temas más de adopción, que tiene que ver un poco con, hay sectores que más rápido pueden adoptar ciertos cambios tecnológicos en su negocio y hay otros que por ahí necesitan más acompañamiento. Y después a la tarde tenemos paneles verticales, ¿sí? De retail, de salud, de agro, etc. En el espacio de la parte que nosotros llamamos Talent Summit, la verdad es que arranca por algo que es bastante interesante, que es quién transforma a los que tienen que liderar la transformación. O sea, porque todos hablamos de eso. Yo soy socio cofundador de mi empresa y soy el primero que me tengo que reinventar, porque la forma de trabajo cambia
1: Perdón,
0: y cambia
1: ahí me
0: bastante.
1: meto en algo. Claro, uno entiende que la transformación, o cuando uno piensa en transformación, habla de la vieja transformación digital. Pero vos estás hablando de
0: Exacto.
1: reconvertirse. Ya es como hasta cambiar de
0: Exacto.
1: negocio por ahí. O sea, cambiar de negocio dentro
0: Cambiar
1: de
0: el
1: la vida
0: negocio.
1: digital, digamos. Claro. ¿Cómo ves eso?
0: Cambiar el negocio y la forma de trabajo. Bueno,
1: Claro,
0: ustedes,
1: Claro,
0: Se lo voy a
1: claro.
0: explicar a ustedes que en los medios y en los
1: No, no,
0: corporativos.
1: sí, estamos en plena transición hacia no sabemos dónde.
0: Y bueno, estamos todos en la misma. Es más, nosotros desde que hicimos un marco regulatorio de la industria, hacíamos planes estratégicos a 10 años.
1: No.
0: Ahora dijimos,
1: Seis
0: ahora vamos
1: meses.
0: a renovar el plan estratégico y dijimos más de 24 meses
2: No,
0: y no nos animamos
2: no, claro.
0: y no sabemos. Entonces sí, el cambio y viene mucho también en la forma de trabajo. Entonces hay que reinventarse. Por ejemplo, lo que era, por decir algo más sencillo de entender, el trabajo de un diseñador. Antes el diseñador escuchaba, maquetaba, hacía un mockup, iba, volvía, hacía, digamos, revisiones. Hoy le tira la idea a una IA y ya te arma la maqueta
1: Claro.
0: en un rato. Con eso te sentás con el cliente, con el proyecto, lo revisás en vivo. Entonces el proceso cambia totalmente. Inclusive, no solo de las herramientas que uno utiliza, sino el proceso en sí, el tiempo. Entonces cambian también los precios. ¿A cuánto lo cobrás? ¿Cuánto el mercado está dispuesto a pagarte por ciertas cosas? Entonces es un temón, es un
1: Sí,
0: temón.
1: sin lugar a
0: Como toda la
1: duda.
0: parte de talento arranca de ahí. Y después sigue, ¿no?
1: Sin lugar a duda. Bueno,
2: El 14 de octubre, entonces.
1: 14 de octubre en el
2: En el
1: ex
2: ex
1: Predio Federal de Palermo,
2: Predio Federal de
1: actualmente
2: Palermo.
1: Centro de Convenciones de Buenos Aires. ¿Y tienen empezado a invitar speakers de afuera la dinámica siempre es más local?
0: No, en realidad hay empresas nacionales, internacionales con sus speakers,
1: Claro.
0: hay de todo.
1: Es como el gran
0: Y
1: punto de
0: bueno,
1: encuentro,
0: estuvo
1: ¿no? De
0: bastante.
1: la industria.
0: Sí. Sí, inclusive nosotros siempre hacíamos por ahí los premios más a fin de año.
1: ¿Es
0: Pero
1: verdad?
0: dijimos, bueno, vamos a hacer un poco antes, los hacíamos siempre a fin de noviembre. Y era como el evento de cierre de año, pero dijimos ahora vamos a tratar de hacerlo todo junto. Y sí, es el encuentro anual
1: Claro.
0: de toda la industria. Bueno, lo abrimos con la UIA, más allá de la CESI, lo abrimos con Martín Rapalini, el presidente de la UIA, que es donde nosotros estamos siempre trabajando en
1: Otros que están en
0: conjunto.
1: transformación también.
0: Por eso lo
1: Claro,
0: hacemos con ellos y
1: claro.
0: convocamos a todas las entidades que conforman la UIA. Vienen de ADINTRA, de AFAC, de todos, porque es un cambio profundo.
2: Profundo.
1: Clarísimo. Diego, te agradecemos mucho la comunicación con nosotros. Éxitos en la organización y en la convocatoria para el 14, acá en nuestro granito de arena. Muchas gracias.
0: Muchas gracias a
2: Nos
0: ustedes.
2: veremos ahí.
0: Que sigan
1: Diego
0: bien.
1: Berardo, vicepresidente de la CESI, hablando justamente de la jornada que es triple en este año de la CESI, que es justamente el IA Day, el Talent Summit y los premios Sadosky.
2: Va a estar lindo.
1: Sí, muchos colegas han ganado los
2: Premio
1: premios
2: Sadosky,
1: Sadosky,
2: sí, es
1: sí,
2: cierto. Muchos colegas,
1: colegas
2: sí.
1: periodistas. Bien,
2: Sí.
1: ¿quiere presentar el próximo
2: Sí,
1: tema?
2: bueno, seguimos hablando del espacio
1: Sigamos.
2: con Muse, hablando de
1: ¡Ay, qué
2: Muse.
1: lindo!
2: Muse,
1: ¿Cuánto hace que no
2: un
1: escucho? Tendré que
2: temazo.
1: comprar un vinilo de Muse, me parece.
2: Es un
1: Tendré que
2: lindo.
1: comprar un vinilo de Muse.
2: Encuentre una excusa y regáleselo, o no tenga
1: Sí,
2: excusa
1: sí,
2: y
1: sí.
2: vaya por ahí a regalárselo. Bueno, del 2006, del álbum Black Holes and Revelations, tenemos a Supermassive Black Hole,
1: Sí,
2: el
1: gran disco.
2: supermasivo agujero negro.
1: Tal
2: Ahí va,
1: cual.
2: Muse.
1: Un poquito alto.
2: Alto, alto.

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1: Le quedan muy lindos los anteojos, me gusta. No, me gusta esa actitud de trabajo.
2: Mire,
1: da la sensación de que está trabajando acá.
2: Fíjate que los anteojos ya lo ponen a uno en otro lugar. Uh-huh, sí. Yo sabe que si lo veo así no veo nada. O sea, si me lo.
1: ¿Qué son para ver de cerca?
2: Claro, son solamente para ver de cerca. Entonces yo me los tengo que sacar porque si no.
1: ¿Por qué no se compra unos bifocales? ¿O por, multifocales?
2: No, deberían tener solamente la parte de, bueno, sí, nada arriba y abajo
1: los míos son, a ver. No, claro, los míos son multifocales. Bien. Pero no se da cuenta usted.
2: Pero usted tiene
1: todo. Astigmatismo, claro. Miopía.
2: Yo tengo solo astigmatismo. Bien. Entonces, bueno.
1: Usted sabe que a la hora voy a tratar de introducir el próximo
2: sí,
1: tema.
2: Sí, claro, cómo no.
1: Si alguna vez ha visitado alguna fábrica, sí. Usted, fábrica industrial, uh-huh. Se habrá dado cuenta que uno de los temas más difíciles de abordar tiene que ver justamente con el tema de los productos que se desechan, con los desechos y el tratamiento de los desechos, de cualquier tipo o factor. Y muchas empresas en los últimos años han como revertido, han logrado revertir mucho el tratamiento de los residuos uh-huh. y los desechos, mejor dicho, desechos, hasta lograr en algunos casos, yo conozco algunos casos, y ahora me estoy enterando en la lectura, del cero. O sea, logran que todo el residuo, todos los desechos sean o reutilizables o que de alguna manera sean tratables. Uh-huh. Si mal no entiendo del tema, por lo que poco que he averiguado en su momento. Estamos en comunicación con Flavia Lancetti, que ella es gerente de hormigones y agregados pétreos de Holcim, Argentina. Es una empresa que fabrica justamente, ¿vio los hormigones? O sea, el cemento para los hormigones.
2: El cemento para los hormigones.
1: Los camioncitos esos lindos?
2: Sí, la materia base, digamos, con la que se hacen
1: los... Me encantan esos camioncitos que dan vuelta, van por toda la ciudad. Bueno,
2: sí.
1: Ahí dentro va el cemento.
2: El cemento, claro, que se está hormigonando.
1: Exactamente. Usted sabe que habíamos hecho una nota muy linda el año pasado.
2: De acuerdo, claro. Muy linda nota. La de los camiones.
1: De las mujeres conducidas, exacto. Del programa conducidas por mujeres.
2: Exacto.
1: Muy linda nota habíamos hecho. Y sí. Ahora la novedad tiene que ver con que la compañía, y usted va a tener que decirlo usted en inglés, porque yo no me animo a decirlo en inglés.
2: El Zero Waste Landfill.
1: Ahí está, muy bien. ¿Cómo le salió? Muy bien la compañía.
2: No, lo venía practicando, todo el día estuve practicando.
1: La gran pregunta es, ¿qué significa?
2: ¿Qué significa eso?
1: Flavia, contanos, Vivi, Leandro, nos saludamos. ¿Qué significa eso que acaba de decir Vivi?
3: Hola, ¿cómo están, Lean, Vivi, y bueno, y toda la audiencia? ¿Qué significa eso? ¿Qué significa? Bueno, para nosotros es una noticia muy linda poder anunciar que nuestra planta de agregados pétreos llegó al cero enterramiento de nuestros residuos. Esto significa que la planta logró que cada desperdicio, podríamos decir nosotros, es tratado de una manera tal que se le encuentra otro valor, se lo reutiliza, o bueno, después charlamos qué destino se le da, uh-huh. pero no lo mandamos a ningún enterramiento, no lo mandamos a ningún basurero, como se dice.
1: Uh-huh. O sea, se logra que todo lo que no es utilizado por la fábrica, o que es entendido como algo que no puede utilizarse, no se transforma en basura, sino que es materia prima para otra cosa. Ahora sí, contanos en qué otros destinos tienen que no sea el enterramiento.
3: Bueno, la verdad para nosotros esto fue todo un proceso de aprendizaje, ¿no? Y llevó su buen tiempo. Uh-huh. Y el primer paso ha sido identificar cuáles eran las distintas corrientes de residuos que nosotros generábamos como operación, ¿no? Entonces, detrás de identificar las distintas clases o las distintas categorías, naturalmente viene incorporar a la cultura el saber... separarlos, ¿no es cierto? Y después encontrarles un uso o una uh-huh. reutilización. Uh-huh. En cualquier operación industrial, diría que en cualquier hogar de los nuestros, nosotros generamos, digamos, con nuestro giro diario, determinadas corrientes de residuos. Uh-huh. En nuestro caso, por ejemplo, hay plásticos, envoltorios de materiales que se puedan llegar a utilizar, no sé, los chicos de mantenimiento, o la botellita con la que, no sé, alguien se compró una gaseosa y queda la botellita ahí
1: para reciclar,
3: lista, digamos, uh-huh. para exterminar. Limpiamos un motor y nos queda un trapito con hidrocarburos. Bueno, la verdad es que hay distintas corrientes de residuos. Para mí la dificultad primero es como este aprendizaje y esta cultura y esta disciplina de saber a dónde tengo que dejar cada una de estas cosas que después siguen su curso, después siguen su vida. Esto requirió también identificar otros stakeholders que, por ejemplo, tomaran los plásticos y convirtieran esos residuos para nosotros en una materia prima de sus procesos, ¿no es cierto?
2: O sea,
3: Entonces,
2: tuvieron que trabajar con
3: yo creo
2: otras
3: que...
2: instituciones para poder, digamos, lograr este zero waste, este cero basura, cero
3: Yo creo
2: desperdicio.
3: que eso fue lo más magnífico de
2: Sí.
3: todo, realmente, ¿no? El darnos cuenta que nos vinculamos con distintos stakeholders y esto es una comunidad operando, o sea, no solamente nosotros desde la planta lo estamos logrando, no es nuestro equipo solo, sino que hubo distintas organizaciones con las que nos vinculamos y que ellos le dan continuidad a lo que nosotros hacemos y esto es lo que nos permite entre todos el Zero Waste to Landfill.
2: Y esto, digamos, dentro de qué programa se enmarca, o sea, ustedes como empresa están trabajando también en un programa bastante más ambicioso, ¿no? Que tiene que ver con una postura sostenible. ¿Qué lugar ocupa dentro de la empresa y dentro de lo que es la multinacional también?
3: Bueno, yo creo que tendríamos que decir que la sostenibilidad para Holcim es un valor y también es un lineamiento estratégico, ¿no?
2: Sí.
3: Para todas nuestras operaciones, nosotros a nivel país tenemos distintas unidades de negocio, buscamos ser proveedores de soluciones integrales para la construcción y esto nos atraviesa a todos, ¿no? La sostenibilidad como valor, como forma de hacer las cosas, ¿no? Entonces esto es algo que es parte de algo más grande, como vos decís, Vivi, y lo que nosotros buscamos en definitiva es operar de forma sostenible. Año a año nos esforzamos y tenemos planes muy concretos y muy enfocados para ir disminuyendo nuestra huella de carbono, y este es un granito más de arena.
2: Y digamos, ¿cuáles serían los próximos pasos o los próximos objetivos? Ahora que ya tienen este y que tienen que, imagino, sostener, ¿cómo va a seguir de acá en adelante toda esta estrategia en lo concreto, ¿no?
3: Sí, claro, bueno, es que somos muy ambiciosos en este sentido, ¿no? Y vale la pena mencionar que si bien nuestra operación de agregados es la primera operación de Holcim Argentina que logra este objetivo, todas nuestras operaciones, y tenemos plantas en distintas provincias y compañeros a lo largo de todo el territorio, todas nuestras operaciones están trabajando en este objetivo también, ¿no? Pero, ¿qué es lo que sigue adelante? Es un gran desafío lograr la disciplina para sostenerlo, la verdad que es un desafío del día a día. Los chicos hacen concursos y van verificando los tachos de basura por sector para ver que todos lo estemos haciendo de manera correcta. Esto se tiene que sostener, esto lo queremos llevar a nuestras familias, esto lo queremos compartir con la comunidad.
2: ¿Cuáles serían, si vos tenés que, digamos, si tenés el dato, no lo sé, digamos, los desperdicios más comunes o cuál es la mayor cantidad de desperdicios que ustedes tienen que trabajar y cuál es la que menos, digamos, pero la que más es, digamos, la más interesante, ¿no? ¿Cuál fue la que más les costó también, como para entender un poco la dimensión, ¿no? De este logro?
3: Bueno, dentro de las principales corrientes, por ejemplo, hay plásticos, hay residuos con hidrocarburos y tal vez es sonso, pero los orgánicos muchas veces son los residuos más difíciles de tratar, ¿no? Nosotros tenemos comedor en planta y naturalmente quedan siempre los desperdicios. Una de las primeras medidas es que el que menos tira es el que menos desperdicia, ¿no? Entonces, hay también una acción de concientización, ¿no es cierto?, acerca de que realmente hagamos un uso pleno de los recursos y lo que se descarta sea lo mínimo.
2: Y contanos ahora un poco más de tu trabajo. ¿Qué significa exactamente que estás en la planta de agregados pétreos? ¿Cuál es tu labor ahí?
1: Sí,
2: Contanos un
1: desmenuzanos
2: poco
1: esa
2: claro,
1: frase.
2: porque siendo muy de afuera de este palo, ¿no es cierto? ¿Cómo describirías esa actividad? ¿Qué es lo que hacen en ese lugar? ¿Y cuál es
3: Bueno,
2: tu misión?
3: a mí me toca con mucho orgullo, ¿no? Acompañar al equipo de agregados pétreos y de hormigones a nivel nacional. La piedra es hermosa. La piedra, si nos ponemos a ver, posiblemente sea uno de los materiales que la humanidad ha usado desde los primeros tiempos, ¿no? Para construir. Y la piedra puede sonar algo frío, ¿no es cierto? Pero cuando nos ponemos a ver Con piedra hacemos caminos, puentes, construimos nuestros hogares, ¿no es cierto? Entonces, para mí lo más importante de nuestro trabajo diario es el propósito que hay detrás, y saber que construimos progreso para las personas y el planeta, ¿no? No hacemos solo piedra, hacemos insumos que necesitamos para desarrollar todas nuestras ciudades, para darnos nuestros hogares, ¿no es cierto? Entonces, eso es lo más lindo para mí y que compartimos con el equipo de lo que nos impulsa en el día a día.
2: Y en esta planta de Córdoba, ¿cuántas personas trabajan? Y vos te estás, obviamente, trabajás también ahí mismo en Córdoba.
3: Bueno, mi tonada
2: Te
3: un poco
2: delata.
1: Sí,
2: Me
1: te delata.
2: delata. No, no
3: Sí,
2: lo dudé
3: es cierto.
2: demasiado.
3: Soy cordobesa,
2: Sí.
3: recién en Córdoba y me muevo entre Córdoba y Buenos Aires, que es donde están mayoritariamente nuestras operaciones. La planta de agregados está en Córdoba, es una dotación de 26 personas, es una planta dentro de lo que es nuestra empresa pequeña, muy eficiente. Y bueno, y la verdad que para nosotros es un orgullo muy grande, ¿no? Esto de
2: De trabajar ahí,
3: brindar
2: de claro,
3: servicio, ¿no? Sí, de
2: sí.
3: brindar servicio, porque parece que es muy fácil, vos decís una trituradora de piedra, y bueno, entra piedra grande, sale piedra chiquitita, y eso es todo, pero la verdad es que hay bastante ciencia, hay bastante desarrollo para llegar al producto justo necesario para la aplicación que nuestros clientes quieren darle, ¿no?
2: ¿Cuál es el destino de la piedra que ustedes extraen o procesan en esa planta de Córdoba?
3: Normalmente tenemos un portfolio de distintos productos, ¿no? Nosotros
2: Sí.
3: hablamos de granulometrías, que es como el
2: Mira.
3: tamaño, ¿no es cierto?, la dimensión del agregado pétreo. Y esto tiene distintos usos, ¿no? Se usa mucho, por ejemplo, para construir las bases de los caminos, se usa mucho como insumo del hormigón. Por ejemplo, nosotros mismos desde la unidad de negocios de hormigones, somos clientes de piedra y bueno, también por supuesto de nuestro excelente cemento y se usa en las hormigoneras donde por ejemplo después construimos casas, construimos edificios, hacemos estadios, hacemos puentes. La piedra termina siendo parte de cada una de nuestras construcciones prácticamente.
2: Y yo tengo una última pregunta, pero ¿qué
1: Yo tengo
2: cantidad?
1: una más,
2: ¿Tenés una
1: pero
2: más? Bueno, ¿qué cantidad de piedra sacan por año, por mes?
3: Bueno, esa es una muy buena pregunta. Supongamos en este mes nosotros estamos
2: Sí.
3: planificando algo así como unas 90.000 toneladas de producción, ¿sí? Vale la pena mencionar que tenemos, y esto lo vinculo también con nuestra visión de sustentabilidad, proyectos muy lindos que tienen que ver con generar agregados pétreos, pero de material de desperdicio, de demoliciones, por ejemplo, ¿no? Y eso tiene que ver también con esta visión de economía circular y de poner en valor cosas que tal vez para otros ojos no tienen valor.
2: Es decir, no todo es extracción, sino que también reciben, digamos, remanentes de construcciones o de demoliciones y las procesan y las reutilizan. ¿Es así?
3: Exacto, sí. Estamos haciendo muchas pruebas, estas pruebas. La verdad que están siendo exitosas. Tenemos grandes planes a futuro de incrementar nuestra reutilización de estos materiales.
2: Muy bien,
1: Yo la pregunta que
2: excelente.
1: tenía era más sencilla, Flavia. ¿Cuánto duró el proceso desde el momento en que decidieron ponerse como objetivo el cero residuos, el cero desecho, hasta que lo lograron?
2: Muy sencilla, no sé si fue, pero
1: Mira al cielo, pobre, me asusté con la
3: no, es
1: pregunta.
3: que
1: Mira al cielo buscando
3: no, es que ¿sabes
1: inspiración.
3: qué? Fue escalando, nuestro ADN siempre es como súper ambicioso, ¿no? Y siempre
2: Sí.
3: como que nos vamos
1: Igual,
3: desafiando.
1: perdóname, Flavia, igual la pregunta tiene
3: No.
1: que ver con ayudar un poco a quienes están escuchando a que sepan cuánto tiempo tienen que invertir en todo este proceso, ¿no? O
2: Sí.
1: sea, bueno, más o menos sé que van a
3: Bueno, miren.
1: llevar 4 años, 3 años, cinco,
3: No,
1: diez,
3: no, no.
1: veinte.
3: Es mucho más simple que eso. O sea,
1: Mirá,
3: nosotros de hace muchos
1: ¿viste?
3: años, por ejemplo, que veníamos clasificando residuos y bueno, sentíamos que nos faltaba un poco más. Y tal vez a inicios de 2025 nos lo propusimos fuerte, fuerte y empezamos a medir. Y lo primero que vimos de empezar a medir, porque lo que medíamos, cuántos kilos de residuos nosotros mandábamos a
2: Claro.
3: internamiento, ¿no? Y en un año lo redujimos el 95%, pasamos de 750 kilos por mes a 40 kilos por mes. Y ya ahí nos envalentonamos, dijimos, se puede
1: Vamos
3: llegar
1: por
3: al
1: todo,
3: cero.
1: vamos por todo.
3: Vamos por un poquito más, sí, pero yo te diría que en un año O al menos desde nuestra experiencia, ¿no?
1: No, está
3: Donde
1: bien, está
3: todo el
1: bien.
3: mundo se enfoca, o sea, todo el que pisa la planta que es
1: Sí,
3: habitual o que
1: eso
3: viene de
1: sobre
3: visita.
1: todo para no trasladar que es algo imposible, ¿no? Que es algo que se en tiempos normales, estamos hablando de un año, es un tiempo corto, tal cual.
2: Es un año
3: Solo depende
1: posible.
3: de la determinación de los que son parte del equipo.
1: Claro.
3: Lo puedes lograr rapidísimo.
1: Gracias. Gracias, Flavia, por esta comunicación. Contanos cómo está el clima en Córdoba, porque acá está feo, feo, muy feo está acá en la ciudad de Buenos Aires.
3: Bueno, yo ahora estoy en Buenos Aires,
1: Ah, bueno,
3: justo, pero
1: entonces
3: en
1: no te puedo
3: Córdoba, ¿cómo
1: preguntar.
3: está la
2: Lo
3: familia?
2: lamentamos por
3: Porque
2: vos. Sí,
3: llueve,
1: lamento mucho.
3: llueve, gris,
2: Sí, está
3: hay
2: horrible.
1: Hasta
2: mucho
1: el domingo va a
2: frío.
1: estar así.
2: Y me parece un poquito
3: Lluvia y
2: más
3: granizo
2: también,
3: hemos tenido estos días, así
1: Ok.
3: que bueno, hay que poner el auto bajo techo.
1: Bien. Gracias, Flavia. Un abrazo y buen fin de semana.
3: Gracias, chicos. Saludos
2: Gracias
3: a
2: a vos.
3: todos.
1: Flavia
3: Adiós.
1: Lancetti, gerente de hormigones y agregados Petros de Holcim Argentina, hablando justamente de este logro que logró su planta allá en la ciudad de Córdoba, en la
2: Bueno.
1: provincia de Córdoba. Bueno, diga usted con qué vamos, digo, lo pregunto yo. Esto es Across the Universe, uno de los temas que no hay manera,
2: No hay
1: no hay
2: manera.
1: ninguna manera
2: Sí.
1: de ninguna performance, de ningún género, arruinarlo. Es tan
2: Es tan
1: bueno,
2: bueno este
1: es
2: tema.
1: tan bueno. Creo que esa noche en la que Lennon y McCartney se inspiraron, creo que dejaron todo de sí.
2: O capaz que no,
1: O
2: porque
1: capaz que
2: ellos
1: no,
2: eran así,
1: pero es
2: hacían algo y decían, está
1: perfecto.
2: lindo, y listo, lo dejamos así, queda, queda y quedaba.
1: Esta es versión de Fiona Apple. Vamos
2: Hermosísima
1: con
2: versión.
1: Across the Universe.

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0: 19:13 minutos, esto es Funky Business, si no lo sabía usted, Viviana Lupi, si no lo sabía usted, Karina Martínez, que acaba de entrar al estudio corriendo con la lengua afuera.
1: Con mojada, la lengua afuera, vale, en serio. Pero y encima no traje paraguas, así que
0: venía. ¿Está lloviendo mucho?
1: Está lloviendo y lo que pasa es que caminó 12 cuadras, más o menos.
0: Claro, se moja un poco.
2: Sí. Y la agarró la lluvia justo en la mitad del camino.
1: No, desde que salí.
0: Bueno, usted sabe, Vivi, que quería contarle, y usted también, Karina, ¿por qué no?
2: Mientras se va acomodando.
0: Mientras se va acomodando, se ponen los lentes acá. Le dejamos vitamina D.
2: La vitamina D, claro.
0: Le dejamos vitamina D por si
2: necesitaba.
0: Viene
2: con el estudio hoy.
0: Somos un poco drogones acá. Usted sabe que desde hace unos años, el sistema de salud ha incorporado como una capa nueva entre los pacientes y las obras sociales, porque, o mejor dicho, las prepagas, porque como que las prepagas, como mucha gente dejó de pagarlas o dejó de abonarse al servicio de las prepagas, ya existía hace muchos años el sistema de emergencia. Pero el sistema de emergencia se empezó a ganar como protagonismo en lo que es como atención inmediata o atención de alta complejidad, claro, por así decirlo.
1: De urgencia, digamos.
0: Pero le fue comiendo más mercado
2: a las prepagas.
0: Exactamente. Mire, se fue metiendo en ese intermedio.
1: Cuando llamás, por ejemplo, al médico a domicilio, decís...
0: Me sacó como si hubiera leído la grilla usted. No. Porque acaban de presentar justamente, Vital, la compañía, un nuevo modelo de atención médica que combina presencia física, eso que usted estaba diciendo, en el domicilio con telemedicina y tecnología de diagnóstico en tiempo real. Algo que ya las prepagas venían haciendo, pero que ahora empieza a meterse como en el medio este servicio. Estamos en comunicación con nada más y nada menos que Mariela Weisborg, que ella es la CEO de Vital, que nos va a poder contar muchísimo más en detalle de esto que nosotros advertimos como un cambio de tendencia, pero ella puede contarnos también como un cambio de negocio también. Mariela, ¿cómo te va? Vivi, Cari y Leandro te saludamos.
3: Hola, buenas tardes. ¿Cómo andan? Yo muy bien, por suerte.
0: Me alegro. ¿Hicimos una buena introducción o dijimos cualquier cosa, Mariela?
3: Hicieron una introducción más o menos, pero...
2: Me gusta la honestidad, muy
0: la
2: bien.
0: La honestidad brutal.
2: Muy bien, bien, muy bien.
1: Corre bien. Bien, vamos.
0: Ahora
1: bien.
0: Te vamos a correr con el cómo hablas en español también, ¿eh? Ojito.
1: ¿Por qué?
3: Muy bien, ahora me pongo a prueba. En realidad lo que es nuestra parte del servicio, que se llama medicina prehospitalaria, nace como un complemento a lo que ofrecen las prepagas. Inicialmente las prepagas y las obras sociales no ofrecían este pedacito del servicio que damos nosotros, que es desde que, digamos, la parte que decían muy bien, las visitas médicas a domicilios, urgencias y emergencias. O sea, tenés dos opciones, o dejás el paciente en el domicilio o lo derivas hasta un lugar de internación. Entonces, ese pedacito es el que nos ocupamos las empresas de medicina prehospitalaria. Y nos contratan a nosotros las obras sociales y las prepagas, y somos un complemento. Esa sería como la explicación.
0: Pero no advierten ustedes en el mercado. Pero no advierten ustedes en el mercado que ahí hubo pacientes.
1: Migración.
0: O clientes.
1: Un corrimiento, digamos.
0: Afiliados, no me salía la palabra.
2: Claro, que porque
0: afiliados
2: los costos de unas estuvieron tan altos y empezaron.
0: Y empezaron a decir, bueno, y me quedo con la emergencia, claro. Si eventualmente. ¿No detectaron eso?
3: Sí. La verdad que es algo que se viene como vaticinando hace muchos años, incluso a medida que se fue deteriorando lo que ofrecían las obras sociales y prepagas con toda la crisis que es conocida, pero no fue de tal manera como uno cree. O sea, todavía, digamos, funcionamos. O sea, el 75% de nuestros afiliados tiene además una obra social, una prepaga.
0: O sea que el negocio de ustedes es más B2B que B2C.
3: Entonces no se termina como de corroborar esa tesitura.
0: Hoy el negocio de ustedes es más B2B que B2C.
3: Sí, lamentablemente sí. O sea, nosotros tenemos justamente el lanzamiento de este servicio tiene que ver con volver a las familias y volver a los grupos familiares, porque es un segmento que para nosotros es muy importante. Yo siempre lo explico como le pasó al Automóvil Club. Cuando lo empezaron a ofrecer los seguros, el Automóvil Club empezó a desaparecer como servicio y perdió afiliados. ¿Por qué? Porque lo integraron los seguros. Exactamente lo mismo nos pasó a nosotros. Éramos grandes en cartera de individuos, grupos familiares y planes, y cuando las obras sociales y prepagas empezaron a incorporarlo, nos volvimos B2B, como decís vos. Así que, bueno, estamos tratando de pegar un poco la vuelta. Porque para nosotros estar cerca de las familias es cuando vos, digamos, ¿Qué pasa en salud? Nosotros le ofrecemos el servicio, pero nos paga otro. ¿Entendés? Uh-huh. El financiador es la obra social. Yo atiendo un paciente de una obra social y en realidad evalúa el servicio con otro y no conmigo. Entonces yo quiero que me evalúe a mí como prestador. ¿Y este Entonces, bueno, estamos tratando de volver.
0: ¿Y qué características tiene este nuevo servicio de Vital Mobi?
3: Bueno, nosotros antes de la pandemia ya habíamos lanzado lo que es la teleconsulta famosa, que después se fue muy, muy popular y empezaron todos a atender a través de videollamada. Buscando una evolución a ese servicio, empezamos a entender que había algunas patologías, por ejemplo pediátricas, cuando tenés que auscultar un niño, ver pulmones, oídos o gargantas, donde te quedabas corto, o sea, hacías una medicina que sigue existiendo hasta el día de hoy y es bastante exitosa, que tiene que ver con lo que te relata el padre o te relata el paciente, te dice me duele la garganta y recetás. Pero te quedabas un poco corto porque en realidad te faltaba, digamos, hacer un diagnóstico presencial de ver cómo estaban esos pulmones, cómo están esos oídos. O sea, te faltaba lo de,
2: los estudios,
3: lo de tocar
2: decís,
3: al paciente.
2: O los estudios.
1: Y escucharlo, escucharlo en vivo, decís.
2: Sí.
1: Claro, verlo en vivo.
3: Exacto. Lo que es un examen físico. Uh-huh. Y buscándole la vuelta, porque, bueno, esto responde a varios problemas que tiene, digamos, la medicina en general, digamos, la complejidad de trasladar un médico por un montón de domicilios, etcétera, buscamos una herramienta tecnológica que pudiera poner un examen médico con tecnología, con una persona en el domicilio, que le reportara esa información a través de tecnología, que es un aparato que mide esto, gargantas, oídos, etcétera, y pasa las imágenes a un médico, y el médico está sentado en una computadora como nosotros, haciendo una evaluación física, pero no te perdés, digamos, de conocer qué es lo que le está pasando al paciente del otro lado. Entonces hicimos como estas tres patas que nos da como mucha satisfacción porque logramos resolver este tema.
2: O sea, un técnico que no es un médico va a domicilio, registra al paciente y esas imágenes van directo a un médico que evalúa múltiples pacientes a la vez, por decirlo de alguna manera. O sea, está en un lugar y evalúa, no a uno, sino digo, pero no tiene que trasladarse, ¿no? Físicamente.
3: Exacto. Sí, exactamente.
1: ¿Y los médicos son de ustedes, de Vital, digamos? Están en, o
3: los
1: son
3: médicos, médicos, sí. Son nuestros, los médicos son nuestros, son especialistas en lo que es Mobi, o sea, están destinados a este servicio llamado Vital Mobi, y son médicos de especialidad clínica, o sea, pueden ver pacientes de todo tipo, y estamos lanzando lo que es pediatría también. Así que tenemos, digamos, pediatras, en caso de pediatría, y lo que son médicos clínicos, para hacer una evaluación integral.
2: Ajá. Y esto, perdón, ¿tiene un costo diferencial? O sea, ¿vos pagás tu abono mensual y esto es aparte o está incluido o está a partir de determinado plan?
3: Está incluido porque es una modalidad de atención. O sea, nosotros tenemos lo que es la videoconsulta, este móvil, la visita presencial, la urgencia y la emergencia. O sea, entra, como bien explicado al principio, que hay como una capa más, entra una capa más en el modelo de atención. Nosotros no cobramos el extra, por eso simplemente estamos tratando de llegar mejor a nuestros pacientes y dar algo diferencial. Claro. Diferenciarnos en la atención médica que viene siendo la misma hace añares.
0: Mariela, ¿me puedo meter un poco en algo de color de la compañía como para conocer un poco más los detalles?
3: Sí.
0: ¿Cuál es la consulta que más hacen? ¿Resfrío, gripe, temperatura, lastimaduras? ¿Cuál es la principal consulta de los clientes?
3: Bueno, nosotros nos manejamos mucho por temporada, tenemos la temporada de gripe, donde son los síntomas de gripe, esa es nuestra temporada alta, donde todo el mundo empieza a estar resfriado, esa es una de las principales en esa época, sería mayo-junio. Después tenemos unos grandes usadores que son las escuelas con los traumas a las 9 de la mañana,
0: claro,
3: en el recreo.
0: Claro.
3: Estos todos a la vez nos llaman.
0: Se lastimó.
2: Lunes de trauma.
0: Se cayó de la escalera, estaba jugando a la pelota y se llevó el tablón por delante.
2: Claro,
0: sí.
2: Los lunes de trauma, claro. Muy bien.
3: Y después, bueno, mucho de consulta de adultos mayores que bueno, tiene que ver con presión alta y con temas típicos de... O sea, serían como nuestros públicos. Esos, diría, si tuviera que hacer un ranking.
1: ¿Y en general es más pediatría o más en adultos? No sé si, digamos, si los padres prefieren que sus hijos se atiendan con su pediatra de siempre, bla, bla, o llegan también a...
0: Cuando tenés con 39 de fiebre, sacame de esto ya mismo.
1: Sí, no, pero digo, para una cosa, sin llegar a los 39, pero de golpe decís, ¿qué hago? ¿Lo llevo le escribo a mi pediatra?
3: Lo llevo a la guardia.
1: Claro. Lo llevo a mi pediatra.
3: Sí, es un dilema. Las dos cosas, digamos, las dos cosas. Pediatría, como yo comentaba, bueno, tuvo entre 2018 y 2024 una caída en el 48% del número de residentes que se inscribieron en pediatría. O sea, es como está como bastante en crisis la especialidad. Entonces, ¿qué pasa? Cuando piden un servicio médico, de, por ejemplo, un plan alto de una prepaga conocida, y dice, yo quiero que llegue un pediatra a domicilio, y ahí todos salimos a correr porque no hay muchos pediatras y todos los pediatras están demandados y tal. Entonces, bueno, esto de MOVI trata de resolver un poco lo que es que el tiempo del pediatra, que en vez de estar trasladándose casa por casa, pueda ser más eficiente. Y respecto a lo que preguntabas, sí, pediatría es súper demandado, pero no hay suficientes médicos para atender. Y el otro es adultos mayores.
1: Claro.
0: Tengo otra pregunta.
3: Son como
1: los dos grandes grupos.
3: Sí, los dos grandes grupos.
0: Otra pregunta, ahora salimos del color y te llevo al de negocios. ¿Tienen el roadmap ustedes en el futuro inmediato, más o menos inmediato, la posibilidad de incorporar vacunación también?
3: Sí, nosotros damos vacunación a domicilio incluso. Sí, nosotros hacemos una gran campaña de vacunación de gripe especialmente. Se hace por abril, bueno, cuando se lanza la cepa y demás, la nueva vacuna y demás, y hacemos campaña de vacunación a domicilio. A nuestros socios le hacemos la vacuna dentro del plan. Así que hay un plan de los nuestros que te incluye la vacunación antigripal.
2: ¿No tenés que tener cierta edad o digamos, alguna cuestión de salud previa como para poder darte la vacuna? Mira.
3: No, es para todo el mundo.
0: Claro, porque
3: y
0: aparte,
3: la súper recomiendo.
0: Claro, la recomiendan para si no después no sean atendidos. También,
2: no se enferman y tienen que estar corriendo al domicilio.
3: Es prevención, tiene que
2: totalmente.
3: Ver con toda la parte de medicina de prevención, que realmente también tenemos muchos clientes de negocios que hacen como una campaña de recursos humanos para vacunar a su gente, porque obviamente trae beneficios porque la gente le va a faltar menos. O sea, parece poco... pero realmente funciona y el que lo ve de esa manera y puede hacer una evaluación, bueno, tal año tanta gente tuvo gripe, le hice una campaña y hay realmente números que apoyan la teoría.
1: Este año igual estuvo complicado el tema de la vacunación, ¿no? Así totalmente autorreferencial. Fui 3 veces a tratar de vacunarme en distintos centros privados porque no me daba la edad para vacunarme en la ciudad. Y me dijeron que no, que estaban las partidas que tenían eran solo para adultos mayores porque no tenían suficientes, que esperara al final. Y ya después es como que se me pasó, la realidad es que me vacuno todos los años, pero ya se me había pasado ya, digamos, vacunarte a finales de julio, viste, como que ya decís, bueno, listo, me vacuno el año que viene con la nueva cepa. Con la nueva vacuna, la que está preparada para las nuevas cepas. ¿Ustedes notaron eso o no? ¿O para ustedes no?
3: Nosotros
1: hubo ese
3: teníamos, limitante? Nosotros tuvimos vacunas, no tuvimos ese tema este año. Pero bueno, tiene mucho que ver con el criterio de oferta y demanda del lugar donde te vayas a vacunar. Por ahí fuiste un lugar donde no había, o sea, lo estaban guardando para adultos mayores. No sé, nosotros no tuvimos, ofrecimos y tuvimos, digamos.
0: Última pregunta de mi parte.
3: Vacunas para...
0: ¿Cuántos colaboradores tiene Vital hoy en la Argentina?
3: Nosotros somos alrededor de 1.500 y estamos en todo el país. Atendemos en todo el país y con un sistema de franquicias y también sucursales, pero bueno, también atendemos en todo lo que es el AMBA, Buenos Aires y Gran Buenos Aires.
1: ¿Y piensan extender en términos de franquicias, poner más, abrir, digamos, nuevas aperturas, hacer nuevas aperturas de franquicias para franquiciados o por ahora lo frenaron?
3: Acabamos de abrir Vital Viedma hace muy poquito. Y ahora tenemos otra próxima apertura también en Gran Buenos Aires y bueno, nada, siempre estamos abiertos a poder crecer con el modelo de franquicias que tiene mucho mucho éxito.
1: Claro, en el sur ahí con Vaca Muerta y eso tuvieron algunas, bueno, esta de Viedma también, bueno, está por la zona, no es exactamente.
3: Está San Antonio Este.
1: Ah, claro,
3: cerca.
1: Pero ahí como que hay varios.
3: Sí, estamos viendo, sí, es un re tema y como mucho movimiento en esa zona. Nosotros estamos en Neuquén con sucursal propia y tenemos algunos proyectos. Estuvimos en Añelo cuando no pasó nada.
1: Claro.
3: Tuvimos que cerrar porque no terminó siendo lo que era.
1: Claro, y, este es el momento.
3: Bueno, parece Parece que ahora va en serio.
1: Sí.
0: Ay, te dije que era la última pregunta, pero tengo otra. No, porque acá no sabía que eran franquicias, que, o sea, que podía franquiciar, pero por ejemplo, en el caso de un franquiciado del interior del país, ¿puede atender, por ejemplo, solo tiene que atender al consumidor final o puede atender también un negocio de una empresa? En ese caso, puede manejarse.
3: Todo puede atender, todo. Claro. La franquicia puede atender todo, obras sociales, todo. Perfecto. Tiene las franquicias por el territorio.
0: Claro, por territorio.
3: Uh-huh. Incluso puede dar sus franquicias. Uh-huh. En el caso de Córdoba, es una master franquicia de Vital y tiene sus franquicias en Altagracia, Carlos Paz.
0: Claro, por eso bueno, te permite que la fuerza de ventas pueda incorporar todo tipo
3: sí,
0: de
3: para
0: clientes.
3: Expandirse y claro. No tener que hacer tanta inversión desde el capital propio, ¿no?
1: Claro.
3: Tener a socios. Aparte del interior, bueno, ustedes están hablando hace un ratito con gente del interior y el interior también tiene sus reglas de negocio que son muy particulares y especialmente en salud, con lo cual tener socios regionales para mí es un modelo de éxito asegurado, más que ir el porteño a abrirse una sucursal.
1: Claro.
0: Te agradecemos muchísimo la comunicación, Mariela. Hemos aprendido mucho de tu negocio.
2: Y yo no sabía nada, reconozco. Y la verdad es que muchas gracias por la explicación.
0: Nos interesaste informativamente.
2: Sí, sí.
1: Aparte empezó así. No, sí. Nada que ver.
0: No dijo nada que ver, pero... Gracias una vez más, Mariela.
2: Más o menos.
0: Más o menos.
3: Muchas
0: gracias. Mariela Weisbord, CEO de Vital.
3: Gracias por invitarme.
0: Al contrario, un placer. Contándonos un poco los detalles que nos venía bien para meternos en un negocio que nunca habíamos hablado. Vivi, presente, música.
2: Seguimos con la semana del espacio, a punto de entrar en una playlist del espacio.
0: Sí, sí.
2: Y para rescatar un tema de R.E.M., Man of the Moon. Así que ahí vamos.

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0: Aire, querida Karina. Bueno, igual yo lo puedo ayudar a buscar en Gmail. Primero, con respecto a lo que usted decía, tiene que desactivar las conversaciones. Esa es una manera inteligente
1: ¿De qué hablamos?
0: de buscar mails en el Gmail.
2: Ah, mire.
0: Si usted desactiva, si usted desactiva las conversaciones, se aparecen los mails
1: Separados.
0: de manera cronológica, claro, de manera cronológica todos. Y después, a la hora de buscarlos,
2: Ajá.
0: Se aparecen, se muestran de manera más simple. Y es cierto lo que usted dice. Si usted pone un. Porque este fue tema de debate durante el tema musical, ¿eh?
2: Sí.
0: Si usted pone X persona para buscar en el Gmail, le aparecen todas las conversaciones, las emitidas por usted, las escritas por usted y las recibidas por usted, para usted. Entonces ahí es donde tiene que ir, sí, lamentablemente, uno por uno, tal cual, es verdad.
1: No, pero además algo que antes no sucedía es que de golpe en la mitad te aparece uno de 2014 y después
2: Sí.
1: salta uno de 2018 y después salta
0: Eso es lo que es
1: uno.
0: porque lo tiene por conversaciones.
1: Pero
0: Porque
1: eso es
0: no es
1: nuevo, porque antes
0: cronológico.
1: no era así.
0: Porque no es cronológico. Yo lo dejé hace rato ese sistema.
2: Bueno, estamos escuchando,
0: ¿Qué estamos escuchando?
2: vamos a rendir homenaje con esta playlist a la semana de la, digamos, del espacio, ¿no? Que se celebra esta semana hasta el 11
0: La
2: de
0: única
2: octubre.
0: persona que lo escuché celebrar.
2: Sí, lo celebro yo. O sea, no lo celebro nadie, lo celebro yo,
0: Yo
2: porque
0: tengo la
2: además.
0: sensación de que usted se quiere ir a
1: A
0: volar, sí,
2: a
0: a
2: volar,
0: Marte.
2: a Marte.
0: Sí,
2: Y
0: sí.
2: bueno, podría ser, podría ser.
0: Tengo la sensación
2: En
0: de que
2: realidad.
0: cuando Elon Musk habilite la posibilidad de
2: No sabe que no sé si yo haría eso.
0: busco voluntarios para ir a Marte, usted se anota. Tengo esa
2: En la
0: sensación.
2: ilusión de la niña que fui hace muchos años, capaz que sí. En esta persona que soy hoy, tal vez no creo,
0: Ah,
2: porque
0: qué fácil, ¿eh?
2: no, bueno, pero a ver, es aguantar la presión de un cohete, levantar, o sea,
1: Ah,
2: no es
1: no.
2: una cosa tan decir, bueno, hay que tener cosas, ¿no? Para hacer eso.
0: Buah, qué,
2: Bueno, pero estamos
0: ¿cómo se
2: escuchando
0: escuda?
2: cómo igual a ver el espacio nos invita a irnos, eso está clarísimo, nos invita a
0: Váyase,
2: viajar
0: váyase.
2: y muchos artistas, como dijimos hoy, cantantes, compositores de distinto tipo, le rindieron homenaje. ¿Qué estamos
0: ¿Qué
2: escuchando?
0: estamos escuchando?
2: ¿Qué
0: Yo
2: estamos
0: yo
2: escuchando?
0: escucho la introducción de Stanley Kubrick, la película Stanley Kubrick, 2001 Odisea en el espacio.
2: Claro.
0: No sé qué está escuchando usted.
2: Exactamente,
0: No.
2: lo mismo que usted. Estamos escuchando la introducción de
0: Que hay
2: 2001
0: que
2: Odisea en
0: esperar
2: el
0: un cuarto de
2: espacio
0: película para irse al espacio, le
2: de Richard
0: aviso.
2: Strauss.
0: Sí, pero digo, si usted ve la película, hay que esperar como un cuarto de película
2: Sí, la intro, claro.
0: para que llegue el
2: Para que
0: espacio.
2: llegue el espacio, sí, pero básicamente transcurre en el espacio, ¿no? En esa
0: Tres cuartos de película, sí.
2: máquina que es infernal, que en esa época.
0: Otro cuarto de película, no. Pero tres cuartos de película, sí.
2: Se estrenó el 3 de abril de 1968 esa película.
0: Mire,
2: Estábamos en una
0: mire.
2: época en que sí, el espacio era
0: Era
2: importante, ¿no?
0: todo.
2: Era todo,
1: Sí.
2: era todo.
1: Con el temita
2: Casi.
1: de la luna y todo.
2: Claro, la competencia, ¿no? Por quién llegaba primero. Bueno, y esta era una película icónica por Kubrick. Y estamos escuchando de Richard Strauss, un hombre que no escribió ese tema pensando en la película de Kubrick, pero
0: Okay.
2: que se hizo conocido por la película de
0: No lo
2: Kubrick.
0: escribió él, sino su cuñado pensó que me iba a decir.
2: No, no, no. Bueno, así hablaba Zaratustra, se llama el tema.
0: Ah, mira,
2: Sí,
0: mira.
2: sí, sí. Also, se dice en alemán, ¿no? No lo voy a decir en alemán, pero
0: No,
2: bueno.
0: no. Bueno, sí, domina alemán, sí, ¿por qué no?
2: Nada, cuando estudiaba locución teníamos una clase de alemán con
0: Ajá.
2: David Hollander y nos
0: Mucho gusto, ¿cómo
2: enseñaba
0: le va?
2: muy bien, un señor rockero de pura
0: Abrazo
2: cepa.
0: grande, ¿eh?
2: Así que bueno, sí, la pronunciación teníamos. Entenderlo después no me diga que lo entienda, pero la pronunciación estaba.
0: Le mandamos un abrazo
2: Le mandamos
0: fuerte.
2: un abrazo a David, que a veces me acuerdo de él, no lo voy a decir que siempre, pero bueno, de vez en cuando se me atraviesa por la mente David Hollander. Bueno, entonces empezamos este bloque con una semana que a poca gente se le ha ocurrido que existe, pero que esta
0: Pero
2: semana se
0: usted
2: celebra. Es
0: sí.
2: más, Google, yo me enteré por Google, porque Google le dedicó un doodle. Y yo dije, ¿por qué tiene este dibujo Google? Y bueno, ahí fue cuando me enteré que también en Argentina hubo actividades, hubo películas, por ejemplo, en algunos lugares, hubo
0: Hubo de todo.
2: charlas, hubo. Sí. La gente se lo apropió en las distintas provincias, hubo en Malargüe. Porque bueno, usted sabe que en Balargüe ahí tenemos
0: ¿Un qué?
2: un observatorio muy importante,
0: Ah.
2: astronómico, entonces hubo también ahí visitas y cuestiones. Bueno, entonces escuchábamos recién ese tema,
0: Por
2: seguimos
0: favor,
2: con
0: sí.
2: el siguiente,
0: ¿Qué
2: a ver.
0: más? Ah, era cortito.
2: Es muy cortito. Bueno, y ahora, esto me llena de emoción,
0: Vaya.
2: espera muy, muy espera, no, empieza muy, muy, muy de a poco, pero escuchen esto, que
0: Escúcheme.
2: tal vez se acuerden de qué es esto. A ver si se acuerdan. me tiró un revoleo de ojos africanos.

0: No, estoy atento, estoy atento. Estoy tratando de reconocerlo. Mucho piano. Ahí empiezan a usar. No sé,
1: a ver si reconoce qué banda es esta.
0: Unas cuerdas. Ah, de Cosmos.
1: Exacto.
0: Sí, muy bien, de Cosmos. Qué maravilla.
1: Qué hermosura.
0: Qué lindo.
1: Qué lindo esto.
0: Sí, sí.
1: Qué hermosura que es esto.
0: Yo el único pelotudo que veía Cosmos. Yo soy el único pelotudo que me compré la colección. Tengo.
1: Tiene la colección.
0: Tengo la colección que editó Perfil hace como unos 20 años. Qué en VHS.
1: Mira.
0: Sí, de Cosmos. Sí, la tengo.
1: Muy bien.
0: La tengo guardada, tipo reliquia.
1: Hermoso. Yo tengo el libro, no tengo la colección esa.
0: No tiene nada que ver el libro.
1: El libro no tiene nada que ver, ¿no?
0: No, sí, es un libro, una novela.
1: No, el libro grande. El grandote, que tiene, claro, todas las
2: fotos.
1: Exacto.
0: Sí, pero de Carl Sagan.
1: De Carl Sagan.
0: Sí, cada vez que aparece un video nuevo de él o de su historia, me sigo deslumbrando por el gran divulgador de científico que fue.
1: Por Dios.
0: Pero bueno, nada.
1: Hermosura. Esto es de Vangelis.
2: Sí, claro.
0: Que le hizo... Bueno, según dicen.
2: ¿Según no dicen? Es de Vangelis.
0: No. Según dicen, se pronuncia Vangelis.
1: Bueno.
2: Y puede ser, porque si es como medio griego.
1: Es griego. Bueno, Vangelis.
0: El nombre es imposible, ¿eh? Si quieres se lo busco, pero es imposible.
1: Algo termina con us, seguramente, claro.
0: Cantopoulos, Vangelis.
1: Vangelis. Bueno, Vangelis. Este es el tema que se llama, el tema de la serie Cosmos.
0: De la introducción de la serie Cosmos.
1: De la serie que era A Personal Voyage. Viaje
0: hubo
1: personal.
0: Hubo una reedición muy interesante.
1: Por supuesto.
0: Muy buena, que también la vi. Sí. Pero que no, yo no tenía los 13 años que tenía cuando me dejaba atrapar por Carl Sagan.
1: No, igual el señor que la hizo, que es el nada más y nada menos que el director del Museo de Ciencias Naturales de Nueva York. Que ahora no me va a salir el nombre, por supuesto.
0: Sé que es negro.
1: Sí, pero es una maravilla. Es otro gran divulgador, es una voz atrapante. Tiene un podcast muy bueno que, bueno, cuando uno tiene ganas de viajar un poco también lo puede escuchar. Y ahora no me va a salir su nombre, pero sí, la serie de él estuvo en Netflix.
0: Sí, estuvo en Netflix, yo la vi ahí. Sí. Mira. Muy interesante.
1: La segunda parte de Cosmos, que retomó incluso...
0: Bueno, viajaba con una nave espacial más moderna.
1: Más moderna, tenía todas cosas más modernas.
0: Yo siempre me voy a acordar del capítulo en que Carl Sagan explicó la velocidad de la luz.
1: Ah, mire, ¿es el que más le gustó?
0: Es el que más me gustó, sí. Yo creo que es el que más me gustó.
1: A mí me gusta el que empieza y que se va él a la orilla del mar y te muestra el mar y te dice como que la arena es como el universo.
0: El universo.
1: Te hace la comparación.
0: No, y él dice que hay más estrellas que arena.
1: Exactamente.
0: Granitos de arena en todas las playas del mundo.
1: En todas las playas
0: del mundo. Me acuerdo de esa frase. Sí, sí, es buenísimo.
2: Igual a mí me da
0: pegar
2: mucha...
0: el micrófono, Viviana, por favor,
1: me pongo nerviosa.
2: Igual me da mucha impresión ahora el tema mío del espacio y eso. Una época cuando era chica tenía todos mis libros de astronomía y todo. Sí. Y decía que iba a ser astrónoma. Después... me agarró como una cosa medio de angustia existencial el
1: del
2: tema
1: vacío.
2: De pensar en el vacío y en el no sé dónde está el límite de algo ahí.
1: Ah, qué difícil,
2: no límite, digamos, y que estén todos los planetas flotando.
0: Yo me veo todas las películas de ciencia ficción que tienen que ver con alguien que quedó atrapado en el espacio.
2: Me hace muy mal todo.
1: El espacio
2: era
1: las veo
2: una
1: casi
2: persona
1: todas, casi todas
2: colgando.
1: Los encuentro, sí.
2: ¿Viste cuando se cuelgan así que quedan que tienen que arreglar algo?
0: Sí, sí, me encantan.
2: Y quedan colgando todas. Así, me da mucha impresión porque estar ahí yo creo que te tiene que quemar la cabeza y que cuando llegás a la Tierra sos otro ser humano.
0: Bueno, yo una vez entrevisté
2: a un astronauta. No te puede quedar eso pasar inadvertido.
0: Una vez entrevisté a un astronauta.
1: Ah, no me digas.
0: En una nota muy linda que hice para
1: La
0: Nación.
1: Sí.
0: Y me contaba que él había hecho una expedición acá nomás. Acá nomás significa al satélite ese ruso que viven todo el tiempo, ¿se acuerdan?
1: La
0: estación
1: espacial.
0: Sí, que no sé qué es rusa y que se vive, claro.
1: Sí.
0: Ah, no sabía que lo habían desarmado.
1: Sí, sí, si no la desarmaron están por desarmar, pero sí, yo creo que ya la desarmaron,
0: que
1: sí.
0: Que fue y viajó, no sé, creo que una semana.
1: La desactivaron, no la desarmaron,
0: No sé si una o tres semanas, no me acuerdo. Mm. Y había crecido 3 centímetros.
1: Claro, porque algo pasa entre las vértebras. Ahora cambiando de idea.
2: Quizás aumenta un poquito.
1: Tal vez está bueno.
0: Es muy buena respuesta, Vivi. Es muy buena respuesta.
2: Está buena.
0: Si adelgazaran, también iría yo, también podemos decirlo.
1: Claro, hay que verla, ¿no?
2: Igual te explicó cuál es el fenómeno.
0: Sí, me lo explicó, pero no me lo acuerdo. Pero sé que...
1: Algo de pasar con la columna.
0: Estaba en una edad en que ya no se crece, ¿no?
2: Cuanto más tiempo te quedas, más creces.
0: No sé si es así.
2: ¿Vuelven todos de 3 metros?
0: No sé, pero algunos pueden crecer un poco bastante, tipo, pero 3 centímetros es mucho.
2: Es una barbaridad.
0: Sí, sí, muy
1: bastante.
0: Y aparte, nada, la anécdota. Alguien que trabajó en la NASA, ¿no? Claramente.
2: A mí me hubiera encantado entrevistar a los que estuvieron ahora dando la vuelta.
0: Al que nunca pude entrevistar es al del Discovery del 86. Eso no pude entrevistar nunca.
2: ¡Ay, africano!
0: No pude, ¿no?
1: Horrible lo que acaba de decir africano. Espantoso. Imperdonable, pero bueno.
2: Yo me quedé re traumada.
1: Sí, fue horrible. Yo lo vi en vivo. Me acuerdo que obviamente lo veíamos.
2: Ni me digas.
0: Sí, lo vimos en vivo.
2: El Challenger.
0: Sí, el Challenger.
1: El Challenger, sí. Yo vi el Atlantis en vivo, eso sí. Lo vi la nave.
0: El Atlantis es el Atlántico.
1: El Atlantis, no, el Atlantis la... Es el único que quedó de los...
0: De los Challenge.
1: De las, sí.
0: De los Discovery.
1: De las naves espaciales.
0: Las misiones Discovery.
2: Yo me puse re nerviosa en el lanzamiento de esta vez también. Porque enseguida me acuerdo de eso.
1: Y porque, bueno, es una posibilidad, ¿no? Hay que...
2: Y aparte te muestra las caritas de los hijos, de las familias ahí. Pues decís, si pasa algo con esto, ¿viste? Te juro que hasta que no... O sea, re nerviosa me puse.
0: Y el otro día leía también, que habrá sido por esta semana... que cómo debe estar la bandera que supuestamente dejó Estados Unidos en la Luna. No, está muy bien, que dijeron que debe estar descolorida. Que es muy interesante el planteo, por la acción no sé qué y no sé qué cuánto.
2: Y bueno, descolorida, de los rayos,
1: claro.
2: Obvio.
0: Blanca, prácticamente blanca, claro. Debe estar. Sí. Debería estar.
2: Como cualquier ropa que dejás...
0: Sí, más de 40 años ahí.
1: Claro.
0: Más de 50. Sí.
2: Lo dejás una semana
1: los rayos cósmicos
2: del rayo el lavadero y ya tenés la rayita de la... De arruinado.
0: Tal sí, cual.
2: Ya
0: está. Imagínate arruinado. 50 años. Sí. Tiene que ir a reponer. Pobre bandera, che.
1: Bueno, esto sí también es Vangelis, es de la.
0: Vangelis.
1: O Vangelis. Sí, decirlo en el medio no está bien. Vangelis. Otro de los temas usados en la serie de Carl Sagan, en la original de Cosmos. Bueno, y ahora vamos al próximo, porque ahora nos vamos a meter con gente que escribió mucho sobre el espacio.
0: Mire.
1: Y se convirtió en un ser espacial.
0: Supongo que nos vamos a ir con David Bowie.
1: Claro, hablamos de David Bowie.
0: Pero falta para que nos vayamos.
1: Sí, para que nos vayamos, sí. Pero tenemos muchos temas igual. Así que, de David Bowie...
0: Usted cuando produce, produce.
1: Yo, a ver, hay que armar, armamos, chicos. No, no...
0: Perdón.
1: Obviamente este es el tema, ¿no?
0: Obviamente.
1: Que más nos... Digamos, más pasado de él en medios y que más nos remite al espacio y que incluso dejó otros temas, ¿no? Hizo que otros tomaran esta estela y produjeran también temas. De algo que se llama, que yo no tenía idea, rock espacial.
0: Buah.
1: Y ahora vamos a escuchar
0: los
1: el primer tema.
0: Le ponen de no, nombre a
1: bueno,
0: todos.
1: Pero no
0: catalogan
1: fue un gringo.
0: Todo. Yo me acuerdo cuando
1: en la
0: década del 90. Iba a una disquería de afuera y catalogaban hasta country región sudeste. Bueno, está bien, qué diferencia. Soul mexicano, bueno, pero ese es más o menos. Rhythm and blues del noreste.
1: Por ahí tiene alguna diferencia.
0: No, es que tienen que catalogar todo. Los gringos son como muy, sobre todo en marketing.
2: Bueno, pero para buscar algo no está mal que te cataloguen.
1: Claro, desde el punto de vista de investigación...
2: Si tenés una...
0: Y si como dirías vos, ¿y si el artista no quiere que lo cataloguen así?
2: No, pero digo, en el momento que vos vas a buscar en un,
0: bueno, pero
2: en un lugar que venden...
0: Yo no me siento country noroeste.
2: No, pero eso es como para que vos puedas encontrar... No sé, ¿será que a mí justo me...?
0: Indie moderno. ¿Qué sé yo que es indie moderno?
2: No, bueno, si vos no entendés lo que es, ahí está mal catalogado. Pero digamos,
0: eso lo inventó Tower Records.
1: Mira,
0: un invento está bueno.
2: El indie moderno.
0: No, el extremo, la ultra segmentación catalogada.
1: No sabía. Bueno, Space Oddity, ¿no? Odisea en el espacio, que fue estrenada días antes de que se lanzara la misión de Apolo 11 a la Luna. Esto es del año 1969, el 11 de julio, se estrenó este tema. Qué hermoso, ¿no? De David Bowie.
0: Yo tardé mucho en saber a qué se dedicaba...
1: ¿David Bowie?
0: No, esta canción. No, hasta que no me profundicé mucho. ¿Quién será el Major Tom? Decía.
1: Ahí está Major Tom. Sí.
2: Igual es muy nostálgica esta, este tema, es muy nostálgico. Salvo esta parte que viene ahora, todo lo otro es...
1: Sí, da una sensación de melancolía, sí, ¿no? Como que es una visión...
2: Bueno, la cuestión del espacio.
1: Claro, medio no, triste. Vale, todo. Sí, esa cosa de...
0: Es
1: bueno,
0: la versión melancólica de...
1: Como decía Carl Sagan, el punto azul perdido en el medio de la nada. Sí. Sos... A ver el próximo. Sí, ya... También estamos hablando de David Bowie y su fascinación con el espacio, porque él era Ziggy Stardust, así que otro tema más. En este caso Starman, ¿no?

0: qué escribiría hoy David Bowie, ¿no?
1: Ah, sí.
0: Hablando pregunta. Del espacio. ¿Qué es lo que diría hoy de todo
1: esto?
0: En el 68
1: escribía esto.
2: Sí, David, pensamos en muchos, ¿no? Que estarían, ¿qué opinarían del mundo que tenemos hoy?
1: Ya dijimos la teoría, ¿no?
2: El John Lennon.
0: Sería mejor el mundo.
1: Sí, no, sobre John Lennon sería distinto, no sé si mejor. Lo que sí decimos es que desde que murió David Bowie, el mundo entró en crisis total.

0: Ah, sí, sí, su videito con la hija, sí.
1: Tremendo.
0: Tremendo. Del año 72 este tema.
1: ¿Sacaron entradas para New Order al final?
2: No. No, porque capaz no estoy, aparte. Es el 11, ¿no?
0: ¿Cuándo toca? No, el 2, me parece que el 1 o el 2 de diciembre. Me parece, ¿eh? Casi segura.
2: Pero igual no sería esa la...
0: La. ¿Vamos al próximo? Así vamos picando.
2: Primero todo. De diciembre, muy bien, señorita.
0: Ay, me dijo señora, me dijo de todo. Señora Viviana, Viviana Lupi.
2: Cari.
0: Señorita Cari. Todos los nombres me llamó.
2: ¿Y usted porque le gusta ser catalogada?
0: Claro, me catalogó. Es muy bueno este tema.
1: Sí.
0: Yo no lo conocía.
1: ¿De qué año?
0: I took a trip on a Gemini spaceship. O sea, me fui en un... De viaje
2: me
0: en
2: suena
0: un
2: 90 y pico, 96, 98.
0: Ya le digo, ¿eh? Si no lo encuentro usted primero.
2: No lo estoy buscando.
0: Ah.
2: ¿Cómo se llama?
0: I took a trip on a Gemini spaceship. Esto es del álbum Hidden. Ya le voy a decir. Qué maravilla cuando las cosas no salen tan fácil. No, quiero decir.
2: 2002.
0: Muy reciente.
2: Bueno.
0: Y...
2: Fue el penúltimo álbum de él.
0: O sea, para él, digo. Sí, tiene una carrera de...
1: A ver, yo...
0: Cantidad de años, 30 años es su carrera. Claro. Claro, de los últimos álbumes.
1: Claro, después de este... Vino otro y después más. El último. ¿No?
2: El último fue póstumo.
1: Claro.
2: O casi póstumo.
1: Bueno, pero lo hizo
2: sí,
1: antes.
2: Exactamente. Sí,
0: el último, de hecho, claro. Se llama Black Star.
2: ¿Se asegura que lo hizo antes?
1: No, pero digo, él ya lo había pensado, entonces que quedó inconcluso, sino que él ya sabía que...
2: Y sí, sacó dos más después.
1: Claro, dos más después.
0: Muy bien. Entonces, digamos que el espacio... David Bowie no abandonó nunca el espacio.
1: No, no.
0: Jamás.
2: Es verdad.
0: Jamás.
2: Es verdad.
0: Hoy está tratando...
2: Volvió, digamos.
0: Volvió, claro, volvió al espacio y bueno, está bien, ¿no? Viaje personal fue. Se fue con Black Star, fue el último disco, Black Star. Sí, me parece que es Black Star.
2: Mire qué metáfora.
0: Una estrella negra. El último álbum se llama Black Star, de 2016, que salió el 8 de enero de 2016. Increíble. Bueno, podríamos decir que fue uno de los artistas que más le dedicó su vida a hablar del espacio de una manera metafórica o poética o con hechos también, porque también tiene como alguna cuestión, ¿no?, de hechos en algunas de sus letras. Se refiere específicamente, porque hay algunos que les ponen títulos a los temas, pero que bueno, después el tema habla de cualquier otra cosa,
1: claro, pero
0: no del espacio.
1: Claro,
0: en cambio
1: sí,
0: él
1: sí.
0: Hablaba realmente.
1: Historia, claro. Sobre él.
2: ¿Tiene otro? Porque si no le tiro uno yo.
0: Hay un montón. ¿Usted qué quiere?
2: No, digo, me acordé de uno, pero...
0: A ver.
1: Ah, no, este tiene que estar, por favor.

0: Yo lo que no sabía este tema es que es una parodia al tema de Frank Sinatra, My Way, On My Way, que eso me enteré buscándola, yo tampoco tenía idea, pero bueno, se estrenaron en el 69.
1: ¿Pero por qué una parodia?
0: Fue concebido así, según dice la información, fue grabada en el 71 en los estudios Tridente de Londres. Estoy buscando exactamente lo que dicen porque es una parodia, ¿eh? No quiero... Porque tomó la música de My Way y la recreó. Si uno pudiese escuchar el tema de Frank Sinatra, tiene como similitudes.
2: Nosotros lo escuchamos el otro día.
0: Claro, lo escuchamos el otro día. Hay que ver bien por qué. No sé, ¿de dónde salió la idea?
2: Acordes.
0: Dijo, bueno, tomo la idea y lo recreo, preguntándome si hay vida en Marte. Hay una historia larguísima de este tema que pertenece al álbum Hunky Dory.

0: Mirá, termina con...
1: Sí, parece bastante...
0: No, termina con los acordes de Zaratustra.
1: Claro,
0: claro, sí. De Richard Strauss. Bueno, a ver el próximo, que ahora me parece que salimos de David Bowie, ¿eh? Me parece que ya nos vamos de...
1: ¿Cómo llamaban?
0: Esto, además...
1: Lo quise incorporar a un set y no pude.
0: Y no, claro, es muy difícil esto. Pero habla de Major Tom, que lo toma de David Bowie. O sea, es un alemán. Peter Schilling.
1: Peter Schilling, y escuché la versión en alemán, también es muy divertida.
0: Sí, es muy divertida. Bueno, one, two, three, si quieren nos vamos con este, sí, que es bien arriba. Claro. Y que con esto ya cerramos el homenaje a David, hecho por Peter Schilling. Y este homenaje a Major Tom, ¿no?
1: Al menos escuchemos el estribillo. No, bueno, buen fin de semana para todos. Largo.
2: Eso.
0: Cierto que es largo. Suerte. No tenía idea.
1: Nos vemos el viernes que viene.
0: Chao. Chao.

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